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Apreciados hermanos y amigos, ¿qué tal? Buenas noches. Sean todos y todas bienvenidos a esta nueva entrega de este su espacio. ¿Qué pasó en tu iglesia? Programa que ha llegado para conocer todo lo que ocurre en las diferentes congregaciones, transmitido a través de esta radioestación Bendición 95.1 FM y sus plataformas digitales. Es como siempre un placer para esta servidora Keila de la Cruz acompañarles en este domingo, cuando contamos a 6 días del mes de septiembre, año 2026. Qué bueno es nuestro Dios que nos permite la dicha y el privilegio de conectar con cada uno de ustedes a esta hora. De inmediato vamos a estar elevando una oración a nuestro Padre Celestial presentando este programa. Oremos. Bondadoso Dios y Padre que estás en las alturas de los cielos, te adoramos, te bendecimos. Te damos gracias una vez más por tu amor y tu misericordia. Gracias porque nos permites estar nueva vez en esta plataforma para así llevar a cabo este espacio. Pedimos que el mismo siga siendo de bendición, edificación a cada persona que nos ve y nos escucha. En el nombre de Jesús, amén y amén. Tendremos a bien una porción de la palabra. Quiero que usted que está en casa me acompañe al libro de Mateo. Estaremos leyendo en Mateo 6, su versículo 25, que a su letra dice así: el afán y la ansiedad. Por tanto os digo, no os afanéis por vuestra vida, que habéis de comer o que habéis de beber, ni por vuestro cuerpo, que habéis de vestir. ¿No es la vida más que el alimento y el cuerpo más que el vestido? Mirad las aves del cielo, que no siembran ni siegan, ni recogen en graneros, y vuestro Padre Celestial las alimenta. ¿No valéis vosotros mucho más que ellas? ¿Y quién de vosotros podrá, por mucho que se afane, añadir a su estatura un codo? Por el vestido, ¿por qué os afanáis? Considerad los lirios del campo, cómo crecen, no trabajan ni hilan. Pero os digo que ni aun Salomón con toda su gloria se vistió así como uno de ellos. Y si la hierba del campo que hoy es y mañana se echa en el horno, Dios la viste así, ¿no hará mucho más a vosotros, hombres de poca fe? No os afanéis pues diciendo, ¿qué comeremos o qué beberemos o qué vestiremos? Porque los gentiles buscan todas estas cosas, pero vuestro Padre Celestial sabe de qué tenéis necesidad de todas ellas. Mas buscad primeramente el reino de Dios y su justicia, y todas estas cosas os serán añadidas. Así que no os afanéis por el día de mañana, porque el día de mañana traerá su propio afán. Basta a cada día su propio mal. Damos gracias al Señor por

0: Bueno, y ya está por acá, como cada domingo, nuestro anfitrión Eustacio de la Cruz, el hermano Kiko. Buenas noches.
1: Buenas noches, Keila. Buenas noches a los hermanos y amigos que nos escuchan y nos ven. Un honor para quien les habla hacerle compañía en este espacio que pasó en tu iglesia. Bendigo en gran manera a los que nos ven en diferentes países, personas de muy lejana tierra. Saludo para el Cabo Ciprián allá en España, y saludo para Cristal y sus hermanitas. Son mis nietas, hija de Giovanni, una de mi primera hija, Giovanni. Dios, donde quiera que esté, Dios le bendiga. Dios bendiga a Sijola, la madre de Giovanni, bendiga a sus hijos. Bendiga a cada uno de ustedes que nos ven y nos escuchan.
0: Así es, queremos saludar y bendecir a toda su audiencia que cada domingo nos reporta la sintonía. Saludar de forma especial a mi querida madre Elsa María González. Saludos especiales para usted. Saludos también para Belkis Cordero. Saludos también a mi querida Melisa Berroa de Yumel Repostería, a los sobrinos Kayler y Kaylee, a Junior, el papi de Kayler y Kaylee, a mi querida Marelis de los Santos allá en Villahermosa, y también a nuestro querido descacado cronista deportivo de esta radio estación, GL Marte, JL Marte, para ti, bendiciones para toda tu familia también. La línea interactiva está disponible para que usted la marque, 809-550-8266. Comparta con nosotros qué pasó hoy en su servicio. En este mes de septiembre, mes denominado Mes de la Biblia, y también un mes muy especial, sí señor, porque mucha gente bonita y especial nacieron en un mes como este. Y desde hoy, hermano Kiko, estamos celebrando, sí, porque el próximo martes, ya eso es pasado mañana, estaremos cumpliendo un año más de vida. Gracias al Señor y gracias a todas esas personas que se mantienen pues orando por nosotros.
1: Porque vendrán muchos regalos.
0: Bueno, amén. Bueno, ya han ido llegando. Hay algunas personas que se han adelantado. Yo tengo una amiga por ahí que esa no come cuento. Saludos para ella. Por acá está también alguien que nos dice en sintonía con la super alegría de los domingos. A ese programa es mejor que comer. Es mejor que comer con hambre. Saludos para la gente de Guaymate de parte de Luis Fernández. Bendiciones para ti, Luis. Gracias por estar en sintonía. Así es, la gente de Guaymate está activa. Usted también puede reportar qué pasó en su servicio hoy, primer domingo de este mes de septiembre, mes de la Biblia, mes de las flores amarillas también. Wow, cuántas cosas especiales tiene septiembre. Ya yo sé por qué es que me gustan tanto las flores, porque este es el mes de las flores.
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0: Usted también que asistió a sus servicios, ya sea la mañana, la tarde o la noche, reporte ahora qué pasó por allá. Buenas noches.
3: Buenas noches, hermana, Dios te bendiga.
0: Buenas noches, Guandulito, ¿cómo está usted?
3: Ah, pues ya te conocí mi voz, sierva.
0: Claro, esa voz es inconfundible.
3: Aleluya. Y papá Chico, mija.
1: Por aquí estoy.
3: Ah, varón, Dios te bendiga.
1: De igual manera.
3: Ah, y la hermana Mary, ¿cómo está?
1: Ella luce bien.
3: Ah, bueno, gloria a Dios. Estoy oyendo aquí su bello programa al lado de mi team.
0: Ay, papá. ¿Cuál es su team, Guandulito? ¿Cuál es su team?
3: No, mi team.
0: Ah, ok.
3: El que siempre lleva conmigo allá.
0: Ah, ok. Yo entendí que estaba al lado de su team.
1: ¿Y la que lo marea?
3: ¿Eh?
1: ¿Y la que lo marea, cómo le llaman?
3: Ah, la esposa mía.
1: Ajá.
3: Allá está en la casa. Está bien, gracias a Dios. Ya estaba aquí ahorita.
0: Oh, Jehová.
3: Ay, gracias, papacito. Señor, sí, está todo bien, gracias al Señor.
1: Ah, me alegra, bueno. Me alegra.
3: Me alegro de oírlo y lo sigo escuchando por el radio.
4: Muchas gracias.
0: Muchísimas gracias a nuestro querido Zapata, Daniel Zapata, pero le conocemos como Guandulito en el argot popular aquí.
1: En una ocasión laboraba aquí en Radio Bendición. Ya no labora con nosotros, pero es una persona que le apreciamos.
0: Buenas noches.
5: Buenas noches, Keila.
0: Adelante.
5: Dios bendiga a tu papi, Kiko. Te habla Guido de aquí de Tabica.
0: Adelante, Guido.
5: Sí, oye, predicó mi pastora, Iglesia Pentecostal de Jesucristo, Santidad Jehová, predicó en Salmo 37, que dice, no he visto justo desamparado, ni el simiente que bendiga en pan. Y predicó sobre Job también. Y me sirvió el saco, porque yo tengo 3 años ciego y nunca Dios me ha dejado.
0: Amén.
5: Siempre ha seguido adelante, predicando a Cristo y testificando que Cristo es bueno. Nunca deja a sus hijos.
0: Así Dios te bendiga, es.
5: Kiko.
1: Amén. ¿Cómo le llaman a tu pastora?
5: Ana Leonora de Sánchez.
1: Dios le bendiga a ella y a la congregación y a usted Sánchez, también.
5: El esposo. Amén, Kiko. Para adelante, Kiko.
1: Señor.
0: Dios te bendiga. Gracias por estar en sintonía con nosotros. Recibo la próxima llamada. Hello, buenas noches.
6: Dios bendiga.
0: Amén, a usted también. Adelante.
6: Desde Valladolid.
0: Ay, desde Valladolid.
1: Bajo el volumen de la radio.
6: Hasta noche.
0: Baje un poco el volumen de su radio para que lo podamos escuchar acá.
6: Discúlpeme.
0: Sí.
6: Le habla Lelín. Uh-huh. Predicó la hermana Luz García.
1: ¿Quién?
6: Bueno, para ella, como dijo, que no es muy predicadora, pero sí. Se fue una.
1: ¿Quién predicó?
6: Predicó en efecto.
1: La de Corta bueno, Romántica.
6: Donde habla de cuando Pablo y Sila estaban encarcelados.
1: Sí.
6: Predicó esa muy, muy, muy, muy bonito.
0: Ella, pregúntale, hermano Kiko, que si es Luz García la de Costa Romántica.
6: Sí, sí, sí, Luz García la de Costa Romántica.
1: Wow, qué bueno, qué bendición. Sí. Bueno, pana full.
0: Qué bueno sí, que sí. Se haya gozado, mi amada.
6: Y ahí sí.
0: Muchísimas.
6: Yo hace mucho que no iba, fui el domingo y fui.
0: Qué bien. Este
1: ¿quién es su mal. Pastor?
6: Sabe que era Pablo Santana, pero
1: sí.
6: Ahora hay un pastor nuevo.
1: Ajá.
6: No, como yo no voy mucho, yo no sé bien, no me he presentado. Yo fui el domingo y ahora, pero no,
1: okay,
6: no sé,
1: okay.
6: Pero es un joven.
1: Como no, Dios bendiga a su pastor y la congregación y bendiga a la predicadora Luz García de Pérez.
6: Sí, sí, sí. Muy bonito predicó, muy que no soy muy predicadora, pero no.
1: Sí, pero tiene mucha gracia para tratar la gente.
6: Sí, sí, estuvo muy, muy, muy, muy fenomenal, como decimos.
1: Amén, amén.
6: Hermano Kiko, que Dios le bendiga mucho.
0: A usted también, muchísimas gracias. Recibimos la próxima. Buenas noches.
7: Buenas noches, Dios bendiga.
0: Amén, a usted también.
7: ¿Cómo están?
0: Bien, gracias a Dios.
7: Qué bueno, qué bueno. Pero yo tengo como una alegría y un gusto.
0: Ajá.
7: Porque allá, aparte del culto de Santa Cena, y que se presentaron niños también, estuvo muy glorioso, predicó nuestro flamante, oigan bien todos los títulos que le voy a poner,
0: uh-huh.
7: Nuestro flamante y querido presidente del Ministerio Bendición.
1: Carlos Javier.
0: Ah, no, ese de lo bueno.
7: Ah, ese de lo bueno.
0: Sí, señor.
7: El señor Carlos Javier Sánchez.
1: Qué bueno, qué bueno.
7: Muchísimo. Pero lo más lindo es el gozo de lo que él predicó, porque él predicó, ay, Padre de la Gloria, oye el musicón que me han pasado. Esto sí es grande. Él predicó de Éxodo 16:4, de ahí fue que tomó el mensaje.
1: Ajá.
7: O sea, todo el que lee la Biblia sabe que eso se trata de Aarón y Moisés con el maná y toda esa cosa que sacó de Egipto. ¿También?
1: Uh-huh.
7: Pero el mensaje se llamaba Mi Dios proveerá. Y eso sí es verdad, pero un tremendo mensaje. Pero lo que más me gustó, todavía voy a seguir celebrando, es con la pasión que Carlos Javier predica. Él predica, mire, con una pasión, con un amor Yo digo, pero ¿será que él andaba con Moisés y Aarón por ahí? Porque mire,
4: no,
7: eso que él predica. Que todo el mundo en la iglesia se contagia de la alegría y del gozo que él le transmite a uno. Así que no voy a decir más nada porque yo no voy a predicar.
4: Dios bendiga a la Rosa completa, que tiene un personal muy preparado.
7: Amén, eso sí es verdad. Ya hay unos predicadores que además no es el pastor y el copastor, sino los miembros y así mismo gente como Carlos Javier Sánchez.
4: Cuando tú veas a Julia Sánchez,
7: se penetra el mensaje a uno. Allá indica esa pregunta, así como para familiares.
4: Elsa.
7: Ajá.
4: Cuando tú veas a Julia Sánchez, la única hija que me besa la mano tres veces, son papi, son papi, son papi, dile que le mande un saludo.
7: Ah, está bien, yo se lo digo, de que la vea.
4: Muchísimas gracias.
0: Bendiciones, mi querida madre. Igual.
4: Amén, amén.
0: Cuídeseme mucho, bendiciones, gracias por estar ahí en sintonía. Recibo la próxima, buenas noches. Se fue esa llamada, vuelva usted a intentarlo. Bueno, en muchos, muchas congregaciones hoy se efectuó culto corrido, porque cada primer domingo del mes hay Santa Cena en muchas de las congregaciones. Buenas noches.
8: Buenas noches, querida hija. Muy bueno predicó el presidente, así mismo como dijo mi hermana querida Elsa María González. Y en el segundo culto predicó Fran Peguero, fueron todos los de la emisora para allá.
4: Había bendiciones por tanque.
8: Muchas veces. Y Fran predicó de los límites que debemos de tener. Y habló de la lectura fue de yo creía que lo había anotado, yo estaba en la cocina también. Uh-huh. Pero fue la lectura 19 del 1 al 3. Creo que fue, Francis, tú me estás escuchando, dilo. Porque yo estaba en la cocina y vine corriendo a escucharlo porque me dijeron que me mencionó en el mensaje. Pero de verdad que Carlos, de verdad, él estaba
4: predicando
8: en el espíritu.
4: Se votó Carlos Javier.
8: Sí, no, predicando en el espíritu era que estaba. Que Dios le bendiga.
0: Amén. Amén. Muchísimas gracias, Madre Belkis Cordero, por su reporte.
9: ¡Qué alegría!
0: Respaldando el reporte de mi madre Elsa María González de la Asamblea de Dios, La Rosa. Buenas noches.
5: ¿Qué iba?
0: Diga usted.
5: ¿Qué fue que le hicieron a Reina Cueto que no llama?
0: No le sabría decir, mi estimado.
5: Ella llama a otro programa.
0: Bueno, no le sabría decir. Atención.
5: Bueno, dile así mismo, que dije yo, Guido.
0: Bueno, atención, Reina. Dice Guido que te ha pasado, que no te escucha, reportando sintonía.
10: Sí, buenas noches.
0: Buenas noches.
10: Kiko, ¿cómo estás?
4: Todo bien. ¿Qué papo?
10: Allá en el tabernáculo predicó el copastor Daniel Mercedes de Deuteronomio del 10 adelante, un mensaje poderoso para los miembros.
4: ¿Cómo no? ¡Qué bueno! ¡Qué bien! ¡Qué bien!
10: Y el pastor Don Gustavo Casado Emiliano participó en la Santa Cena.
4: ¡Qué bien! Dios bendiga a los pastores y la Iglesia Tercera
10: Asamblea de Dios Tabernáculo de Villaverde.
4: Para que lo sepa.
10: Sí, que lo sepa el mundo, la verdad.
4: Y bendiga a Dios a Raymond Nicolás.
10: Ah, no, ese es un héroe.
4: Pana mío.
10: No, de usted no, de la iglesia entera.
0: Completo, ¿verdad?
4: Amén, mi hermano.
0: Dios te bendiga, mi querido Papolo. Gracias por estar ahí en sintonía como siempre. Por acá tengo a mi querido Benito Alexis, que nos dice buenas noches, Dios les bendiga a ambos, reportando sintonía como siempre desde Villa Puerto Rico. Estuvimos en un glorioso servicio en la mañana de Santa Cena, Iglesia Senda de Amor. Muy bien. Y reportando sintonía también está Dorothy Ortiz desde la costa. Allá, saludos para toda nuestra gente de la costa.
4: Saludos en el Ceibo para todas las personas que ofrendaron el buzón de casa Marlon. hay uno de ellos que se llama Humberto Rodríguez. Humberto, Dios bendiga tu vida. Dice que en un mover de la pastora Mari Folchú llevó 1,000 pesos a la Casa Marlon. Dios bendiga a la gente de Casa Marlon. Delante de mí mismo echaron una ofrenda. Y esa, y donde quiera que hay un buzón de Radio Bendición, nos permiten, nos facilitan un pequeño espacio para utilizarlo como una oficina de Radio Bendición. Queremos 50 buzones más para que muchas personas que no les es posible traer sus aportes lo hagan por medio de estos buzones en diferentes colmados. Así que siga orando por ese proyecto.
0: Bueno, así es. Seguimos por acá escuchando a la gente que asistió a los servicios. En la mañana, la tarde o la noche, cuénteme qué pasó por allá en su servicio. Aquellas personas que los primeros domingos brillan por su ausencia, le estamos dando seguimiento. A usted también, sí señor. Sí, porque hay algunos que se encuentran que los servicios de los domingos, de los primeros domingos, son un poquito largos y dicen, déjame quedarme. A esa gente también le estamos dando seguimiento. Buenas noches.
9: Sí, Dios bendiga.
0: Buenas noches, bendiciones.
9: Sí, amén. Mi pastor, Pedro Rondón, uh-huh, que predicó en la iglesia Buena Nueva de Salvación. ¿Sí? Y predicó del Salmo 119, verso 105. Un mensaje muy poderoso. Cerca de, hablando de la Biblia, de la palabra de Dios, dijo que no solamente en el mes de septiembre debiéramos de darle, como decir, tanto mérito a la Biblia, sino el año entero. Correcto. El cristiano debemos siempre de poner la palabra de Dios en alto, hacer programa. ¿Sí? De la palabra de Dios.
4: ¿Evarito fue a la iglesia esta noche?
9: Sí, sí, Evarito. Ese pana mío. ¿Sabes? Evarito es muy activo, es diácono.
4: Qué bien.
9: Y muy activo.
4: Dios le bendiga a usted y a la congregación completa.
9: Amén, amén, amén.
4: Y una que yo le puse la bronca, una que es fuerte.
9: ¡Ay, esa sí es tremenda!
4: Y era la bronca que el hermano Kiko le envió un saludo.
9: Amén, amén.
0: Gracias a usted por su reporte. Recibimos la próxima. Buenas noches.
11: Buenas noches. Dios le bendiga.
0: Amén.
11: A usted. A mi hermana Belki se le olvidó la cita de la prédica. Fue Lucas 19:1-3. ¿Qué te limitas? ¿Qué limita? ¿Cuál es tu limitación?
4: ¿Sí?
11: Y hablaba allí un tema maravilloso donde dice que las limitaciones nos enseñan a ser más dependientes de Dios. Un mensaje glorioso esta noche ya predicado en la Asamblea de Dios La Rosa. Dios le bendiga.
4: Amén.
0: Amén. Gracias. Gracias, gracias, ministro Fran Peguero. Dilecto. Estimado, querido.
4: Bendiciones por tanto.
0: Así mismo. Saludos para el número uno siempre activo, Charles Cel, y algo más, mi querido Alberto Charles, bendiciones para ti y para tu familia también. Marisol Mercedes también está reportando sintonía. Félix Ruiz también está por ahí, dice que cómo me han tratado los regalos. No, Félix, es el martes que cumplo años. Sí, el martes es Félix. Ha llegado alguno que otro regalo anticipado, pero es el martes que cumplimos años. Y vamos a celebrar septiembre completo, que se sepa. Sí, porque hay personas que dicen, bueno, es que en esta fecha uno no tiene. Tranquilo, el mes está completo. Así que si usted quiere mandar un presente a esta servidora, el mes estará completo. Pero el martes estamos registrados como 8 de septiembre, que cumplimos años.
4: Saludos en los corazones del Ceibo a Celestina de la Cruz. ¿Sabes lo que hizo ella? Uh-huh. Coletó 3,200 pesos para Radio Bendición. Y en la Casa Marlon, el buzón tenía 5,000 y pico de pesos. Dios bendiga a todos los que ofrendaron en Casa Marlon y lo que le entregaron ofrenda a Celestina de la Cruz, la dueña del colmadindín de los corazones del Ceibo.
0: ¡Qué bien! Saludos para mi querido Narciso del Rosario Moniz, sí señor, para la madrina Fabiola. Fabiola Corporande del Rosario. Ese es un tronco, un tolete de mujeres. Saludos para la licenciada, mi hermana y amiga Daisy Santana, la mujer de este tiempo. Saludos también para mi querida Jessica Natalia Mejía, que aunque está en recuperación, está siempre pendiente y está en sintonía. Saludos para ella. Me dice
4: la pastora Raquel de Rosario, bendígale Dios.
0: Amén. Me dice Jessica, hermano Kiko, que ella disfrutó mucho la entrevista del pasado domingo que le hicieran a su persona. Me dijo, ¿cuánto me gocé con papá Kiko escuchando todas esas experiencias? Yo estaba en sintonía.
4: Ay, madre, eso picó y se extendió.
0: Así mismo. Saludos para la familia Jean Baptiste. Saludos para todos los miembros de la familia Jean Baptiste. Al igual que a los García. Ahí está nuestra querida Jacqueline García. Los muchos. Recibimos la próxima. Buenas noches.
12: Dios bendiga, Jacqueline.
0: Adelante, Jacqueline.
12: Ay, sí, lo que pasa es que a veces yo no llamo, pero siempre estoy ahí. Esa entrevista, mire, no tuvo ningún desperdicio.
4: Dios
12: mío, esa entrevista yo me la gocé. Yo hice antes, como un poquito antes de la entrevista, hice unos bollitos de harina de maíz.
0: Ah, Jacqueline, no sea tan mala, Dios mío, Jesús.
12: Ay, Dios mío, y yo estaba oyendo esa entrevista y comiéndome mi bollito y yo, bueno, hermano Kiko, coma y beba porque el algo camino le resta.
4: La gloria de Dios.
12: Porque yo estaba llamando, pero no entraba la llamada, no entraba. En una yo llamé y dije, no va a haber pie, no va a haber
4: lo
12: espacio.
4: Lo que entraron bien fue en los bollitos.
0: Ay, Jacqueline, no haga eso, por Dios. No mortifique de este lado, por Dios.
12: Ah, pues ya yo sé que te gusta.
0: Ay, señor. Uno se sacrifica. Ahora la excusa. No, Jacqueline, la excusa será que como este es mi mes de cumpleaños, yo voy a poder romper la dieta. Semidieta.
12: Y entonces, ay, Kiko, cuando la persona le dijo, mire, ciento y pico. Digo, yo eso mismo lo que yo le iba a decir al hermano Kiko, que con mi beba porque son ciento y pico, aleluya.
4: Bueno, Dios tenga misericordia.
12: Ay, Dios, no se apure, que el Señor le va a dar la fuerza. Va a ser
4: yo
12: como...
4: pensé que me estaba despidiendo, pero la gente quiere que esto siga.
12: Bueno, y te sabes que cuando el cristiano ora, Dios responde.
4: Así es.
12: Con Ezequías, que el rey que le dio 15 años más, pero ustedes no le van a dar 15, mucho más.
4: Y yo soy de raza, mi mamá duró 104 años.
12: Eso, porque el Espíritu Santo me ministraba eso, su mamá duró ciento y pico, y sí. Usted, la gloria de Dios.
4: Amén.
12: Ay, Dios me lo bendiga, que la Dios te bendiga.
0: Amén.
12: Que no llame, estoy ahí, cierto.
0: Qué bien, gracias, Jackie.
12: Dios bendiga, pronto voy a ir por allá.
0: Está bien, Dios te bendiga, muchísimas gracias. Sí, el martes es un buen dice día. El hermano Kiko que el martes es un buen día.
4: Sí, claro.
0: En el mes entero, hermano Kiko, tranquilo, que eso llega seguro. Dios bendiga a ti y a los tuyos en el nombre de Jesús, reportando sintonía. Zoraida Mercedes, la Iglesia Asamblea de Dios, Fuente de Vida. En el día de hoy predicó nuestro querido pastor en Primera de Samuel 17:40. Sí, señor. Bajo el tema, derribando gigantes. Bueno, estaba tremenda esa
4: ministración. ¿Cómo le iría en la kermés?
0: Un mensaje poderoso y la administración de la palabra y también la Santa Cena. Muy bien, la kermés, todo bien. Gracias al Señor, se vendió todo. Sí, y gracias a toda la gente que apoyaron, se dieron cita a apoyar esta gran kermés el pasado sábado. Sí, gracias al Señor, todo se vendió. Gracias a los hermanos que cooperaron, porque fue una kermés de traje. Todos aquellos que aportaron un plato para mí, la venta. Bueno, y todos aquellos que también compraron. Así que muchísimas bendiciones de parte de nuestros queridos pastores de la Asamblea de Dios Fuente de Vida, el pastor Carreño y Miguelina Rodríguez de Carreño.
4: Me gusta la forma de esa pastora. Que no es ñoña.
0: Sí,
4: es una mujer
0: se faja.
4: Agresiva, sí, y de trabajo.

0: Claro, el pastor Hilario Valio.
1: Tiene tremendo Gaba.
0: Sí, pero no he visto a Gaba en esa faceta de evangelista, pero sí de músico. O sea, sí, tendría que verlo como evangelista.
1: Debe ser bueno.
0: Sí, sí, si predicó allá, tiene que ser bueno. Gracias a Dios, nuestros pastores ya regresaron. Qué bueno, qué bueno. Reportando la sintonía está Silvio. Bendiciones para los pastores de la Iglesia de Dios Piedra del Ángulo. Sí, tienen unos buenos pastores, porque ambos son muy buenos pastores, el pastor Hilario y su esposa Nelsie.

0: siga usted reportando qué pasó en su iglesia. Hay gente que me falta por reportar qué pasó hoy en su iglesia. Hay que ver. Sí, no fue que se quedaron en casa.
1: No sé qué le pasa a los internacionales que no aprovechan y dicen cómo están las cosas en España. Por ejemplo, en España está el Cabo Ciprián. Uh-huh. ¿Tú te acuerdas del Cabo Ciprián?
0: No.
1: Sí, era de la Asamblea de Dios Central. Atención, Cabo Ciprián, reporte lo que pasa en España, cómo se dan los cultos allá.
0: Mire, soy. Bueno, le llaman por ahí, hermano.
1: Pero
0: Kiko.
1: Buenas.
2: Ya lo sabe, Dios le bendiga. Ey, Dios le bendiga.
0: Amén. Amén.
2: Ustedes también. Está como desacertado.
1: Ahí hay dos cultos.
0: Bueno, mi querida Milita, baje el volumen de su radio, ya que está haciendo feedback aquí. Necesitamos tener buena comunicación con usted. Vuelva y llama, por favor, y asegúrese de tener el volumen de su radio bajo.
1: Saludos a la familia Maldonado allá en el Cedro de Miches y en Boston. Y saludo para Chachón y Esperanza. Todavía hay esperanza.
0: Por acá también me está reportando sintonía nuestra querida Luisa Marte y me dice que no puedes reportar qué pasó en la iglesia Asamblea de Dios Monte Sinaí porque no asistió ya que se encuentra enferma. Ay, pedimos recuperación, que el Señor pase su mano sobre ella, pero si hay alguien miembro de esa iglesia que esté en sintonía y que haya asistido al servicio, pues que llame también y reporte. Claro, ella ha predicado. La pastora Nuris tiene mucha madera, sí, señor.

0: Saludos también para Brígida desde el 14 de Cumayasa, la mujer con los ojos más lindos que yo he visto. Sí, señor. Parecen de mentira, luce bien, pero son unos ojos hermosos. Dios se lo bendiga y se lo libre de todo mal. Ayer yo fui. Pero tiene unos ojos muy bellos, así que
1: tranquilo, quieto.
0: Unos ojos como estilo guandule, así como muy bellos, muy bellos. Puedo gritar. Saludos para toda nuestra gente de Higüey. Allá está nuestra querida Zoraida, hermano Kiko, ¿verdad?
1: Sí.
0: Zoraida, ¿dónde tú estás? Que no te he escuchado esta noche. En Santana de Higüey, sí, señor.
1: La gente de la Enea, tú sí eres dichosa.
0: ¿Usted conoce, hermano Kiko, el Parmal del Cuey?
1: Sí, claro.
0: Ah, por ahí hay. Ahí, ¿usted sabe quién está por allá?
1: Adela.
0: Ah, esa misma.
1: La Rompepandero.
0: Esa misma. Desde el Palmar de Higüey.
1: La Rompepandero.
0: La Rompepandero. Esa misma. En sintonía. Dios te bendiga, mi querida Adela.
1: Porque duraste el quebrado. El núcleo 16.
0: Ah, qué bien.
1: Sí, señor.
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0: Esa mujer es una morena que cuando se prende, bueno, como dice.
1: Hermano.
0: Se prende feo.
1: Abran paso.
0: Saludos para Zaira Abigail, allá en casa. Dios te bendiga.
1: Zaira, una niña que yo amo. Uh-huh. Y que me

0: un trato, papá, no te abajes, yo estoy para eso.
1: Así mismo, Zaira, Dios,
0: Dios te bendiga, mi niña.
1: Dios
0: eres un regalo que Dios nos ha dado.
1: Dios te bendiga, la chica potente.
0: Uno de los apartamentos que nosotros tenemos se lo vendió a Arilis Martínez. Se lo vendió en 10 mil pesos. El apartamento paga 20 por el alquiler y ella lo vendió en 10 mil. Me dijo, no sé cómo tú te la vas a bandear cuando Arilis venga, porque tiene que sacar esa gente de ahí, porque ese apartamento es de Arilis Martínez.

mano, Kiko, es tiempo de irnos a una breve pausa. En breve continuamos con más de este espacio que pasó en tu iglesia. Y al retornar hoy en nuestra sección de oftalmología, como cada primer domingo del mes, estaremos hablando de aquellas personas que son usuarias de lentes y que de forma muy penosa no le dan el cuidado a los lentes que ellos merecen. A través de esta sección usted aprenderá cómo puede preservarlos para una mejor durabilidad y qué

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De vuelta con este espacio que pasó en tu iglesia, gracias a todos ustedes que permanecen en nuestra sintonía. Buenas noches, Dios bendiga, hermano Kiko, hermana Keila. Esta noche en nuestra iglesia celebramos la Santa Cena y fue algo tremendo. Vinicio Pérez, el pastor, está reportándome la sintonía y esta información. María de la Rosa desde Guaymate. Bendiciones para toda nuestra gente de Guaymate. También tengo por acá a mi querido Charles Cell y algo más, mi querido Alberto, que también asistió a su servicio y me informa que en su iglesia hoy predicó Carlos Juan con el tema Creciendo Bajo Precios. Oh, Creciendo Bajo Precios. El pastor Ricardo Pérez.

0: Bueno, como cada primer domingo del mes en este espacio que pasó en tu iglesia, tenemos un tema importante para tratar con cada uno de esos oyentes, de esas personas que siempre están ahí en sintonía con nosotros y que también le interesa cuidar su salud visual, que es sumamente importante. Como siempre he señalado, el segundo órgano más importante del ser humano después de la visión es el ojo. Así que si usted no lo cuida, si usted no cuida esa lámpara del cuerpo, que es el ojo, pues su ojo, bueno, pues va a tener dificultades, va a tener situaciones, porque de qué sirve, ¿verdad? Muchas veces vernos bien por fuera, si por dentro nuestros órganos no están funcionando de la manera adecuada. Para poder vernos bien, así como nos arreglamos, nos ponemos bonito y bonitas, también el interior necesita también nuestros ojos, nuestra parte interna de nuestro cuerpo necesita cuidados especiales. Hay mucha gente que se preocupa por comprarse una buena ropa, y no es malo, unos buenos zapatos, por estar bien arreglado, por ahí, las mujeres, en el caso de nosotras, arreglarnos, ir al salón, las uñas y demás. Pero pocas veces prestamos atención a las alarmas que puede anunciar nuestro cuerpo. Ya no hay palabras como... Hay cosas que nuestro cuerpo nos va dando señales y tenemos que prestarle atención. En esta sección, en esta noche, vamos a hablar un tema también que, aunque muchas personas lo ven como algo muy sencillo, no lo es, no es así. Y es sobre el cuidado de los lentes. Algunas recomendaciones y técnicas para prolongar su vida útil.
1: No tendré cómo pagarte tanta grandeza, señor.
0: Asimismo, como usted cuida su aspecto personal, el cuidado de sus lentes es fundamental, no solo para usted mantenerlo en buen estado, sino también para conservar su durabilidad. Un lente que esté limpio, que no esté rayado, que esté en perfectas condiciones, garantiza una visión nítida. Si ese lente está rayado, está sucio, bueno, creo que he hecho esa anécdota de una persona, cada vez que la hago me causa mucha gracia, no por la persona, sino por la acción que hizo. En una ocasión estuve atendiendo a una señora, y la señora me decía que ella no veía bien con el lente. Y la señora me decía, no, es que no puedo ver, es que todo se ve empañado. Y cuando le digo a la señora, permítame por favor su lente para revisarlo, el lente no tenía rayadura, pero sí estaba muy sucio, muy sucio. Y cuando yo le dije, deme un momento para resolverle, cuando le limpié, busqué el spray para limpiar los lentes, sus cristales y ese pañito de microfibra, pues lo entregué de nuevo, sus lentes a la señora. Yo le dije, dígame ahora cómo usted ve. No, ahora estoy viendo nítido. Yo le digo, el problema no era el lente, mi amada, el problema era que usted no lo limpiaba, y los lentes hay que limpiarlos. Ese pañito que usted tiene en su estuche, aquellos que son usuarios de lentes, hay que lavarlo. Hay gente que tienen esos pañitos que parecen, bueno, mejor no mencionarlo. Hay que prestar atención a eso. ¿Cuáles son esos productos con los cuales o con qué debo limpiar mis lentes? Porque hay muchas personas que quizás desconocen ¿con qué puedo limpiar los lentes? Pero antes de decirle con qué usted lo puede limpiar, voy a decirle ahora con qué usted no puede limpiarlo. Atención, los lentes no se pueden limpiar ni con jabón líquido, ni de cuava, ni con alcohol, ni con toallas, ni con servilletas, tampoco con acetona, y más aquellos lentes que tienen algún tratamiento, es decir, aquellos lentes que conocemos como photogray o transition. Ese tipo de lentes son muy delicados a la hora de la durabilidad. Y si usted no le presta atención y no le da el cuidado necesario, pues va a durar menos. Los lentes no se limpian con agua tampoco. Ay, cuánta gente que empiezan a echarle agua a los lentes y dicen, déjame dejarlo ahí para que se seque. No, y encima buscan una servilleta o un papel o una ropa. Y si están en algún lugar que tan rápido y los lentes se le empaña, tú lo ves que cogen la ropa y empiezan a limpiarse el lente. No, grave error. Ese lente trae un estuche y trae un paño. Y usted me dirá, bueno, pero que yo no voy a andar con ese estuche para arriba y para abajo. Ande con su spray y ande con su pañito. Las mujeres siempre andamos con una cartera. Usted anda hasta con una cartera de mano o usted anda con una carterita pequeña y va a algún lugar que va a usar sus lentes, llévese su spray o llévese el pañito, aunque no se lleve el spray, para que usted pueda limpiar sus lentes. Pero no haga como he visto muchos casos de gente que limpian los lentes con todo lo que encuentran. No, señor. Hay unos paños de microfibra. Hay unos paños de microfibra que son los que se le entregan. Esos son los ideales para la limpieza de sus lentes. Hay un spray que si el spray se le acaba, usted también puede adquirirlo. Son soluciones, se llaman sprays de limpieza. Spray de limpieza de lentes que son transparentes, vienen en diferentes modelos y también de marcas comerciales. Usted puede adquirirlo y eso es también a buen precio. Pero por favor, no me limpie los lentes con alcohol, ni con acetona, ni con jabón líquido, ni con el otro jabón tampoco, ni con nada de todo eso que usted se pueda imaginar. Los lentes no se limpian así. Para eso tienen su spray y su pañito. Esa gente que coge cualquier trapo, vamos a decirlo así, y préstame eso, ven, para yo limpiar esto, que se me ahumaron los lentes. Si los lentes se le ahuman, hay un tema ahí. Los lentes mayormente se pueden ahumar por el tema de la respiración. O si usted está en un ambiente, por ejemplo, como estamos aquí bajo aire, donde cuando usted respire, al tenerlo colocado, pues ellos se empañan. En ese caso, usted se los retira, deja que vuelvan y se aclaren, porque eso también tiene que ver con el ambiente y también con su respiración. En el caso de las personas que los lentes le quedan flojo, esa gente que viven cayéndose los lentes, hay que revisar las patas de esos lentes. Sí, hay que revisar las paticas de los lentes porque pueden ser que ya estén desgastadas. Sobre todo las monturas de pasta. Puede ser que esté desgastada y por eso también se le pueda caer o puede estar despatillada. ¿Despatillada qué significa? Bueno, que una patica está para un lado y otra está para lo contrario. Y por lo tanto, cuando usted va a usar el lente, usted siente que ve como chueco. Cuando una de las paticas está desanivelada, pues así mismo usted va a ver. Si la patica está torcida de su lente, así mismo va a ver el paciente o la persona va a ver torcido. Por lo tanto, hay que prestar mucha atención. Esa gente que entiende que pueden ver bien aún con un lente rayado, no señor. Eso significa que usted está acostumbrado. Ninguna persona, escúchame bien, ninguna persona que pase de 3 años, 4 años con un lente puede decir que está viendo bien con un lente rayado. Ese cristal que se le ve con todas esas rayas, eso significa que el paciente se adaptó. Si usted ve que ese cristal suyo tiene todos esos rayones y aún usted dice, bueno, yo sé que tengo que cambiarlo, pero todavía yo veo bien. No, eso es costumbre. Eso es costumbre porque ahí vienen los dolores de cabeza, vienen los mareos, vienen las molestias oculares y por eso es que su mismo ojo le está dando señales de que debe cambiarlo, debe hacerse su chequeo. Bueno, tampoco debe usar a la hora de limpiar los lentes ni vinagre, ni amoníaco, ni ninguna de esas cosas que yo mencioné hace un momento, porque lo que va a hacer es que le va a causar un daño a su cristal. Otra cosa, he visto casos de muchas personas que cuando se les rompe una patita del lente, lo pegan con coquí. Sí, señores. Lo pegan con coquí, ya sea en la parte superior o en la parte lateral del lente. Tampoco haga eso. Escúcheme, no haga eso usted tampoco. ¿Por qué? El coquí es un químico y es corrosivo. ¿Qué sucede con eso? Cuando usted le coloca a una montura suya, a ese lente que se le rompió una pata, o se le fue un pedazo, lo que haya sido, usted se sentó en él accidentalmente y no encuentra qué hacer. La solución no es buscar un coquí. La solución es ir a un especialista, ir a una óptica, en caso de que se haya chequeado allá, y buscar una montura que pueda encajar ese cristal. Yo sé que quizás la gente, por un tema de economía, dice, bueno, pero es que una montura puede ser que me cueste más de 2,000 pesos. Bueno, ¿prefiere usted que ese coquí, que es corrosivo, que es un químico, le corroiga su montura y eso le siga trabajando y eso pueda llegarle hasta su ojo, a que usted haga el esfuerzo y pueda ver si consigue una montura, aunque sea un buen precio, por lo menos para resolver que le puedan encajar su cristal? No me haga eso, por favor. De verdad que cuando veo esos casos de gente tan experta, ellos, todólogos, que creen que todo lo saben, y mira, esto me funcionó. Algunos lo pegan con otra cosa que no es coquí. Es una cosa tremenda, señores. Miren, en este mundo de la optometría, uno ve de todo. Y por lo tanto, les aconsejo, por favor, no me pegue el lente con coquí. No me pegue la patica con coquí. Es más, déjelo ahí y trate de resolver. Ay, pero que yo tengo una emergencia, que, hermana, usted no sabe, yo no puedo estar sin lente. Sí, le entiendo. Si fue en el fin de semana que se le rompió, pues vaya el lunes y trate de ver si puede resolver. Pero no me use un coquí. No le ponga coquí a la montura, por favor, porque usted se está haciendo un doble daño a su vista, si usted no lo sabía, porque ese coquí sigue trabajando en esa montura, y ahí es que vemos el caso de que cuando ese coquí hace así, ¡pum!, la montura se estrella. ¡Ay, pero yo lo pegué de un lado, pero mira ya de este lado! ¡Prum! Claro, eso es algo corrosivo, es un químico fuerte. Entonces, usted tiene que tomar en cuenta eso para que no vaya a salirle, como dirían por ahí en el argot popular, más cara la sal que el chivo, dirían muchos. Por lo tanto, también hay algunas acciones que las personas también toman, ya para finalizar esta parte de esta sección, y es malos hábitos a la hora de usar los lentes. Los lentes, atención, escuche usted bien. Los lentes no se colocan boca arriba. Los lentes no se colocan boca arriba. Los lentes siempre van hacia abajo. ¿Por qué? Porque eso le va a permitir a usted cuidar su lente. Me explico. Si usted se mandó a hacer un lente con transition o photogray, como la gente lo conoce, que es el cristal que oscurece en el sol y que también protege de las luces acá, las luces LED o luces de computador o dispositivos electrónicos, pues déjeme decirle que si usted apoya o coloca esa montura o ese lente en la posición hacia arriba, pues es más propenso a que se le pueda romper más fácil. Trate de tener su lente en su estuche, escuche, en su estuche, en un estuche duro. Los estuches blandos, eso que usted ve que son así como que parecen plástico casi, son buenos para resolver en el momento, pero no son los recomendables. Cómprese su estuche, cómprese un estuche duro para que sus lentes tengan también un mejor cuidado, una mejor duración y estén más protegidos. También, si usted va, es de esta persona que para donde quiera que usted se va con el lente, usted hasta se duerme con ellos, señores. Los lentes no son de goma. Y he visto casos de personas que en menos de un mes rompen 2, 3, 4 y 5 lentes, y eso no es normal. El problema no es la montura, el problema está en usted. Ay, hermana, es que mire, cuando a mí me coge el sueño, si usted sabe que ya le está cogiendo el sueño y usted tiene sus anteojos, sus lentes puestos encima, quíteselo. Ya usted ve que el sueño, usted está peleando ahí con el sueño, quíteselo y póngalo ahí en su mesita de noche o donde usted lo vaya a colocar. Pero evítese eso, porque hay personas que tienen un solo lente. Imagínese usted que usted tenga un solo lente para todo y que usted se duerma con él, se acueste encima de él, se siente encima de él. Hay problema, porque entonces ahora tiene que salir a buscar cómo resolver, porque no puede estar sin ellos. Así que otra recomendación es no tener un solo lente. No, y usted dirá, ¿cómo va a ser? No, no le recomiendo a usted tener un solo lente. ¿Por qué? Porque se puede dar el caso, en el caso de las personas que son usuarios de lentes permanentes, aquella persona que no pueden estar sin lentes, escuche, no es recomendable tener un solo lente. Aunque sea al pasito, yo sé que para muchos la situación económica no está buena, para muchas personas, pero aunque sea al paso, usted se va más adelante a mandar a hacer otro lente. ¿Por qué? Ahí usted va a tener otra opción. Aunque usted no se mande a hacer ese lente con todos los poderes, con todos los power, como decimos, pero tenga otro lente ahí en reserva. Eso le va a permitir a usted de que si pasa alguna emergencia o alguna eventualidad, pues usted tenga de dónde agarrar y de dónde resolver. Ya para finalizar esta parte, pues también es importante cómo usted sostiene los lentes. Hay gente que cogen esos lentes de forma brusca. Hay gente que creen que los lentes que ellos tienen son de goma y empiezan a hacerle así, miren, así. Y lo abren, lo despatillan. No, señores. A menos que usted tenga una montura de esas monturas flex, que así es que se llaman, las monturas elásticas, que ahora están muy en tendencia. La gente no opta mucho por ellas, ya que entienden que son monturas básicas y que no tienen la misma durabilidad que otra montura. Pero no. Las monturas flex, de hecho, tienen muchas ventajas. Lo único que son un poco más liviana, más ligera, y la gente no la toma muy en serio. Pero tienen mayor durabilidad, ya que son elásticas. Usted puede acostarse encima de ellas, sentarse, y no va a pasar nada. Por eso muchos de los padres optan por comprarle a los niños, a los que son usuarios de lentes, pues monturas flex, para que así, en el año escolar, para el rendimiento de sus estudios, pues también le ayude, y que también esos niños que se mueven mucho, pues no boten los lentes así con tanta facilidad. Así que ya usted sabe, hay un impacto muy, muy fuerte de los rayones, porque más allá de los estéticos, una superficie dañada interfiere con el paso de la luz. Como le dije, si esos cristales están rayados, eso hace una contaminación, un ruido en su cerebro. Sí, hasta para conducir. Esa gente que usan los lentes para la conducción, que tienen protección para la luz, si esos cristales están rayados, así mismo va en su cerebro. Eso así mismo va a funcionar. Así que trate de poner todo en orden, de usted hacerse sus chequeos y de ver si alguna de estas, de estos consejos que le he dado, pues le pueden servir. Hasta aquí ha sido este tema en esta sección de optometría. 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Así que muchas bendiciones y hasta aquí esta sección. Bueno, ya estamos en la parte final de este espacio. ¿Qué pasó en tu iglesia, hermano Kiko? Ya estamos en la parte final. Se me fue el hermano Kiko. Ay, Dios. Oh, Jehová. Queremos agradecer a todas las personas que han estado ahí en sintonía con nosotros. Agradecer también a nuestra dirección técnica por siempre estar ahí. Hermano Kiko, ya estamos para finalizar.
2: Ajá. Y Randy Bonet.
0: Sí.
2: Qué bien lo hacen. Gracias por ser parte de este equipo. Y agradecer a los oyentes nacionales e internacionales el seguimiento que le dan a este programa, que se ha colado, ha calado en el corazón de la audiencia y la gente le gusta, la gente lo espera. Yo mismo no me gusta faltar a este programa porque la gente está esperando cada día qué pasará en este espacio.
0: Así es, queremos agradecer a todos los que han estado en sintonía con este programa que se ha constituido de forma indiscutible en el top de los domingos. Invitarles a que el próximo domingo a partir de las 9 usted sintonice y televise una nueva entrega del mismo. Muchas bendiciones para todos y todas. Nos reencontramos el próximo domingo si así el Señor lo permite. Y recuerde que mañana es lunes y hay que trabajar.
2: Y el martes a celebrar.
0: Y el martes esta servidora va a celebrar. Bendiciones para todos.
1: Tanta grandeza, Señor.
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0: Miguel, hoy en día muchos matrimonios están pasando por problemas y separaciones que pueden desmotivar a algunos jóvenes a la hora de considerar casarse en el futuro, ¿no crees?
1: Así es, Cari. Sin embargo, estudios recientes han demostrado que es posible predeterminar el éxito o el fracaso matrimonial antes del día de la boda.
0: ¿En serio? Eso sí que es motivador. ¿Y de qué manera?
1: Bueno, ante todo, evitando algunos errores comunes al escoger a nuestro futuro cónyuge. Por ejemplo, tomar la decisión de casarse con demasiada rapidez.
0: Es cierto, Miguel. Hay que tomarse todo el tiempo necesario para considerar una decisión tan importante.
1: Tener expectativas irreales también es un error común que podría dañar la relación en el futuro.
0: Así es, Miguel. Tengamos en mente estos detalles para cuando llegue el momento de escoger a nuestro futuro esposo.
1: O esposa.
0: Sin excusas.
1: Sin excusas.
2: Es un gusto estar aquí.
3: Profesor, usted dice que es mejor pagar las facturas completamente cada mes.
2: Sí.
3: Y que mucha gente no lo hace.
2: Y está usando el crédito para pagar cosas que van desde regalos y hasta la comida.
3: Correcto, y no solo eso.
2: De hecho, profesor, usted menciona un estudio que demuestra que la gente que compra comida con la tarjeta de crédito gasta hasta el 16% más que la gente que paga en efectivo.
3: Claro, también menciona.
2: Esto, sabe, me hace pensar en la anécdota del hombre que pagaba el supermercado con tarjeta de crédito y a fin de mes lo único más grande que su deuda era su barriga.
3: Bueno, eso
2: usted resume al final diciendo que una casa bien manejada puede ahorrar dinero con un presupuesto bien manejado que nos ayude a comprar sin tener que pedir prestado.
3: Sí, es
2: definitivamente, es, profesor. Correcto. Usted es un hombre de pocas palabras. Y eso es bueno, porque se nos ha acabado el tiempo. Gracias, profesor.
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5: Para sentirse discriminado, solo hace falta ser flaco, ser gordo, ser soltero, ser casado, ser blanco, ser negro, ser hombre, ser mujer, ser joven, ser viejo, ser rubio, ser morocho. Somos iguales. Somos diferentes. Aprendamos a mirar a los demás no por lo que son, sino por lo que valen. Ser humano depende de todo.

funcionan. La sensación de seguridad, de satisfacción y de escape de la realidad que producen las drogas no es para siempre. Dura minutos, horas, pero después se termina y hay que volver a consumir. Así comienza la adicción. Ojos irritados. Mirada perdida. Nariz congestionada. Disturbios en el apetito. Alucinaciones.

0: te despreció y te abandonó. Ahora no tienes ningún apoyo, ni a dónde ir, nada. Pero sabes, hay alguien que te ama desinteresadamente, incondicionalmente. Su nombre es Jesucristo. Él ha prometido que nunca te dejará ni te desamparará.
1: Sé diferente, sé radical, sé radical. Corre contra la corriente, corre contra la corriente. Jesús, Jesús, tu mejor ejemplo. Tu mejor ejemplo.
2: Vivimos en tiempos difíciles. Hambre, guerras, rumores de guerras, terremotos, pestilencia, enfermedades. Vivimos en tiempos finales. Vivimos tiempos de alerta.

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buenas noches para todos ustedes, hermanos y amigos, que a esta hora sintonizan esta radio y este espacio Reflexiones y Canciones. Una vez más, quien les habla, Manuel López, agradeciendo al Señor por esta oportunidad que me concede de llegar hasta el lugar donde usted se encuentre, en su casa, en la calle, va conduciendo, estás en el hospital, en el trabajo, en la cárcel, donde quiera que se encuentren. Gracias por sintonizar este espacio Reflexiones y Canciones. Y quiero compartir una porción de la palabra de Dios, la cual se encuentra en Apocalipsis capítulo 4, versículo 1 en adelante, donde la palabra de Dios dice: la adoración celestial. Después de esto miré, y he aquí una puerta abierta en el cielo, y la primera voz que oí como de trompeta hablando conmigo dijo: sube acá, y yo te mostraré las cosas que sucederán después de estas. Y al instante yo estaba en el espíritu, y he aquí un trono establecido en el cielo, y en el trono uno sentado. Y el aspecto del que estaba sentado era semejante a piedra de jaspe y de cornalina, y había alrededor del trono un arco iris semejante en aspecto a la esmeralda. Y alrededor del trono había 24 tronos, y vi sentados en los tronos a 24 ancianos, vestidos de ropas blancas, con coronas de oro en sus cabezas. Y del trono salían relámpagos y truenos y voces, y delante del trono ardía 7 lámparas de fuego, las cuales son los 7 Espíritus de Dios. Y delante del trono había como un mar de vidrio semejante al cristal, y junto al trono y alrededor del trono 4 seres vivientes llenos de ojos delante y detrás. El primero ser viviente era semejante a un león, el segundo era semejante a un becerro, el tercero tenía rostro como de hombre, y el cuarto era semejante a un águila volando. Y los 4 seres vivientes tenían cada uno 6 alas, y alrededor y por dentro estaban llenos de ojos, y no cesaban día y noche de decir: santo, santo, santo el Señor Dios Todopoderoso, el que era, el que es y el que ha de venir. Y siempre aquellos seres vivientes dan gloria y honra y acción de gracias al que está sentado en el trono, al que vive por los siglos de los siglos. Los 24 ancianos se postran delante del que está sentado en el trono y adoran al que vive por los siglos de los siglos, y echan sus coronas delante del trono, diciendo: Señor, digno eres de recibir la gloria y la honra y el poder, porque tú creaste todas las cosas, y por tu voluntad existen y fueron creadas. Bendito el nombre del Señor. Padre, gracias por estas palabras que me ha permitido compartir con cada uno de los oyentes que a esta hora están en sintonía. Bendice, Señor Jesús, a cada uno de los que están escuchando, y que su vida en el día o en la noche de hoy sea transformada. En el nombre de Jesús. Amén y amén.

gracias por continuar en este espacio Reflexiones y Canciones a través de esta radio Bendición 95.1. A esta hora acompañándote Manuel López. Quiero compartir una reflexión que dice la rana bocona. La rana bocona es el tema de esta reflexión que comparto con ustedes a continuación. Érase una vez una rana que vivía en una ciénaga. Quería ver el mundo, por eso dejó la ciénaga y, llena de esperanza, emprendió viaje por el polvoriento camino. Pronto se encontró con un gran lago azul. ¿Cómo cruzaré el agua?, se preguntó. En ese mismo momento escuchó el graznido de dos gansos que pasaban por allí. ¡Eh, gansos!, gritó la rana. ¡Bajen! Quiero hablar con ustedes. ¿Qué quieres, rana? Tengo que cruzar el agua. ¿Pueden ayudarme? Depende, dijo uno de los gansos. ¿Qué tenemos que hacer? La rana señaló un palo largo y delgado. Lleven este palo al otro lado del lago. Yo me agarraré a él e iré con ustedes. Así que cada uno de los pájaros tomó un extremo del palo con el pico. La rana se instaló entre ambos y lo mordió en el centro de su enorme boca verde. Cuando los pájaros y sus pasajeros viajaban hacia el otro lado del lago, dos personas que estaban en un bote los vieron pasar. ¡Anda, mira eso!, dijo la dama a su esposo. Esos dos gansos llevan una rana al otro lado del lago. ¡Qué astutos! La rana, al escuchar el comentario de la dama, se hinchó de orgullo y dijo: ¡Fue idea mía! Pero tan pronto como abrió la boca, resbaló del palo y cayó al agua. Fin del viaje. Dice en Mateo 23:12, porque el que a sí mismo se engrandece será humillado, y el que se humilla será engrandecido. Por supuesto, esta historia es ficticia, pero la lección que nos enseña es cierta. Como dice la Biblia, tras el orgullo viene el fracaso, tras la altanería, la caída. Los engreídos nunca progresan, y si no, pregúntele a la rana.

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Amigo, ¿está tú preparado para que cuando regrese el Señor? Hermano, ¿está tú preparado para ese regreso del Señor? Yo entiendo que debemos de estar preparados en todo tiempo, en todo momento, porque no sabemos, como dice su palabra, ni el día ni la hora cuando nuestro Señor regresará. Pero puede pasar algo, que si Él no regresa, nosotros podemos irnos de esta tierra. Y no debemos de prepararnos. No decir, yo me estoy preparando para cuando Cristo venga. No, debemos de estar preparados como si fuera hoy que Jesús viniera o la muerte nos sorprende. Así es que vamos a estar preparados porque en cualquier momento puede sonar la trompeta. Amigo, tú que no has aceptado al Señor Jesucristo como tu único y suficiente Salvador, yo te invito para que tú reflexiones sobre tu vida. ¿Qué te ha brindado? ¿Qué te ha dado el mundo? Todo lo que hay en el mundo es pasajero. El mundo no ofrece nada eterno o permanente. Todo lo que el mundo ofrece es pasajero. Jesús dijo en una ocasión: mi paz os dejo, mi paz os doy, no la doy como el mundo la da. Porque la paz que da el mundo es una paz pasajera. ¿Cuántas personas no tienen paz y tienen todo el dinero del mundo? Famosos, cantantes, peloteros, deportistas. Piensan que con tener una buena esposa, una buena cuenta bancaria, son felices, pero muchas veces se encuentran en un letargo. En un momento se encuentran cuando dicen, nada de eso me llena, porque el único que llena el vacío en el alma que tiene el ser humano se llama Jesucristo. Si lo busca en las cosas materiales, lamentablemente no lo va a encontrar, porque ahí no está la felicidad verdadera. Son felicidades pasajeras, son paz efímeras que en cualquier momento pueden, no la puedes sentir, pero si vienes a los pie del Señor y entrega tu vida al Señor, te dará cuenta que nada de lo que en lo que buscaste la felicidad te la dio, pero Jesucristo sí da la verdadera felicidad. Comparto con ustedes a esta hora, en este espacio, reflexiones y canciones, algo que dice: tranquilo, Dios no está muerto. Hace un tiempo vi un cuadro de una vieja cabaña en las montañas que había sido destruida por el fuego. Lo único que quedaba en pie era la chimenea entre los escombros achicharronados de lo que había sido la única posesión de una familia. Frente a ese hogar destruido se hallaba un anciano con cara de abuelo que estaba vestido solo con su ropa interior, y junto a él, un muchachito que se aferraba a un sombrero remendado. Era evidente que el niño estaba llorando. Debajo de la fotografía estaban las palabras que, según el artista, el anciano le estaba dirigiendo al niño. Eran palabras simples y, sin embargo, contenían una profunda teología filosófica de la vida, que decía de la siguiente manera: tranquilo, niño, Dios no está muerto. Esa representación viva de la cabaña destruida por el fuego, del anciano, del niño lloroso y de las palabras Dios no está muerto, llegan una y otra vez a mi mente. En lugar de ser un recordatorio de la desesperación de la vida, se han convertido en un recordatorio de esperanza. Dice en el Salmos 46, versículo 1 al 2, en la versión Nueva Versión Internacional: Dios es nuestro amparo y nuestra fortaleza, nuestra ayuda segura en momentos de angustia. Por eso
no tenemos aunque se desmorone la tierra y las montañas se hundan en el fondo del mar. Necesitamos recordar que hay esperanza en este mundo. En medio de todos los problemas y fracasos de la vida, necesitamos contar con imágenes mentales que nos recuerden que mientras Dios esté vivo y en control de este mundo, no todo está perdido.

fue Juan, no fue María, no fue Pedro, no fue José, no fue Andrés, no fue Judas, quien murió por nosotros en una cruz, fue nuestro Señor Jesucristo. Y Él dice en su palabra, que ninguno, que no hay otro mediador entre Dios y los hombres, solo Jesucristo. O sea, no hay una forma de llegar al cielo a través de otro medio, de Confucio, de Buda, de Mahoma, de ninguno, o a través de ninguno de eso, ni de María tampoco, ni de José, a través de ninguno de eso podemos entrar al cielo o acercarnos a Dios. Podemos entrar confiadamente al trono de la gracia. No necesitamos intermediario para nosotros ir al Señor Jesús. No necesitamos intermediario para eso. A través de Jesús solo podemos ir al Padre. Dice la palabra de Dios que el que no entra por la puerta es ladrón y salteador. ¿Y quién es la puerta? Cristo es la puerta. Con esta reflexión llegamos a la parte final. Vamos a ver qué dice, ¿qué hará o qué harás con Jesús? ¿Por qué murió Jesús? Él no fue un loco suicida que había perdido las ganas de vivir. Tampoco era un revolucionario social que pagó el precio osado de sus ideas. No fue un delincuente condenado por sus delitos. Todo lo que había hecho mientras vivía o vivió en la tierra fue el favor del ser humano. Entonces, ¿por qué lo crucificaron? Cuando aquella tarde la multitud gritó, "¡Sea crucificado!", no estaba haciendo otra cosa sino cumplir el plan trazado desde antes de la fundación del mundo. Jesús tendría que morir, el justo tendría que entregar su vida por los injustos. Era la única manera de salvar al pecador. El hombre habría caído o había caído y estaba condenado a la muerte. No se trataba solo de la muerte eterna. La vida en esta tierra sería para él un permanente morir cada día, lentamente, de a poco. Pero Jesús nos amó tanto que dejó todo en el reino de los cielos y vino a sufrir la muerte que nosotros merecíamos. Pasaron los siglos y la eternidad no será suficiente, o pasarán los siglos y la eternidad no será suficiente para entender la inmensidad del amor de Dios. ¿Por qué tendríamos que vivir entonces cargando el peso de la culpa o pensando que no tienes el derecho de ser feliz? El precio de tu delito ya fue pagado. Tus pecados ya han sido perdonados. Todo lo que falta es que digas qué harás con Jesús, llamado el Cristo. Mateo 27:22, Pilato les dijo, ¿qué pues haréis de Jesús, llamado el Cristo? Todos le dijeron, sea crucificado. Pilato preguntó al pueblo lo que él le haría con Jesús. ¿Por qué necesitaba preguntar? Nadie te puede decir lo que harás con el Maestro. Eres la única persona que puede responder a esta pregunta. ¿Qué harás con su sacrificio? ¿Habrá valido la pena que Él muriera por ti? Es lamentable que muchas veces tenemos miedo de asumir la responsabilidad de una respuesta. Preferimos que otros decidan. Pero cuando se trata de la vida espiritual, nadie puede responder por ti. Jesús ocupó tu lugar en la cruz a fin de que tú no les diese lugar de tu responsabilidad a nadie. La respuesta es solo tuya y de eso depende tu destino eterno. Hoy es un nuevo día en tu vida. Podrá haber sombras o tempestad o trueno, pero es un nuevo día para decidir. Decidir es vivir o morir, depende de lo que hará con
tú con el sacrificio de Jesús en la cruz del Calvario. Sal con este pensamiento, recordando que Pilato les dijo: ¿qué pues haré de Jesús llamado el Cristo? Todos le dijeron: sea crucificado. ¿Y tú qué harás con Jesús?

con esto llegamos a la parte final de este espacio, reflexiones y canciones, agradeciendo al Señor primeramente por esta oportunidad y luego a cada uno de ustedes por habernos acompañado en la noche de hoy. Para Manuel López fue más que un placer haberles hecho compañía en esta noche. Dios le bendiga, Dios le guarde, le siga ayudando y que pasen una feliz o un feliz resto de la noche.

santo es el nombre del Señor. Aleluya. Bendito sea nuestro Dios poderoso, grande, majestuoso. A Él la gloria, a Él la honra, la alabanza, la adoración. Toda pleitesía sea nuestro Dios. Diría el salmista: bendeciré a Jehová en todo tiempo. Su alabanza estará de continuo en mi boca. En Jehová se gloriará mi alma. Lo oirán los mansos y se alegrarán. Aleluya. Santo, engrandecer a Jehová conmigo. Unánime, glorifiquemos su nombre. Aleluya. Santo es nuestro Dios. ¿Quién como Él? ¿Quién? No ha habido, no hay, ni habrá otro semejante a Él. Él es fuerte, poderoso, sublime, omnipotente, omnisciente. Toda la gloria sea a Él, toda la honra, toda alabanza, toda adoración, toda pleitesía, a Él y solo a Él adoramos, solo a Él glorificamos, solo a Él enaltecemos. Gloria a Dios. Gloria al que vive, al que reina por los siglos de los siglos. A Él sea la honra, sea la gloria, sea la alabanza, sea la adoración, sea toda pleitesía. Gloria a Dios. Aleluya. Dios le bendiga una vez más a todos ustedes que siempre están ahí en sintonía con esta radio estación, Bendición 95.1 FM. Y este es su espacio, Vigilando, Trasnochando, Buscando a Dios de Madrugada, en presencia de Él. Aleluya. Buscando a Dios, humillándose bajo su presencia. La Biblia dice: humillado bajo la poderosa mano de Dios, y Él los exaltará cuando fuera el tiempo. Aleluya. Gloria a Dios. Leemos la palabra del Señor en Esther, capítulo 7, verso 1 en adelante. Le habla su hermano y amigo Cliverandi Morales, siervo del Dios Altísimo. Más que un honor, más que un placer. Aleluya, estar una vez más con ustedes. Está el capítulo 7, verso 1 y adelante, dice así: en el nombre del Padre, Hijo

0: Espíritu Santo, fue pues el rey con Amán al banquete de la reina Esther. Y en el segundo día, mientras bebían vino, dijo el rey a Esther: ¿cuál es tu petición, reina Esther? Y te será concedida. ¿Cuál es tu demanda? Aunque sea la mitad del reino, te será otorgada. Entonces la reina Esther respondió y dijo: oh rey, si he hallado gracia en tus ojos, y si el rey place, sea me dada mi vida por mi petición y mi pueblo por mi demanda, porque hemos sido vendidos, yo y mi pueblo, para ser destruidos, para ser muertos y exterminados. Si para siervos y siervas fuéramos vendidos, me callaría, pero nuestra muerte sería para el rey un daño irreparable. Respondió el rey Asuero y dijo a la reina Esther: ¿quién es? ¿Y dónde está el que ensoberbeció su corazón? O sea, ¿quién es? ¿Y dónde está el que ha ensoberbeció su corazón para hacerle esto? Esther dijo: el enemigo y adversario es este malvado Amán. Ay, Padre Santo. Entonces se turbó Amán delante del rey y de la reina. Luego el rey se levantó del banquete, encendido en ira, y se fue al huerto del palacio, y se quedó Amán para suplicarle a la reina Esther por su vida, porque vio que estaba resuelto para él el mal de parte del rey. Después el rey volvió del huerto del palacio al aposento del banquete, y Amán había caído sobre el lecho en que estaba Esther. Entonces dijo el rey: ¿quería también violar a la reina en mi propia casa? Al proferir el rey estas palabras, le cubrieron el rostro a Amán, y dijo Albona, uno de los eunucos que servía al rey: he aquí en casa de Amán la horca de 50 codos de altura que hizo Amán para Mardoqueo, el cual había hablado bien por el rey. Entonces el rey dijo: colgarlo en hicha. Así colgaron a Amán en la horca que él había hecho. Colgaron a Amán en la horca que él había hecho, preparada para Mardoqueo, y se apaciguó la ira del rey. Ay, santo Dios. Ay, ay, ay, ay, ay. Santo. Había preparado una horca para Mardoqueo, pero él no se imaginaba que Mardoqueo era un siervo del Dios Altísimo. Aleluya. Él no se imaginaba que estaba conspirando contra el pueblo de Dios. Ay, santo Dios. Amán no se imaginaba que estaba conspirando contra el pueblo de Dios. Dios mío, santo Dios. Wow, santo. Esto está fuerte. Esta lectura está muy fuerte. Porque hay gente que están preparando horcas para hacerle daño a gente ungida, a gente que Dios lo ha establecido en lugar específico. Y gente han preparado horca para esa persona, para destruirlo. Te va a salir Dios al encuentro. Dios te va a salir al encuentro. Padre, gracias. Gracias por la vida que tú, Dios mío, hoy restaura, levanta, conforta, vivifica. Gracias por los corazones que hoy son, Dios mío, tocados. Señor, gracias mil porque tu poder se ha de manifestar en gente sedienta de ti, gente que te ama, gente que está dispuesto y dispuesta a buscarte de madrugada, gente que han dejado o han dejado, Dios mío, la cama y se han tirado al piso, gente que en esta mañana, en esta madrugada, han decidido, Dios del cielo, adorarte, glorificarte, buscarte, Dios mío, con ahínco. Dios, gracias por lo que ha de hacer. Gracias desde ya. Dios mío, te doy gracias. Te doy gracias. Te doy gracias. Te doy gracias. Aleluya. Aleluya. Aleluya. Dios les bendiga a todos ustedes que siempre están ahí. Pueden marcar la línea de comunicación 809-550-8266. Aleluya. Más que un placer una vez más compartir con ustedes. Recuerden que es un honor. Vamos a ver la gente que están ahí, los guerreros que se activen, todos los que están sedientos, los que están dispuestos a buscar a Dios. Ay, santo. Gloria a Dios. Dios bendiga.
1: Amén, manito, usted santo. También.
0: Bendiciones.
1: Oiga, no se puede hacer maldad.
0: Ay, santo.
1: Porque Dios te encontró de todas las cosas.
0: Ay, ay, ay, ay.
1: Los amados, qué palabra.
0: El vamos hombre a... tenía una horca preparada para sí, Mardoqueo.
1: Pa otro.
0: Y había hecho que el rey decretara un edicto para destruir al pueblo de ese hombre ungido.
1: Sí, señor.
0: Ay, padre mío.
1: Bendito
0: él no,
1: sea
0: él no le contuvo hacerle daño nada más a Mardoqueo. Yo no, también voy a destruir su pueblo. Oiga,
1: sí,
0: esto,
1: eso es.
0: Oiga, qué endemoniado estaba este hombre.
1: Ese, pero lo pagó caro.
0: Ay, ay, ay, ay, ay.
1: Que
0: ay,
1: Dios tenga misericordia de lo que le hacen maldad a los demás.
0: Padre,
1: Dios le bendiga mucho, lo estamos oyendo y siguiéndolo aquí.
0: Gloria a Dios.
1: Y el pastor no vino esta noche.
0: El pastor se tuvo que quedar porque... sí, hay que turnearse.
1: Hay que turnearse así
0: sí,
1: mismo.
0: Sí, hay que descansar.
1: Es que somos hermanos y hay que ayudarnos uno y el otro.
0: Amén, amén.
1: Por eso es que yo sigo orando aquí atrás de usted. Dios le bendiga.
0: Exacto, Dios. Amén, Dios te bendiga.
1: Amén, hermanito querido.
0: Gloria a Dios. Aleluya, gloria al don previo al Señor. 809-550-8266. Gloria a Dios. Ahora sí, mis estimados hermanos, amigos, personas que siempre están ahí atentos a este espacio, su hermano Cleveland y Morales, ya formalmente, oficialmente, reconocido por la Universidad UFE como ingeniero. Ingeniero eléctrico, aleluya, ya, gracias al Señor, gracias a cada una de las personas que estuvieron orando. El pasado viernes fue la graduación, donde estuvimos en Santo Domingo graduándonos como ingeniero. Ha sido un momento de mucho sacrificio, de mucho esfuerzo, pero también donde vimos la mano de Dios manifestada en nuestro favor. Vimos a Dios ayudándonos. La vida hay que esforzarse. No importa las adversidades que usted pueda tener en el camino, esfuércete, esfuérzate. El Señor le dijo a Josué, mira que te mando que te esfuerces y seas valiente. No temas ni desmaye. Aleluya. No temas, no desmaye. Aleluya. Ya la universidad nos ha reconocido con el título que nos asignaron como ingeniero eléctrico. Así que, lucha. Es un placer, es un honor siempre estar acá, siempre compartir con ustedes. La esencia de nosotros es proclamar el nombre del Señor, anunciar que Cristo viene, que Cristo salva, que Cristo liberta, que Cristo restaura, que Cristo transforma nuestras vidas, y que lo que somos es por Él y para Él. Sin Él no podríamos hacer absolutamente nada. Así que doy mil gracias a este ministerio por su apoyo, su oración. Cada una de las personas que estuvieron orando, estuvieron ahí pendientes. Gracias a todos los oyentes que de una u otra forma estuvo orando. Susana, que siempre me dice que ha estado orando por mí, por mi familia, y toda esa gente que siempre nos comunicó que estuvo orando. La misma Milita Polanco, muchísimas gracias. Su respaldo, sus oraciones hacia esta esta persona, de verdad, se le quiere muchísimo. Se le aprecia de una manera inexplicable. Dios ha sido bueno, Dios ha sido bueno. Fue una trayectoria de mucho esfuerzo, muchas malas noches, aleluya, muchos momentos sin dormir, muchos momentos de estudio, preparación. No fue fácil, debo decirle que no fue fácil, pero Dios estuvo ahí ayudándonos. Hubo un momento que usó personas que nos instaban y nos decían: esfuérzate, esfuérzate, esfuérzate, esfuérzate. Aleluya. Si sí, buena, Dios bendiga.
1: Que te bendiga, Clive.
0: Amén, igualmente.
1: Yo sabía que tú venías esta semana.
0: Aleluya.
1: Dios, ¿y cómo están ustedes?
0: Estamos bien, Susana, gracias a Dios.
1: Dios bendiga mucho. Dios. Yo estaba orando mucho por ustedes la semana pasada. La semana entera yo dije, ¿qué tendrá el varón de Dios? ¿Qué tendrá Lili que ya ni llama? Dios te bendiga.
0: Aleluya. Estábamos en asunto de graduación, de la graduación de la carrera de ingeniería eléctrica.
1: Y yo oí la semana pasada en tu iglesia, había una campaña. Con un evangelista de fuera.
0: Había una actividad.
1: Grande, muy buena.
0: Así es.
1: Ajá. Te dejo mi familia. Okay. Ayúdame a orar por ellos. Ya Dios me ha libertado de... El muchacho encontró trabajo.
0: Santo.
1: En Punta Cana. La preña todavía. Estamos esperando el día. Pero estamos en la mano de Dios. Yo a Dios le creo.
0: Gloria a Dios.
1: Ay, sí, mi muchacho está trabajando. Ellos son humildes, Clive. Son humildes. Dios me ayudó a criar. Dios me ayudó a criar. Yo crié 4 nietos y mis 2 hijos. La gloria sea para Dios. Son gente que cuando ven cualquiera le dicen a un tío, la hembra, y le pucha, y ese hombre es tío tuyo, esa mujer es tío tuyo. Sí, mami, por respeto, yo le doy gracias al Señor. Y ese muchacho, cuando yo vi, pero ella tenía razón. Y él le daba. Ahorita mismo yo estaba orando por él, que toma la carretera todos los días para Higüeya, tú sabes. Pero yo digo, Señor, Jonathan, está en tu mano. La obra que usted empezó, yo sé que usted lo va a tener.
0: Wow, santo.
1: Glorifícate en la vida de Jonathan, ten misericordia de él. Señor, y voy a hablar con ellos y les establezca tu orden. Ellos viven aquí conmigo, los varones, porque mi esposo se me murió. Y los 2 varones viven conmigo. El varón hijo mío y el otro más pequeño. No, ese no es hijo, pero yo lo tengo desde la edad de 2 meses y ya tiene 31 años.
0: ¡Ay, santo!
1: Y nunca
0: Dios, ha caído preso. Dios está al control.
1: De tu amén, familia. Amén.
0: Dios está al control.
1: Amén. Y tengo la hembra, la más vieja, embarazada, y dos en Pensilvania, que ellos vienen ahora.
0: Levanta una mano al cielo, mujer.
1: Amén, amén. Santa está arriba. Dios. Gloria a Dios.
0: Gracias, Señor.
1: Gracias, Señor. Gracias.
0: Por lo que sigue manifestando en tu sierva.
1: Aleluya. Muchas gracias.
0: Gracias por lo que sigue, Dios mío, haciendo en ella, en su familia.
1: Gracias, gracias, gracias. Gracias.
0: Aleluya. Gloria a Dios.
1: Aleluya.
0: Santo.
1: Aleluya. Gloria a Cristo. Eso sentí, dale al Señor esta noche. Dándole gracias, que no quise orar, solamente gracias, gracias.
0: Santo Dios.
1: Oh, gracias, Espíritu Santo, Dios. Muchas gracias, Dios te bendiga, varón.
0: Dios te bendiga también.
1: Dios te bendiga mucho. Estaré orando por ti y por tu esposa y tus
0: Santo hijos. Santo Dios. Aleluya, gloria a Dios. Gloria a Dios. Gloria a Dios. 809-550-8266, la línea de comunicación. Hay gente que están ahí. Bueno, vuelve y mal que el 2512, santo es el Señor. Muchas personas están ahí vía WhatsApp, escuchando esta radio estación, bendición, 95.1 FM. La que te bendice 24 horas. Ay, santo Dios mío. Buena, Dios bendiga.
2: ¿Aló?
0: Sí, hello.
2: Buenas noches. Dios le bendiga mucho. Lidia, desde aquí de Villahermosa.
0: Lidia. Adelante, mi estimada Lidia.
2: Ajá, yo le estoy llamando para que usted ore por... presente en oración a mi hijo, Alexander Mercedes. Para que Dios les traiga a sus pies, que él se convierta a Cristo, y también para que Dios le dé una compañera que
0: Aleluya.
2: Sea buena. Sí.
0: Amén. Gloria al Señor.
2: Amén. Esa es mi petición. Y también por mi hija, que tengo una hembra, pero ella es cristiana. Sí.
0: Ok.
2: Pero por ellos. Son dos hijos. Yo tengo una hembra y un varón. La hembra es cristiana, pero el varón no es cristiano. Si yo quiero que él venga a los pies de Cristo, sí.
0: ¿Sabe? El apóstol Pablo le declaró una palabra al centurión. Le dijo: cree en el Señor Jesucristo y serás salvo tú y tu casa. Aleluya. Esa palabra está vigente.
2: Amén.
0: Cree en el Señor Jesucristo. Y Dios obrará, convencerá a tu familia. Aleluya. Santo es Dios, Padre mío. Gracias, porque te glorifica con poder. Aleluya, en esta vida, su familia. Señor, gracias porque tú tocas a sus hijos. Aleluya, gloria a Dios. Gracias porque ella lo verá sirviéndote. Gracias, porque ella lo verá en el camino. En el nombre poderoso de Cristo Jesús. Donde quiera se encuentre. Amado Dios, manifiesta tu poder a su favor. En el nombre de Jesús. Dios te bendiga. Prepárate a ver a Dios.
2: Amén.
0: Aleluya. Manifestado en tu familia. Oíste, para adelante en el nombre de Jesús. Amén. Gloria a Dios. Aleluya. Bueno, bueno es Dios. A Él la gloria, a Él la honra, a Él la alabanza, a Él la adoración. Toda la gloria. Bueno, no estoy escuchando a la gente vía WhatsApp. Las llamadas no se puede acá escuchar. Aleluya. Santo es el Señor. Personas que han estado llamando, pero le doy acá a tomar la llamada vía WhatsApp. Se lo va, no se escucha. Dios es bueno, bendigo más personas que están ahí, sí. Esta persona que nos está escuchando a través de la 95.1 FM. Son personas que están ahí. Aleluya. Dios es bueno. Toda la gloria a Él. Escribe, sí, solamente escríbame, por favor. Dice el número 9376. Dios le bendiga, varón. Dios le bendiga, Dios bendiga al ministro. Yo quiero una oración por fortaleza espiritual y para que Dios me dé mi esposa, dice el varón. El varón Ezequiel, que era que Dios le dé su esposa. Santo, santo. Aleluya. Hemos estado orando. Dios te ayude y te provee a tu esposa. Enfócate. Preséntale a Dios también. Aleluya. Sí, porque ora por ella, pero también preséntale candidata. Exacto. Sí, porque el Señor, ¿qué te opina de tal persona? ¿Entiendes? Esto se llama orar desde una óptica que a Dios le agrada cuando tenemos un proyecto, un plan, estamos enfocados. Enfócate. Me acuerdo que yo le Señor, yo quedo mi esposa, pero después me enfoqué en una sierva de allá de la iglesia. Señor, mira, esa sierva, tu hija, ¿qué te parece? Y Dios me dio esa sierva, quien es ahora mi esposa. ¡Ay, santo! Aleluya, Dios bendiga. Sí, le escucho, adelante.
3: Dios le bendiga, ministro.
0: Amén, amén.
3: Permítame felicitarle por ese logro que han tenido junto a su familia. Aleluya. Lo importante de esto es que Dios premia a los hombres valientes y esforzados. Y está dentro de este renglón. Me uno a esta victoria que ha tenido en este 26, gracias al Señor. Nos sentimos contentos. Su triunfo es el triunfo nuestro. Y gracias al Señor que la Iglesia de Dios Cristiana está siendo bendecida con hombres como usted, su esposa, por esas consejerías y esas palabras tan profundas espiritual que en momento oportuno lo hace llegar a nuestras vidas, a nuestros oídos, y que su éxito, el éxito nuestro, su gozo, nuestro gozo, y esperamos en Dios que siga hacia adelante. Así que felicidades, muchas felicidades por este logro que ha obtenido en esta semana para escucharlo usted, prestarlo hace unos momentos. Su hermano y su amigo Kelly Moya Miquelá, adelante.
0: Amén, amén. Dios le bendiga, ministro del Señor. Abogado también. Aleluya, Dios le bendiga. Siervo del Altísimo. Wow, un placer escucharle. Bueno, una persona que me vio cuando llegué a la iglesia, ahí santo. Aleluya, y de verdad, Dios ha sido bueno. Dios me ha ayudado. Y su esposa también, Dios la usó, porque ella también me dio clase, ella fue mi maestra. Y gracias a Dios, hasta aquí nos ha ayudado el Señor y nos seguirá ayudando. Sin Él no somos nada y todo lo que somos es por Él y para Él. Así que Dios le bendiga, ministro Domingo Kelly Moya, de Lucha. Qué bien, Dios te bendiga. Aleluya, me escribe mi estimado Ezequiel. Ezequiel, Dios te bendiga. Ezequiel, él se convirtió a través de este espacio y me alegro que está perseverando en el Señor. Qué bueno. Aleluya, santo. Gloria a Dios. Y se me soy un siervo, ministro. Yo soy un siervo que me convertí con usted. Qué bien, gloria a Dios. Aleluya, para adelante. La meta es el cielo y el blanco es Cristo. Hay que estar enfocado en Cristo Jesús principalmente. Me escribe estimada Peroso Rosa Valdés, dice: Dios le bendiga. En sintonía, Rosa Valdés, se pido la oración por fortaleza y por dice que pide también por su esposo para que venga a los caminos del Señor. Aleluya. Sigue orando, Rosa, que Dios te va a sorprender. Y ese hombre, tarde o temprano, aleluya, un día te va a decir: vamos para la iglesia, quiero a Cristo. Señor, se le ha de revelar. Padre, revélatele. Aleluya. Que Él pueda reconocerte como único y suficiente Salvador. Gloria a Dios. Aleluya. El número que termina en 9008 dice: Dios le bendiga mucho. Necesito que ore para que Dios me siga dando la fuerza, sabiduría y sabiduría cada día para santo, para que ella pueda lidiar con sus hijos y le dé salud. Creo que Dios te ayuda con tus hijos. Creo que Dios te fortalece. Creo que Dios obra en tu salud. En el nombre poderoso de Cristo Jesús. Lo creo. Yo lo creo rotundamente. Aleluya. Creo que Dios se glorifica en tu salud de manera especial, de manera poderosa. Aleluya. Toda la gloria sea nuestro Dios. Toda la honra, toda alabanza y toda adoración. Lo que somos es por Él y para Él. Sin Él no podríamos ser absolutamente nada. Dice: buenos días. Gracias, Señor, por mi familia, por mis hijos, por la vida, por la salud. Gracias por todo. Amén. Priscila, santo Dios. Aleluya. Dice: y gracias por una esposa para mi hija. Aleluya. O para su hijo. Amén. Bueno, especifíqueme ahí, mi estimada Priscila. ¿Es para su hija o para su hijo? Sí, especifíqueme ahí. Dios es bueno. A Él la gloria, la honra, la alabanza. Hay que clamar. Hay que clamar. Hay que orar, hay que interceder. El Señor le dijo a Jeremías: clama a mí y yo te responderé. Enseñaré cosas grandes y ocultas que tú no conoces. Clama, santo. Hay gente que no ve más de parte de Dios porque no están dispuestos a clamar. No están dispuestos a orar. Gloria a Dios, clama. Y su gloria verá manifestada. El número que termina en 2312 dice: Dios le bendiga. Pido la oración por mi nieto que tiene y cefalia. Que el nombre de Jesús, yo reprendo la cefalia en tu nieto. Dios mío, santo Dios. Aleluya, gloria a Dios. En el nombre de Cristo Jesús, santo Dios. Aleluya, gloria a Dios. Gloria al Señor. Aleluya. Santo. Creo lo que Dios hace. Creo que Dios se manifiesta. Gloria a Dios. Amén. Santo, así es. Pide por una esposa para su hijo. Dice de su mismo ministerio. Ay, santo. Que hable el lenguaje del cielo. Dios sabe unir. Cuando nosotros le presentamos nuestra relación, Dios sabe obrar y ponerte a tu lado a alguien que hable el lenguaje del cielo. Una persona enfocada. Pero tú tienes que estar enfocado también, porque hay gente que quiere una mujer enfocada en Dios, pero ellos no están enfocados en Dios. Ay, santo. Y viceversa. Hay que estar enfocado en Dios. El 8827 dice: Dios le bendiga en esta mañana, dándole la gracia primeramente a Dios y luego a cada uno de ustedes por esta radio. Pido la oración por mi familia, por mi madre, que el Señor esté poniendo cobertura en su hogar y en su vida. Yo digo también amén en el nombre de Jesús. Santo, aleluya. Hija del Rey dice: buenas noches, bendiciones. Mi petición es para que Dios me dé un empleo, porque aún mis hijos no han podido ir para la escuela. Wow. Por favor, Dios te bendiga mucho. Y a toda tu familia. Santo es el Señor. Para que Dios esté obrando. ¿En qué área te desenvuelve, mi estimada? ¿Cuál es el área en la cual tú te desenvuelves que está pidiendo un empleo? Santo Dios. Gloria a Dios. Yo creo en los milagros. Yo creo que Dios provee empleo. Yo creo que Dios suple. Específicame. Santo. Gloria a Dios. Gloria a Dios. Dice que todavía su hijo no se ha inscrito en la escuela. Ya necesita un empleo. Santo Dios. ¿Cuáles son las edades de ellos también? Aleluya. ¿En qué sector? Yo creo que Dios obra en el nombre de Jesús. Específicame. Y número uno, ¿en qué área tú crees el empleo? ¿Cuáles son las edades que tienen tus hijos? ¿Y en qué sector? Más o menos, ¿en qué sector es que vive? Porque a ver, ¿en qué escuela específicamente es que quiere inscribirlo? Hay poder en Jesús. Yo creo que Dios obra. Yo creo que Dios se glorifica. Sam, gloria al nombre del Señor. Esta es una de las causas por la cual Dios estableció este ministerio, para ser una ayuda para las personas, para interceder, para hacer un enlace también, un enlace para conectar personas con otras y así puedan obtener lo que necesitan dentro de las medidas y las posibilidades. En el nombre de Jesús. Gloria a Dios. Digo a la gente que está ahí, gente que ora, gente que busca a Dios de madrugada. Santo es Dios. Aleluya. Gloria a Dios. Dios te bendiga, Víctor. Siempre está ahí en sintonía. Y se te habla Pito, activo. Dios te bendiga. Aleluya. Tantas personas, muchas personas están ahí en sintonía con esta radio estación Bendición 95.1 FM, la que te bendice. El objetivo es, número uno, que el nombre del Señor sea glorificado en todo lo que hacemos en esta radio. Nuestro objetivo principal es que el nombre del Señor sea glorificado. Después, que las vidas sean salvadas, restauradas, transformadas, sanadas. Aleluya. Y también para servirle como un enlace para que su bendición le pueda llegar. Aleluya. Gloria al nombre del Señor. Sea a través de una oración, sea a través de una solicitud. Hay gente aquí que se le ha hecho solicitud, han podido conseguir ciertas cosas. Y qué bueno. Qué bueno que Dios ha levantado esta radio para bendecir al mundo. Vamos a entrar en breve un tiempo, de adoración, un tiempo de búsqueda. Santo. Aleluya. Hay poder en Jesús. Las almas de nuestras milicias no son carnales, sino poderosas en Dios para la destrucción de fortaleza. Las almas que Dios te dio no son carnales. No, no son hechas por una mente humana, pero son poderosas en Dios para destruir toda fortaleza del enemigo. Aleluya. Por eso la palabra dice que toda escritura es inspirada por Dios y es útil para redarguir, para corregir, para instruir en justicia, a fin de que el hombre sea dado y preparado para todas buenas obras. Aleluya. Y recuerda esto también: Dios que comenzó en tu vida las buenas obras, Él la perfeccionará. Santo Dios. Aleluya. Santo. Aleluya. Santo. Gloria a Dios. Escribe, mi estimada, es la joven que necesita el empleo y que sus hijos todavía esta es la fecha o la momento que no están en la escuela. Ya me dice, tengo uno de 8 años y el otro de 3 para 4, o sea, va a cumplir 4 años el otro. Dice que su último empleo fue en Tabacalera de García, como operaria. Hice el curso de camarera. También puede laborar en tienda. Bien, dice que es de Villahermosa. Qué bien. Aleluya. Santo es el Señor. Esta persona necesita un empleo. Estuvo laborando como operaria. Si usted que está ahí escuchando necesita en su empresa una operaria, escríbame. Santo Dios. Aleluya. Ella necesita un empleo. Ella necesita contribuir al desarrollo de sus hijos. Aleluya. En el nombre de Jesús, creo que se abren puertas a favor de esta vida. Lo creo. Lo creo en el nombre de Jesús. Lo creo en el nombre de Cristo Jesús. Santo Dios. Señor, yo te doy gracias por el empleo que le provee a esta vida. Dale gracias, mi estimada. Dale gracias al Señor por el empleo que llega del este, del oeste, del norte y del sur. Dios mío. Gracias, Señor. Alabado sea el nombre del Señor. Señor, mira a sus niños. Dice que tiene un niño de 8 años. Y otro que va a cumplir 4 años. Señor, ella necesita proveerla. en el nombre de Jesús. Santo Dios. Aleluya. Santo. Santo es Dios. En el nombre de Jesús. Santo. Aleluya. Santo. Hay poder en Jesús.

0: Alabado sea el nombre del Señor, perfecto, excelente. Anota el número que te voy a dar, mi estimado Ezequiel. Te voy a dar este número para que tú me envíes para reenviárselo. De lucha, esta vida necesita un empleo. 829-326-2217. Sí. Este es el. Aleluya. Ay, sí. Domingo, Lili le manda saludos. Exacto. Gloria a Dios. Ya visto. Sí, el número personal es el 829-326-2217. Vamos, hay que ayudar, hay que ayudar. Yo necesito un empleo. Bueno, y oramos, hay que orar. Nosotros oramos, pero también a través de este medio se hacen enlaces. Ese es uno de los objetivos de este ministerio. Ayudar, contribuir, ser un faro de luz a favor de muchas personas que están lejos y están necesitando ayuda. Para eso estamos. Aleluya, sí. 829-326-2217 es el número personal. Rafael, eso la. No puedo recibir llamada vía WhatsApp ahora mismo. Pero gloria a Dios, santo. Bendecimos a Dios. Dice mi estimada, dice, buenos días, bendiciones. Ora por favor por Yerito Santiago y Elisa Molina. Aleluya, para unirse el matrimonio. Que Dios tome el control y confirme conforme a su voluntad. Que Él sea, que sea un matrimonio que esté dentro de esos planes. Que bien. En el nombre de Jesús. Pedimos a Dios que esté obrando, que esté dirigiendo, que esté conduciendo. En el nombre de Jesús. Sí, Señor. Sí, Padre. Dios. Dios. En tu nombre. Nombre que es sobre todo nombre. En el cual se doblará toda rodilla. De las que están en los cielos, en la tierra y debajo de la tierra. Y toda lengua confesará que Jesucristo es el Señor. Dios bendiga. Wow.
1: Amén. Bendito el nombre de Dios. Dios bendiga
0: Santo.
1: Más.
0: Dios te bendiga, Fermín.
1: Amén. Dios bendiga más. Y los que están en sintonía por igual. Feliz lunes, segundo día de la semana laboral. Vigilia de Misiones, como de costumbre. Unidos en oración venceremos. Cristo, pues aún no se ha manifestado lo que hemos de hacer. Gracias por el saludo.
0: Gloria a Dios.
1: Es un
0: placer. Dios te bendiga, Fermín.
1: Sintonía. Amén.
0: Para adelante en el nombre del Señor.
1: Amén. Te amo mucho en amor del Señor.
0: Dios te bendiga, José. Ay, santo. Gloria a Dios. Escucha, escucha. Dile santo, santo, santo. La creación. Te canta la creación. Dios mío. Sí, Señor. Te adoramos. Tu creación te adora, amado Dios. Oh, Dios mío. Por eso que la palabra dice, todo lo que respire, santo Dios, refiriéndose a la creación, que adore al Eterno.

santo es el Señor. Se rompen las cadenas. Se rompen las cadenas en el nombre de Jesús. Dios mío, santo Dios. La creación te canta. Hosanna al gran yo soy. Dios mío. Bendito el que viene en el nombre del Señor. La creación te canta. Dios mío. Ay, santo Dios.

Hay poder en Jesús. Hay poder en Jesús. La salva de nuestra milicia. No son carnales. Y por eso adoramos al Eterno, al grande, al que sostiene el universo. Él sostiene los millones y millones y millones de galaxias. Dios mío, Él es la fuente de su existencia. Él creó el cosmos. Él sostiene el cosmos.

Él es quien sostiene el universo. Él sostiene el universo. El universo subsiste por Él. Él es la fuente de existencia del universo. Él es la fuente que impulsa al universo. Dios mío, Él lo creó. Él lo sostiene. Dios santo, Dios. Aleluya. A ese es el Dios que nosotros le servimos. A un Dios poderosísimo. A un Dios inigualable. Inexplicable. Hay cosas de Él que no podemos explicar. Que por más teoría, santo Dios, por más cosas que nosotros podamos idear, no podemos explicar cómo Él se manifiesta. No. Por eso Él dice el apóstol Juan, y este verbo se hizo carne, Dios mío, y habitó entre nosotros. Vimos su gloria, gloria como del unigénito del Padre. Mire, esas son cosas que usted por más teoría, por más hipótesis que se haga, usted no puede explicar esas cosas. Este verbo se hizo carne. ¿Cuál verbo? ¿De quién Él está hablando? En el principio del verbo. El verbo era con Dios y el verbo era Dios. Wow. Dios mío. Santo. A ese Dios es que nosotros adoramos. A Él es que glorificamos. A Él es que enaltecemos. A Él es que damos gloria, honra, alabanza. Sí, sabemos que a Él le hemos ofendido, le hemos faltado. Y ante Él nos humillamos. Nos reconocemos que lo que somos es por Él. Lo que somos es por Él. Y sin Él nada podríamos hacer.

0: Santo es el Señor, aleluya, gloria a Dios. Adora, adora al Señor a esta hora, adora al Señor a esta hora. Glorifica al Señor a esta hora. Dale gloria a Él.
1: Digno y santo,
0: santo Dios,
1: el Cordero,
0: santo,
1: inmolado en la cruz.
0: Santo es el Señor.

0: santo es el Señor. Gloria, gloria, gloria, gloria al Señor. Aleluya, santo.
1: Cuando le dan la gloria al Rey.
0: Santo.

0: tanto, alguien puede bendecirle, alguien puede adorarle, alguien puede glorificarle, alguien puede enaltecerle a Él, al que está sentado en el trono. A Él adoramos, glorificamos, enaltecemos su nombre. Su nombre. A su nombre sea la gloria. A su nombre sea la gloria. A su nombre sea la honra, la alabanza, la adoración. A Él y solo a Él. Aleluya. Si Dios bendiga.
1: Bendiga por todos los siglos y la gloria de Dios.
0: Santo Dios.
1: Yo te estaba llamando para darte las gracias por toda alabanza que pusiste ahí.
0: Gloria a Dios.
1: El mensaje de la lengua, el mensaje de fe.
0: Gloria a Dios.
1: Que te hijo me encanta.
0: Santo Dios.
1: Bendiga, que vive, estamos así todavía. Lo que estamos haciendo.
0: Santo Dios.
1: Que te bendiga más.
0: Amén, amén, Dios le bendiga.
1: Amén, la gloria para Dios.
0: Amén. Aleluya. Bueno, está en sintonía todavía nuestra hermana Milita Polanco. ¿Y la gente y los demás dónde están? ¿Hay alguien más agradecido? ¿Hay alguien más que haya recibido un milagro que dé gracia? ¿Dónde están los demás? ¿Dónde están las demás personas que están agradecidas? Santo Dios. Gloria, gloria, gloria, gloria a Dios. Santo. Santo, santo, santo. Santo es su nombre. Nombre que es sobre todo nombre. Sobre todo nombre. Por encima de todo nombre se encuentra el nombre de Cristo Jesús. Wow. Santo Dios. Aleluya. Esto de los nombres, esto se utiliza muchísimo. Y hay empresas que ya tienen un nombre, una marca. Santo Dios. Aleluya. Santo Dios. Dios bendiga, Dios bendiga.
2: Aleluya, Dios te bendiga más, amado.
0: Gloria a Dios.
2: Tengo un agradecimiento y un testimonio a la vez. A Dios, la honra y la gloria. ¿Me lo permite, por favor?
0: Adelante, adelante.
2: En primera instancia, o en primer lugar, doy gracias a Papá Dios por una vez más por habernos renovado el contrato y debido una vez más en victoria. Anoche, hace mucho yo necesitaba un cuchillo. Oye, está muy alto el volumen y me molesta. Después un cuchillo y no tenía luchado para comprar el mismo. Una hermana me lo había ofrecido, pero no le fue posible. Ella vio uno y era muy muy chico. El caso, para no extender el testimonio, yo le dije, en el nombre de Jesucristo, en esta semana, no pasa sin Dios proveerme un cuchillo. Y yo lo tenía frente a mí y no sabía. Gloria a Dios. Un vecino de Dios usó y me dio el bendito cuchillo. Dios es maravilloso. Él nos sigue sorprendiendo.
0: Amén. Dios te bendiga, mi estimado.
2: Amén. Y por la salvación del alma. Dios me esté bendiciendo. Sigo en sintonía.
0: Dios te bendiga, Dios te bendiga.
2: Oye, excúsenme, ¿es posible conversar con Dani Berríos, por favor?
0: Déjame anotarlo por ahí. Más adelante, después de la canción. Voy a colocar canción.
2: El himno de victoria.
0: Vine, coloqué una cantidad, hice una pausa con muchas canciones. Entonces,
2: el himno
0: después,
2: de victoria.
0: Después vamos a ver. ¿De acuerdo?
2: Gracias, de todo modo.
0: Dios te bendiga, Fermín. Aleluya, santo es el nombre del Señor. Dios es bueno, Dios es bueno, santo. ¿Hay alguien agradecido? ¿Dónde están? ¿Dónde están los demás? ¿Dónde están los demás? Hay gente que Dios lo ha librado de múltiples problemas. Gente que, aleluya, han tenido situaciones bien fuertes y Dios ha tenido misericordia. Hay momentos que hay que agradecerle, hay que reconocer al que te salvó, al que te libertó, al que te transformó. Y yo hablaba de los nombres. Hay nombres que tienen peso, hay nombres que tienen autoridad, hay nombres que cuando se mencionan en un lugar, mucha gente dice: cuidado, porque si esa institución, si esa empresa está a favor de esa tierra, esa empresa va a poner mucho abogado, va a poner muchas personas para que defiendan ese terreno. Porque ya hay

Thomas Alva Edison está hablando de un hombre, alguien que se preocupó en trabajar en los bombillos incandescentes. Aleluya, se preocupó en trabajar en los bombillos incandescentes, en desarrollarlo. Aleluya, cuando usted habla de este nombre, usted se va a quedar impactado. Y hay otras personas, Benjamin Franklin, Tomás, aleluya. Hay una cantidad de gente que ha aportado mucho, aleluya, a través de muchos objetos que crearon, como los que creó Nikola Tesla. Y hay una cantidad de personas que cuando se refieren a estas personas, a los nombres de estas personas, ellos no fueron personas que aportaron mucho a la ciencia, aleluya. Pero cuando, aleluya, la Biblia dice que a Jesús, aleluya, que a él se le dio un nombre santo, oh gloria, aleluya, un nombre que es sobre todo nombre, aleluya, bendito sea el nombre del Señor, en el cual se doblará toda rodilla de las que están en los cielos, en la tierra, debajo de la tierra, y toda lengua confesará que Jesucristo es el Señor, aleluya, gloria al nombre del Señor, aleluya. Santo Dios, aleluya, gloria a Dios, santo. Hay nombres que en asunto de diseño tienen peso. Hay nombres que en asunto de perfume tienen renombre. Hay personas que en lo que es la construcción, en lo que es, aleluya, la arquitectura, en la creación de puentes. Hay gente que cuando se mencionan ciertos nombres, y santo Dios mío, gloria al nombre del Señor, aleluya, santo es el nombre del Señor. Pero hay un nombre, wow, santo, gloria a Dios, hay un nombre que es sobre todo nombre. Ay, santo, aleluya, escucha.

0: nombre muy fuerte en la historia. Hay nombre, mire que.
1: Wow. Santo Dios.
0: Aleluya. Gente que aportaron muchas ideas a través de la historia. Gente que ha aportado mucho al desarrollo en diferentes áreas. Hay personas, aleluya, que crearon un nombre. Santo, bendito sea el nombre del Señor. Aleluya, santo es el nombre del Señor. Hay muchas personas que a través de los años se autoproclamaron salvadores, Mesías. Aleluya. Pero escuche esto. Muchas religiones tienen personas, tienen fundadores, y estos fundadores aportaron a su creencia, y a través de los años estas instituciones o estas religiones ya tienen a ese personaje como alguien que aportó mucho. Aleluya, bendito sea el nombre del Señor. Aleluya, santo, como Mahoma, que aportó al Islam. Aleluya. Hay gente en cada nación, cada nación tiene su creencia. Hay naciones, hay continentes que tienen su creencia. Hay gente que, aleluya, que tienen, como le dije, a Mahoma, el Islam, pero está el budismo, que adoran a Buda. Pero hay otras personas que adoran diferentes personas que aportaron a su creencia. Pero la Biblia dice que a Cristo se le dio un nombre, mi santo. Y Jesús dijo: en mi nombre,
1: wow,
0: echarán fuera demonios, hablarán nuevas lenguas, pondrán las manos sobre los enfermos y sanará, santo. Fue en el nombre de Él, en su nombre, en el nombre de Cristo Jesús. En mi nombre, dijo Él, echarán fuera demonios.
1: Wow. Santo Dios.
0: Santo es el nombre del Señor. Por eso, si usted reprende un demonio en el nombre de Buda, no se va. Si lo reprende en el nombre de Mahoma, no se va. Si lo reprende en el nombre

Aleluya. Santo Dios, qué gente. Dios mío, que tienen personas. Lo tienen como Dios, como su Dios. Pero te voy a decir una cosa. En el nombre de Cristo Jesús hay poder. Ay, santo Dios. Hay poder en Cristo Jesús. Santo Dios. Santo. Santo. Santo. Gloria a Dios. Dice mi hermana Paulina, aleluya, gloria a Dios. Santo, amén, gloria. Dios mío, santo, eso es lo que hace una gente agradecida. Adora a Dios, adora a Dios, adora a Dios, adora a Dios. Santo, santo, santo, santo. Santo, santo, nombre de Jesús. Dios te bendiga, Margarita Botello. Aleluya, Dios te bendiga. Santo, Dios te bendiga, guerrera. Hay un nombre. Wow. Hay un nombre. Un nombre que es sobre todo nombre. Santo. Santo. Santo. Santo. Santo. Dios mío, santo.

muertos en vuestros delitos y pecados. Yo no sé si tú estás creyendo que tú eres un hijo de Dios y que tú fuiste comprado con sangre preciosa, directamente de Él y de su presencia. Si tú lo crees, estás creyendo que eres herencia de Dios.

0: Santo es el nombre del Señor.
1: Gloria a Dios.
0: 3 de la madrugada. Santo es Dios. Nosotros estuvimos leyendo al inicio. Aleluya. Algo de suma interés. Estuve leyendo una porción bíblica muy interesante. Santo.

0: Dice, fue pues el rey con Amán al banquete de la reina Esther. En el segundo día, mientras bebían vino, dijo el rey a Esther, ¿cuál es tu petición, reina Esther? Y te será concedida. ¿Cuál es tu demanda? Aunque sea la mitad del reino, te será otorgada. Entonces la reina Esther respondió y dijo, oh rey, si he hallado gracia en tus ojos, y si al rey place, sea me dada mi vida por mi petición y mi pueblo por mi demanda, porque hemos sido vendidos, yo y mi pueblo, para ser destruidos, para ser muertos y exterminados. Si para siervo y sierva fuéramos vendidos, me callaría, pero nuestra muerte sería para el rey un daño irreparable. Respondió el rey a su héroe y dijo a la reina Esther, ¿quién es? ¿Y dónde está el que ha ensoberbecido su corazón para hacer esto? Esther dijo, el enemigo y adversario es este malvado Amán. Entonces se turbó Amán delante del rey y de la reina. Luego el rey se levantó del banquete, encendido en ira, y fue al huerto del patio o del palacio. Y se quedó Amán para suplicarle a la reina Esther por su vida, porque vio que estaba resuelto para él el mal de parte del rey. Después el rey volvió del huerto del palacio al aposento del banquete, y Amán había caído sobre el lecho en que estaba Esther. Entonces dijo el rey, ¿querrás también violar a la reina en mi propia casa? Al proferir el rey estas palabras, le cubrieron el rostro a Amán y dijo a Albona, uno de los eunucos que servía al rey, he aquí en casa de Amán la horca de 50 codos de altura que hizo Amán para Mardoqueo, el cual había hablado bien por el rey. Entonces el rey dijo, colgarlo en ella, mi padre. Así colgaron a Amán en la horca que él había hecho preparada para Mardoqueo, y se apaciguó la ira del rey. Ay, santo Dios. Aleluya. Santo. Santo. Aleluya. Santo. Esta porción bíblica es muy interesante, mis estimados hermanos. Vamos a ver 5 personas que me digan que están ahí en sintonía. 5 personas. 809-550-8266. 5 personas que me digan que están ahí en sintonía. Escucharon esta lectura. Y hay algo muy, pero muy interesante que quiero tratar en esta madrugada, porque hay cosas que la vemos de manera superficial y creemos muchas veces que son superficiales, y no son superficiales, tienen un trasfondo histórico, y muchas veces, a veces hay hasta maldiciones generacionales envueltas. Dios bendiga.
1: Dios bendiga.
0: Amén, amén. Dios te bendiga. ¿Con quién conversa y desde dónde?
1: A Marta de la Rosa de Villahermosa.
0: Aleluya. Te bendiga, Marta.
1: Aleluya. Estamos aquí en quinto día. No lo había llamado, pero estoy desde que empezó.
0: Aleluya.
1: Gloria a Dios.
0: Wow, qué bien. Dios te bendiga, Marta.
1: Wow. Amén, igual usted. Estamos así en sintonía.
0: Aleluya, gloria a Dios. Santo es el Señor. Aleluya. Santo. Tiene que llamarme vía de manera normal porque el WhatsApp tiene problemas, solamente.

0: Déjame pagar esto. Quiero validar a ver si él. Aleluya, Dios es bueno todo el tiempo. Él, la gloria, la honra, la alabanza, toda adoración a nuestro Dios. Bendiga al Señor a esta hora, bendiga al Señor. Bendígalo, bendiga. Aleluya, alguien que está agradecido, qué bien. Aleluya, vamos a ver 809-550-8266. Vamos a ver quién más está ahí. Quiero validar, a ver, antes de aleluya, darle esta palabra, quienes están ahí. Le decía ahorita que hay cosas que la vemos de manera superficial, pero tienen un trasfondo histórico muy, pero muy especial. Y es importante que analicemos el trasfondo para ver por qué de ciertas cosas. Cuando vemos el trasfondo nos damos cuenta que no se originó allí simplemente las cosas. Aleluya. Dios bendiga, bendiga a la hermana Lili. Dios te bendiga. Aleluya, santo Dios. Hay algo allí que queremos tratar. Adelante, Dios te bendiga, guerrera del Altísimo. Te escucha el mundo. Ten silencio el micrófono. Aleluya. Ahora sí.
1: Dios te bendiga.
0: Amén. Amén, adelante. Santo. Te está escuchando el mundo. Gloria a Dios. Aleluya. Verifica el micrófono que está en silencio. Dios es bueno.
1: Dios me bendiga. Me bendiga, hermano. Vive, le bendiga el mundo. ¿Me escucha?
0: Sí, te escuchamos.
1: Toma esa llamada.
0: Sí, buena, Dios bendiga.
2: Amén. Bendiga también en lo suyo.
0: Aleluya. Gloria a Dios.
2: Por mí y por mi familia.
0: Amén, amén. Estaremos orando, mi estimada.
2: Amén.
0: Amén. Aleluya, Dios es bueno. Dios es bueno todo el tiempo. Amén, dice María Isabel. Dios te bendiga, María Isabel, en sintonía. Aleluya, estamos aquí, me dice Lucía Apolinario. Dios te bendiga, más personas. Flavia también me dice. Está ahí. Dice mi hermano, Dios le bendiga. Te bendiga, mi estimada. Amén, me dice, más personas están ahí. En sintonía, hermana Lila. Hay mucha gente que están escuchando a esta hora de la madrugada. Nosotros estuvimos leyendo acá en Estel 7, el libro de Estel, capítulo 7, donde hay algo muy especial. Hay una orden que se dio aquí en Manalili, donde el rey Asuero mandó a ahorcar a Amán en la horca que él había preparado para Mardoqueo. Ay, santo Dios. La horca que él había preparado para Mardoqueo, su familia, los judíos, esa horca, oiga, que él había preparado para exterminar a Mardoqueo, allí fue donde él fue exterminado. Y no tan solamente él, también su familia, sus hijos, allí también fallecieron. Y hay algo que debemos analizar, y es que Estel hizo varios banquetes y invitó tanto a Amán como al rey. En esta ocasión el rey asiste, y aquí ya en este último banquete Estel le externa su inquietud al rey. le dice la situación, lo que estaba pasando. Dice que tanto ella como su pueblo querían ser exterminados, fueron vendidos para ser exterminados. Y Esther sabía del peligro que estaba corriendo ella y el que estaba corriendo su nación, su pueblo. Y a veces hay posiciones en las que llegamos que tenemos que accionar en bien del pueblo, bien del pueblo. Y Amán pensó como que se iba a salir con la suya, hermana Lili, pero él no se imaginaba que Dios tenía unos planes y que Dios se iba a glorificar a favor de su pueblo. Adelante, guerrera.
1: Aleluya. Escucha.
0: Sí.
1: Estamos analizando. Dios bendiga el mundo, Lili, de este lado. Bendiciones para todos. Yo sé que hoy va a ser una madrugada donde Dios va a hablar a nuestra vida. ¿Verdad que sí? Y así como usted hablaba de esa historia, una historia tremenda. Y si nosotros no vamos al principio de esta historia, cómo empezó todo, como te decía, a veces Dios nos coloca en lugares y es con un propósito. Lo que pasa es que hay gente que se olvida el propósito al cual Dios lo puso en ese lugar. Pero todo el lugar donde Dios nos lleve es con algún propósito. Y muchas veces Dios tiene que permitir que pasen ciertas cosas para que nosotros entendamos el cual fue el propósito por el cual Dios nos llevó a ese lugar. Porque hay gente que llega a los hijos porque se sienten protegidos, se sienten que a ellos nada lo puede tocar porque ellos están en el palacio, porque están en una alcaldía, porque están en una gobernación, porque muchos son regidores, muchos tienen puesto, y se le olvida que están ahí con un propósito. Entonces hay momentos que Dios tiene que tocar cierta tecla para que tú entiendas que también a ti te puede salpicar. Amén.
0: Wow, santo Dios. Amén. Aleluya. Santo es el nombre del Señor. Vamos a dar un poquito de historia de por qué tanta maldad de Amán hacia Mardoqueo. Y después que descubre que era judío, entonces incrementa su odio, incrementa su maldad, al punto de crear, de hacer una horca de 50 codos. Este hombre no se percató, oiga esto, no se percató de que Dios está obrando. Cabe notar, y es importante, que un codo equivale a 45, de 45 a 50 centímetros. A esto equivale un codo. Entonces, si hacemos un cálculo rápidamente, 50 codos, eso equivaldría de 22 a 25 metros de altura. Oye, de 22 a 25 metros de altura. Es una cantidad bien elevada. Este hombre quería exponer su dominio con esta, él haciendo esta horca tan grande, tan elevada, era para exponer el poder que él tenía, el alcance que él tenía, y para dar también un ejemplo de la gente que no estuvieran de acuerdo con él, lo que le podría pasar. porque Mardoqueo no se postraba ante Amán. Entonces él decide no tan solamente exterminarlo a él, sino que hizo que el rey, incitó al rey a que promulgara un edicto de que los judíos fueran exterminados. Oiga esto, completamente, que fueran exterminados. Y te dirá, wow, pero ¿por qué tanto odio? ¿Por qué tanto odio? Bendito sea el tope del Señor. Bendito sea. Amán descendía, era el pueblo de Amalé, los amalecitas. Era de la descendencia de Agar. Era este rey Ageo, principalmente. El rey que Dios mandó a Saúl a que exterminara, el rey de Amalé. ¿Se acuerdan? Cuando Dios le dijo a Saúl que exterminara al Amalé. ¿Por qué? Porque Amalé se le interpuso cuando ellos estaban en el desierto. Amalé fue uno de los que no quiso que ellos pasaran por su territorio. Y no tan solamente esto, sino que comenzaron a levantarse en contra de lo más débil. Amalé se levantó para destruir, exterminar al pueblo. Incluso luchó contra el pueblo de Israel. ¿Se acuerdan cuando dice la palabra que Moisés subió a orar? Y allí tanto Aarón y Hur tomaron las manos de Moisés. Mientras la tenía levantada, entonces el pueblo prevalecía contra Amalé. Era este pueblo, de este pueblo descendía Amán. Si remontamos más la historia, más atrás, de dónde desciende este pueblo específicamente, este pueblo desciende de Esaú, los amalecitas. Descienden de Esaú. ¿Quién era Esaú? Acuérdense que Esaú era uno de los hijos de Isaac. ¿Se acuerdan? Uno de los hijos de Isaac, hermano de Jacob. A Esaú fue que Jacob le compró la primogenitura por un plato de lenteja. Escuché esto, porque me gusta siempre como darle un trasfondo a la gente, para que más o menos vea por qué, de dónde descienden las cosas muchas veces. Entonces Esaú después perdonó a Jacob. ¿Se acuerdan que Jacob tenía miedo de verse con él? Pero al verlo transformado, lo perdonó. Pero algo pasó. Esta nación fue creciendo y creciendo, y en vez de ser a mí, porque era una nación hermana de Israel, era hermana, porque descendían de un patriarca, porque al igual que Jacob, Esaú también era un patriarca, y entonces descendían de dos patriarcas que eran hermanos. Incluso eran hasta mellizos. Aleluya, bendito sea el nombre del Señor. Eran mellizos. Y a mí me impacta mucho lo que dice la palabra. A través de los años, Dios mandó, específicamente dio órdenes a Saúl. Le dijo, necesito que termine Amalé, necesito que extermine esta nación. Entonces Saúl peleó contra Amalé, lo venció, y después lo que hizo fue que él retuvo al rey de Amalé. Cuando él retiene al rey de Amalé y no lo extermina, esto no le gustó a Dios y tampoco le gustó a Samuel. Samuel fue quien entonces terminó la obra que Esaú no había concluido, hermana Lili. Bendito sea el nombre del Señor. Continúe, continúe, guerrera.
1: Gloria a Dios. Yo escuchando ahí el historiado que usted está dando ahí, la historia, de dónde provienen esta persona, pero yo he que analizado que muchas veces nosotros como cristianos llegamos a trabajar a instituciones y a lugares donde Dios nos manda, caen muchas veces en la misma iglesia. Y muchas veces hay jefes que tienen, son panas de los gerentes, de los subgerentes, y muchas veces le hacen tanto la guerra a muchos cristianos, de tal manera que buscan la forma hasta de que lo voten. Y yo analizando esa guerra de Amán, que le hizo a Mardoqueo, cómo este hombre se engrandecía, porque hay jefes que se engrandecen y humillan a las personas y humillan a muchos cristianos. Hay muchos cristianos que son humillados en su trabajo, en su casa, lo menosprecian, lo humillan, y no sabiendo que, como yo le digo a mi madre, nosotros los cristianos no somos huérfanos. Por eso nosotros nos quedamos tranquilos. No importa que nos humillen, que nos pisoteen, que muchas veces nos hagan votar hasta de los trabajos, porque eso de inclinarse, como Mardoqueo quería que nada más se le inclinara, no nada más inclinarse físicamente, también eso va en que ellos quieren que tú hagas lo que ellos quieran que tú hagas. Ellos quieren que tú vayas a su terreno, que lo mismo que ellos hacen, tú lo hagas para poder tú congraciarte con ellos. Pero cuando esa gente ven que tú eres diferente, que independientemente de lo que ellos hagan, tú te mantienes firme creyéndole a Dios, manteniéndote íntegro en tu trabajo, intachable, sin arrugas, sin manchas, y que nadie pueda señalarte, entonces eso enfurece a esa persona. Porque en sí a Namán lo que le molestaba era la postura de Mardoqueo. Sí. Le molestaba esa postura, porque todo el mundo se humillaba cuando veía a Namán. Ya usted sabe, era haciéndole reverencia. Y así hay mucha gente que se envuelven en su pecado para poderse congraciar con jefe, para poderse congraciar con líderes, para poderse congraciar con gente que son mucho más alto que ellos. Pero cuando ellos ven que tú, aún sin tener nada, aún a lo mejor siendo un obrero, aún mejor recogiendo o limpiando en una casa, aún porque la gente cree que el que trabaja en una casa, el que no tiene una profesión, el que tiene un trabajo más o menos, hay mucha gente que creen que eso de, uy, se cree en la gran cosa. Porque si usted ve la historia, Namán, Mardoqueo, se mantenía en los alrededores del palacio, y de qué forma él andaba y cómo él era. Pero cuando este hombre salía, que veía que este hombre no se inclinaba, eso lo enfurecía. Pero lo que él nunca se imaginó, que esa horca que él hizo para este hombre iba a ser usada para él. Mire, yo he visto tantos casos de gente que le han hecho la guerra a siervo de Dios en el trabajo. Le han hecho una guerra tan fuerte, le ponen un sinnúmero de trabas, de trampa. A veces el trabajo se lo ponen hasta doble, como a veces esa persona se va y deja todo. Pero mire, hay un Dios que pelea por sus hijos. Wow. Hay un Dios que está pendiente de todas esas cosas terribles que le hacen a los cristianos. Yo no sé con quién Dios está hablando en esta madrugada, pero yo quiero decirte que independiente de lo que tú estés pasando, sea en un empleo, sea en una casa de familia, sea que te estén humillando, hay un Dios que todo lo ve y tú no eres huérfano. Porque esa historia de Mardoqueo tiene que llevar a mucha gente a analizar de cómo usted trata, y no nada más un cristiano. Hay gente que son inconversas, que son humildes, y hay muchos que tienen y lo humillan y lo menosprecian. Aún dentro de la iglesia hay cristianos que usted lo ve sencillo, humilde, y hay muchos que tienen postura y también lo menosprecian. Pero yo quiero decirte en esta mañana que hay un Dios que pelea, que hay un Dios que tarde o temprano, por eso dice el Señor, mía es la venganza. Señores, hay que ponerle atención a esa palabra que dice el Señor, mía es la venganza. Y también dice, estar quieto y verás lo que yo voy a hacer. El Señor no está ajeno a lo que usted está pasando. Y si usted se pone a ver, Mardoqueo hizo esa horca y él estaba segura. Yo no sé si es que a ti te han puesto una horca para votar.
0: Amán.
1: Amén. Amán, sí, gracias por correrme. Namán hizo esa horca y lo más lejos que él tenía era que eso iba a ser para él mismo.
0: Exacto.
1: Miren, mis hermanos, yo analizando eso, es una historia terrible. Namán tranquilo, creyéndole a Dios, siendo menospreciado, pero mire cómo hace Dios. Ese mismo que te está humillando va a ver cómo Dios te va a engrandecer. Ese mismo que te está humillando, sea en tu empleo, sea en tu hogar, sea donde quiera que tú te mueves, sea en la iglesia, va a ver lo que Dios va a hacer en tu vida. Porque mire, Namán nunca se imaginó que iba a tener que pasear a Mardoqueo.
0: Ay, Dios mío.
1: Nunca se imaginó. Oh, gloria a Dios.
0: Si le hubiesen dicho
1: nunca
0: eso.
1: Nunca. No, continúe.
0: Si le hubiesen dicho eso anticipadamente, puede que él hubiese abordado la misión. Pero él nunca pensó que toda. Esas cosas que estaba pidiendo era para su peor, a la persona que él más detestaba. Ay, santo Dios mío. Porque Mardoqueo no era enemigo de Amán. Amán era enemigo de Mardoqueo. Santo es el nombre. Los cristianos no tienen enemigo. Ahora hay personas no cristianas que ellos son enemigos de muchos cristianos. Que se entienda esto. Bendito sea el nombre del Señor. Y Amán comenzó a decirle al rey todo lo que él quería, porque él pensaba que todas esas cosas iban a ser para él. Y no se imaginaba que eso, óigame, cuando Amán llegó después de pasear a Mardoqueo, mire, eso fue frustrante para él. Eso fue, si yo le pregunto, si imagínate, si yo estuviese aquí entrevistando a Amán y le preguntara a Amán, explícame de esa experiencia, ¿cómo te sentiste? Amán diría que ese fue uno de los peores momentos de su vida. Óigame, para el orgulloso, porque hay gente que son orgullosos, altivos, uno de los peores momentos es cuando ellos tienen que reconocer al que tanto ellos humillaron. Dios mío, santo Dios. Aleluya. El orgulloso, el altivo, uno de sus peores momentos es cuando tienen que reconocer a ese, a esa, que tanto ellos humillaron, que tanto ellos menospreciaron, que tanto ellos subestimaron, que tanto ellos no valoraron. Aleluya. Cuando después tienen que reconocer a esa persona. Aleluya, y ellos mismos muchas veces tienen que entregarle el título. Gloria a Dios santo. A ellos mismos muchas veces Dios lo usa para que ellos mismos tengan que entregarle la posición. Ay, santo. Gloria al nombre del Señor. Porque Amán, cuando él vio que él fue quien tuvo que reconocer a Mardoqueo. Oh, gloria a Dios. Aleluya. Que él tuvo que reconocer a la persona que él más odiaba,
3: a la persona que él más detestaba. Él tuvo que reconocerlo. Bendito, por orden del rey. De lucha.
1: Y oiga esto. Hay cosas que son increíbles. Mientras tú estás tranquilo, que tú estás siendo humillado, que tú estás siendo menospreciado, Dios está trabajando. Tú estás siendo exaltado en el mundo espiritual. Wow. Tú estás siendo engrandecido en el mundo espiritual, porque Mardoqueo no se imaginaba de esto. Porque, ay, santo Dios, en lo que la gente está tramando cosas en contra tuya, es el Señor revelándole, wow, a la persona que tú le estás llevando el chisme.
0: Santo Dios, así es. Aleluya.
1: Porque mientras Mardoqueo estaba planeando toda su diablura, porque déjenme decirle, hay gente en diferentes trabajos que planean, a veces hasta te dicen, no te apures que yo te voy a botar, sí, no te apures que yo estoy casi botándote, te lo dicen, sí, porque ellos, como te dice, altivos, se sienten que ellos son ellos, pero cuando ellos se ven, como usted dice, ay, santo, que Dios cambia la hoja, que tú tienes, pero oiga lo fuerte, que antes de Dios hacer que sea la persona que salga del área, te pone saltate,
0: ahí
1: te pone, santo Dios, Dios es tremendo,
0: Dios,
1: te pone que él mismo tenga que entregarte el título, y después que te entrega el título, entonces Dios le dice, espérate, que el que va para afuera eres tú, ahí santo.
0: Dios mío, ay, padre, y no tan solamente le entregó el título, después la posición, ay, Dios mío,
1: muy fuerte.
0: Mire, si a Amán le hubiesen dicho que también la posición de él se la dieron a Mardoqueo, Dios mío, ese hombre, si no se había muerto y le dijeron eso, óigame, iba a terminar de morirse, santo Dios, porque él le tenía tanto odio. Por eso hay que tener cuenta muchas veces y verificar la generación, porque escuche bien, hay maldiciones que se transmiten a la generación, hay odio que son transmitidos a la generación. Mardoqueo fue odiado de manera brutal por Amán, producto a que Mardoqueo descendía de los judíos y Amán descendía de los amalecitas, y estas naciones tuvieron varias confrontaciones con el pueblo de Israel. Aleluya, hasta el punto que el rey Saúl tomó cautivo al rey de Amalé, y allí, después que estaba cautivo, vino Samuel y exterminó al rey de Amalé. Bendito sea, porque Saúl no quería, no lo hizo, como no terminó el trabajo como Dios le había ordenado. Bendito sea el nombre del Señor. Y esas rencillas quedaron allí, y esas rencillas, aleluya, siguieron allí. Y la Biblia dice que Amán se levantó contra Mardoqueo y quiso exterminarlo. Y hizo que el rey promulgara un edicto. Oye, ¿hasta dónde? Porque hay gente que llevan sus problemas personales, lo llevan a un punto tan fuerte que no tan solamente quieren hacer daño a esa persona, no, quieren hacer daño a todos los que tienen que ver con esa persona. Ellos quieren irse más allá. Muchas veces quieren afectar a los hijos de esa persona. Quieren afectar a los hermanos, a los padres. Bendito sea el nombre del Señor. Quieren afectar a todo el mundo de esa familia por esa situación que tuvieron con esa persona específicamente. Y Amán, cuando él se entera,
3: de lo que estaba pasando. Cuando esté él allí en aquel banquete, hermana Lili, cuando esté él en el banquete, entonces le declara al rey lo perverso y lo que estaba planeando Amán en secreto. Escuche esto, porque hay gente que están planeando tu mal en secreto y no se imaginan, aleluya, que ya Dios lo está exponiendo, aleluya, ya Dios está exponiendo el mal que te están planeando, que están planeando en tu contra, ya Dios lo está exponiendo, aleluya, está trayendo a la luz el mal que te están haciendo a ti en secreto, Dios lo está trayendo a la luz, y van a tener que reconocer que Dios está contigo como poderoso gigante, van a tener que reconocer que tú no estás sola, que tú no estás sola, aleluya, que Dios está contigo y te va a ayudar de manera especial, aleluya. Y Amán no se percató que Dios estaba peleando por Mardoqueo, que Dios estaba peleando por este hombre, aleluya, aleluya. Pero ¿sabe algo? A veces hay gente que necesita un Mardoqueo. Y otros necesitan un Amán para que lo active y lo active a orar. Ay, santo. Ay, Dios mío. Y de oye, hermana Lili. Hay gente que necesitan, gente como Estel, que necesitan un Mardoqueo que le diga las cosas como son. ¿Quién sabe si para esta posición tú has llegado al palacio? O sea, tú tienes que ayudar a la gente, a tu pueblo. Y tú no te imaginas si Dios permitió que tú llegues a esa posición para que ayude. Siempre que Dios permite que lleguemos a una posición es para que nosotros ayudemos. Aleluya.
1: Amén.
3: Gloria al nombre del Señor. No para que nosotros no hagamos lo de la vista gorda. Que veamos el problema y entonces miremos por otro lado. No, Dios te llevó a esa posición para que tú ayudes, para que ayudes a resolver ciertos problemas del pueblo. Ay, santo Dios. Y Mardoqueo tuvo que activar a Estel. Sí, porque hay gente que tiene que ser activada. Hay gente que se han puesto perezosos. Después que llegaron a la posición, han dejado de orar, han dejado de ayunar, han dejado de buscar a Dios, del Dios que le proveyó el empleo, y han dejado de buscarlo. ¡Ay, santo Dios mío! ¡Ay, ay, ay, ay, ay, ay, ay! Y Dios tiene que activarte de nuevo y poner y permitir que se levante Amán. Sí, Amán, el que no quiere saber de ti, el que le encuentra un defecto a todo tu trabajo. A todo lo que tú haces le encuentra un defecto. Y siempre dice, pero que esto debió hacerse de esta forma. Y no está dispuesto a tomar tus ideas. Pero viene otro y da las mismas ideas que tú dices o dijiste y él la toma. Pero fue lo mismo que tú dijiste. Ay, santo Dios mío. Entonces le dan la gratificación al otro que dijo lo mismo que tú dijiste. Pero él no tomó la observación de parte tuya porque te odia, porque no quiere saber de ti. Bendito sea el nombre del Señor. Aleluya. Hay personas que están siendo humilladas. Hay personas que a ellos es que todo el tiempo los llaman a la atención. Pero te voy a decir una cosa. Hay un Dios poderoso que pelea por ti. Hay un Dios poderoso que va a salir al encuentro de Amán. Ay, Dios mío, santo Dios. Que el mal que te están preparando, la horca que están preparando en tu contra. Es una fuerte esta palabra. Pero Dios va a revertir la hoja. Dios va a virar la hoja. Ay, santo Dios mío. Aleluya. Por eso que tú tienes que hacer el bien, hacer las cosas correctamente. Porque cuando se levante el que no quiere saber de ti, el que te tiene odio, Jehová saldrá a tu encuentro. Escucha. Le va a decir, ¿qué es lo que te pasa con mi sierva? ¿Qué es lo que te pasa con mi siervo? Mucho cuidado. Como Dios le dijo a ¿cómo se llama este hombre? El de Jacob, a Labán. Dios le dijo a Labán, mucho cuidado con Jacob. Ese es mi siervo. Mucho cuidado. Y le digo, ni me le levante la voz. Santo Dios mío. Aleluya. Por eso, porque el hombre, después que Jacob salió de su casa con todos esos bienes y la familia, etcétera, el hombre fue a buscarlo, para despojarlo, y Dios se le reveló. Aleluya, se le reveló a Labán. Y le dijo, cuidado con mi siervo Jacob. Santo Dios. Así Dios se le va a revelar gente que quieren hacerte daño. Y le va a decir, mucho cuidado con mi sierva. Mucho cuidado con mi siervo. Yo peleo por ella. Yo peleo por él. Por eso que la palabra dice, el ángel de Jehová acampa alrededor de los que le temen. Y lo defiende.

0: Pero cuando llegó esta situación, eso es como mucho político.
1: Ay, caray.
0: Y aún mucho de nosotros, que mientras estamos bajitos, no somos nadie, la gente nos ayuda muchas veces. Y cuando estamos en un estatus, nos olvidamos muchas veces de la gente. Y me imagino que él en su palacio sabía que Mardoqueo estaba ahí, pero parece como que ella no hablaba mucho con él. Porque cuando este hombre se tiró de Cilicio, ella fue que preguntó y dijo: ¿Y qué es lo que tiene fulano? Que me mandó al eunuco. Cuando el eunuco fue y le dijo: Dile a ella que fulano de tal está contrapirando contra nosotros. Porque hay gente que cree que cuando están en un estatus se olvidan de dónde Dios lo sacó y creen que nada de lo que acontezca va a llegar a ellos. Y él le dijo: Ah, dile lo que está aconteciendo. ¿Qué le dijo Estel? No, que qué sé yo qué. ¿Y qué le mando a decir Mardoqueo? Dile a ella que si es que ella piensa que ella no le va a llegar también, que porque ella está en el palacio, ella piensa que no le puede llegar un debacle también, ella piensa que no va a morir. Dile que se acuerde que ella es de los judíos, como quien dice, acuérdate de dónde Dios te sacó. Acuérdate que aunque tú estés en el palacio, tú también estuviste aquí. Y todo lo que estamos aquí, aleluya, también dependen de ti. Entonces ahí fue que vino la oración. Dijo: Espérate, está bien, es verdad. Porque a veces la gente hay que acordarle de dónde Dios lo sacó. A veces la gente hay que decirle: ¿Tú te acuerdas dónde tú vivías? ¿Tú te acuerdas cómo tú andabas? ¿Tú te acuerdas? Porque hay gente que lo ayudan a llegar a posiciones y se olvidan de aquel que lo ayudó. Se olvidan porque tienen una posición muy alta. Pero entonces ahí él le dice: ¿Tú te acuerdas que tú eras de la que te sentaba en el barrio conmigo? ¿Tú te acuerdas que tú eras de la que iba a mi casa cuando se arrancaba el concón y nos lo comíamos en el patio? ¿Tú te acuerdas? Porque hay gente que a veces hay que acordarle que aunque estén en el palacio, los que le corren, le pasa lo que están abajo, también pueden llegarle a ellos. Entonces ahí fue que vino la oración. Dile a él que está bien, que vamos a hacer silicio, que nos vamos a tirar todo al piso, a clamar, a interceder, para que cuando yo le pase el báculo al rey, él me diga que pase. Entonces muchas veces Dios tiene que permitirnos ciertas situaciones para que nosotros entendamos de dónde Dios nos sacó. Muchas veces tienen que llegar muchas debacles, enfermedades, muchas veces deuda, muchas veces escasez, para que a muchos de nosotros se nos olvide quiénes éramos nosotros y qué somos ahora por la misericordia de Dios. Pero ¿qué hizo Estel? Se fue a la presencia de Dios. ¿A qué? A buscar a Dios. Nosotros tenemos que pedirle al Señor que siempre nos ayude a mantenernos humildes, que no importa la posición que nosotros tengamos, tenemos que entender de dónde Dios nos sacó y que nosotros llegamos a lugares para ayudar a otros, no para menospreciarlos, no para olvidarnos de ellos, aleluya. Hay gente que cuando Dios los bendice vivían en un barrio, se mudan de por ahí, mas nunca vuelven. Porque ellos entienden que ya por ahí ellos no tienen que buscar nada. Acuérdate de dónde Dios te sacó. Mire, una vez alguien me dijo a mí, porque a mí siempre me gustaba limpiar la iglesia, porque me fascina, no lo hago ya, pero a mí siempre me gustaba eso, ¿no? Y alguien me le digo a alguien: Mírala a ella, di que con un título y limpiando la iglesia. Y yo cuando escucho esto digo: Ah, entonces significa que porque uno tenga un título, uno no puede hacer la obra de Dios, uno no puede limpiar la iglesia, uno no puede, si se cae una agua, se cala en la iglesia, usted no puede un día cuando estén limpiando ponerse a limpiar la iglesia porque usted tenga un título. Acuérdese que si usted tiene ese título, si usted tiene un buen trabajo, quien se lo dio fue el Dios de la obra. Fue ese que está allá arriba, fue que te dio ese título. Entonces tú no puedes hacer algo en la iglesia porque tú tienes un título, porque tú eres fulano de tal, porque tú eres el líder de la dama, porque tú eres el líder de los caballeros, porque tú eres superintendente. Si se cae una agua, se le falta un bombillo en la iglesia, tú no lo puedes poner. No, acuérdate que ese Dios fue que te puso en esa posición. Y hay gente que lamentablemente Dios lo ha puesto en posición y están subyugando a mucha gente. Se creen que ellos sí son, el cargo se les sube a la cabeza, pero de

déjame decirte que muchas veces esa horca que tú le estás poniendo a esa persona, muchas veces esa horca sirve para ti mismo. Y otra cosa, hermano Cliver, que quería decirle, hay que tener mucha cuenta cómo nosotros somos, porque hay cosas que repercutan a nuestros hijos. Porque si usted ve, hasta los hijos de Mardoqueo, de Namán, fueron ahorcados. ¿Por qué? Por la actitud de su padre. Hay cosas que los padres hacemos que repercutan a los hijos. Hay que tener mucha cuenta. Yo siempre he dicho que cuando tú haces bien, tú le estás abriendo puerta a tus hijos, porque lo he visto. Cuando tú trata bien a tus empleados, trata bien a tu compañero de trabajo, porque el trabajar en equipo es lo mejor. Cuando tú lo tratas bien, tú no sabes que tú le estás abriendo puerta a tus hijos. Cuando tú le haces un favor a una gente, aunque tú no lo veas en ti, pero se lo hacen a tus hijos, a un hermano, a un familiar. Y eso hay que tenerlo en cuenta. ¿Verdad, hermano Cliver? Cliver. Amén. Gloria a Dios.

0: Y si vemos esta historia, está tres, porque déjeme decirle que Dios hace su escenario. Miren el escenario que se hizo para poder delatar todo lo que Naamán hacía. ¿Ven, hermano Cliven?
1: Así es. Cuando Dios tiene planes con una persona, cuando Dios tiene propósito con alguien, Dios lo libra. Y ahí nos acordamos de la palabra que diría el apóstol Pablo, y sabemos que a los que aman a Dios, todas las cosas les ayudan a bien. En el momento Mardoqueo, Esther pudieron verse como que estaban perdidos, como que el pueblo iba a desaparecer, pero hay un Dios que sabe tornar las cosas, aleluya, las cosas que creemos o pensamos que no haría daño. A veces Dios esa misma cosa la utiliza para sacar el antídoto. Wow, santo Dios. Hay serpientes, hermana Lili, que pican a ciertas personas, y para poder salvar a esa persona muchas veces tienen que utilizar el mismo veneno para hacer un antídoto. Aleluya. Y así suministrarle ese antídoto a esa persona que fue picado. Dios utiliza a sus siervos. Dios utiliza y se glorifica con quien Él quiere. Pero Él necesita que nos mantengamos creyendo. Aunque tú no veas nada, sigue creyendo. Aunque las olas ya estén cubriendo tu embarcación, sigue creyendo. Aunque muchos te hayan dicho, es imposible que pase esto, es imposible que pase aquello, sigue creyendo, porque Dios se va a glorificar. Aleluya, aleluya. A veces no entendemos lo que Dios está haciendo. A veces no entendemos cómo Dios se está manifestando. Pero Él sabe lo que está haciendo a tu favor. Aleluya. Y se va a seguir glorificando. Y lo que pensaban o tenían planeado humillarte, Jehová va a tornar las cosas. Él va a virar la hoja. Ay, santo. Como dicen, Él va a voltear la hoja. Y los que pensaban que a esta fecha tú no ibas a estar vivo o viva, aleluya, Jehová te va a exhibir como trofeo. Aleluya. Santo. Y va a decirle al enemigo, mira, tú que me dijiste que si la probaba en esto, en aquello, me iba a negar. Mira, no me negó. Aleluya. Santo es el Señor. Gloria a Dios. Entramos con un tiempo de oración después de esta pausa.

Padre, en el nombre de Jesús, yo ato mi vida al trono de tu gracia. Declaro que ya no estoy conectado a maldición.

que no viene de ti. Hoy se levanta una nueva historia en mi vida y declaro que mi casa, mi familia, mi futuro están bajo tu cobertura. Para mis hermanos en Latinoamérica y también en República Dominicana, Dios está haciendo algo nuevo. Incluso ahora, en el nombre de Jesús.

que lo que está pasando aquí no es emocional, es espiritual. La Biblia dice que el Hijo de Dios se manifestó para destruir las obras del enemigo.

que fuimos sacados del dominio de las tinieblas y trasladados al reino de su Hijo. Entonces presta atención, tú ya no perteneces al sistema que te ataba. Hay personas aquí que crecieron en ambientes de dolor, rechazo, abandono, confusión, heridas profundas, y sin darse cuenta

respóndeme. Si Él llevó la maldición, ¿por qué tú sigues aceptándola? Hoy no es día de escuchar bonito, hoy es día de romper con conciencia. La Biblia dice que cuando resistes al enemigo, él huye. Pero hay gente huyendo cuando debería estar enfrentando. Escucha esto: el enemigo del que huyes tú no vences, pero el que enfrentas con autoridad se somete. Porque la Biblia dice que mayor es el que está en ti que el que está en el mundo. Entonces deja de verte pequeño, deja de normalizar el dolor, deja de decir: así es en mi familia. No, hoy esa frase termina. La Biblia dice:

sea liberada contra tu vida. Cae por tierra ahora. La Biblia dice que fuiste comprado por precio y que ahora perteneces a Dios. Entonces escucha esto.

Escúchame bien, hijo. No fue casualidad que llegaste hasta aquí. El cielo te trajo. Tú dijiste que estabas fuerte, que todo estaba bajo control, pero por dentro había una tormenta

0: El Padre interrumpe ese ciclo. Y yo declaro con autoridad espiritual, Él te llama por tu nombre y te dice, hijo,
1: hoy rompo tu miedo.
0: No es motivación, es liberación. Donde el temor levantó paredes, el Espíritu abre caminos. Donde la ansiedad apretaba tu pecho, el cielo sopla paz. Declaro ahora, esa opresión sale de tu mente, ese peso se desprende de tu corazón, esa voz de acusación se apaga. Recibe.

Espíritu de temor no tiene autoridad aquí, porque está escrito: Dios no nos dio espíritu de miedo, sino de poder, de amor y dominio propio. Recíbelo ahora.

momento, porque desde hoy no reaccionarás por miedo. Caminarás por fe cuando la duda quiera volver, recordarás. Aquí cayó la prisión, aquí fue alineada tu mente. Aquí el miedo perdió un territorio. El Padre habló, el cielo confirmó y la valentía fue activada. Bravasuria Canderevá.

historias que se repiten, dolores que parecen herencia, ciclos que pasan de generación en generación. Pero hoy la palabra de Dios trae una verdad. Cristo nos redimió

Declara esto conmigo, con fe, con autoridad. Yo renuncio ahora toda persecución espiritual, toda opresión invisible, todo espíritu de inferioridad, toda herencia de orfandad. Renuncio a toda enfermedad heredada, a toda miseria financiera, a todo ciclo de destrucción familiar, a toda ruptura en alianzas matrimoniales. Hoy cae todo altar de tinieblas, todo pacto oculto, toda legalidad del pecado.

En el nombre de Jesús. Yo ato mi vida.

Escucha esto. Escucha esto. Con atención. Porque lo que está pasando aquí no es emocional, es espiritual. La Biblia dice que el Hijo de Dios se manifestó para destruir las obras del enemigo. Entonces dime,

lado. Escucha, la Biblia dice que fuimos sacados del dominio de las tinieblas y trasladados al reino de su Hijo. Entonces presta atención. Tú ya no perteneces al sistema que te ataba. Hay personas aquí que crecieron en ambientes de dolor, rechazo, abandono, confusión, heridas profundas, y sin darse cuenta repitieron los mismos ciclos. Pero la Biblia dice que el que está en Cristo, nueva criatura es. Lo viejo pasó. Entonces escucha esto con autoridad. Eso no es tu herencia.

hablando, escucha esto. El enemigo del que huyes no lo vences, pero el que enfrentas con autoridad se somete. Porque la Biblia dice que mayor es el que está en ti que el que está en el mundo.

no son carnales, pero son poderosas en Dios para derribar fortalezas. Y yo veo fortalezas cayendo ahora, fortalezas de culpa, de miedo, de rechazo, de vicio.

Biblia dice, la Biblia dice, escucha, la Biblia dice, escucha, escúchame bien. Esto no es una canción, es una guerra espiritual. Hay cadenas que entraron en tu familia sin que tú las escogieras. Maldiciones te caminaron por generaciones. Dolor que se repitió, fracaso que se repitió, rechazo que se repitió. Pero hoy se termina, porque el cielo está interviniendo ahora. Y yo te digo con autoridad

Escucha bien esta palabra ahora, porque es lo que Dios quiere enseñarte hoy. Puede cambiar la manera en que peleas tus batallas. La Biblia dice en Efesios 6:12, porque no tenemos lucha contra sangre y carne, sino contra principados, contra potestades, contra los gobernadores de las tinieblas de este siglo y contra huestes espirituales de maldad. Escucha esto. Muchas personas están peleando, pero están peleando contra las personas equivocadas. Pelean contra el esposo, pelean contra la esposa, pelean contra el jefe, pelean contra el vecino, pelean contra familiares. Pero la raíz de muchas batallas no es humana, es espiritual. Y el enemigo sabe algo. Si logra hacerte pelear con personas, entonces tú nunca atacarás la raíz verdadera. Por eso Dios quiere darte discernimiento espiritual. Porque hay conflictos que no se resuelven con palabras, se resuelven en oración. Hay luchas que no se vencen con argumentos, se vencen en el secreto con Dios. La Biblia dice también, en la Biblia dice Corintios 10:4, porque las armas de nuestra milicia no son carnales, sino poderosas en Dios para destruir fortalezas. Escucha esto.

0: Tus armas son espirituales. La oración, la fe, la palabra de Dios, la obediencia, el ayuno, la humildad. Estas son armas que derriban fortalezas. ¿Y qué es una fortaleza? Una fortaleza es una mentira que se volvió fuerte en la mente. Fortalezas de miedo, fortalezas de rechazo,
1: Santo Dios,
0: fortalezas de culpa, fortalezas de ansiedad.
1: Gloria al nombre del Señor.
0: Pero la palabra de Dios dice, destruyendo Santo argumentos y toda altivez que se levanta contra el conocimiento de Dios.
1: Aleluya. Santo.
0: Eso significa que cada pensamiento que
1: Padre,
0: intenta
1: te presento
0: levantarse
1: en esta
0: contra la
1: hora,
0: verdad de
1: esta
0: Dios,
1: vida,
0: debe ser llevado cautivo.
1: Que necesita ser fortalecida.
0: Escucha esto.
1: Necesita ver tu mano obrando.
0: No todo pensamiento que llega a tu mente viene
1: Dios.
0: Hay pensamientos
1: ella
0: que
1: me
0: vienen
1: dice,
0: para destruir.
1: Escribe acá.
0: Pensamientos que dicen,
1: estoy desesperado.
0: No vas a poder. No
1: quiero ver
0: futuro.
1: A Dios obrando.
0: Dios te abandonó. Tu vida
1: Santo
0: no tiene solución.
1: Dios.
0: Pero esos pensamientos,
1: Padre,
0: no son verdad.
1: Provele.
0: Y la verdad de Dios tiene más poder que cualquier mentira.
1: Provele, Dios mío, para saldar esas deudas.
0: Por eso la Biblia dice en Efesios 6:3.
1: En el nombre de Jesús.
0: Tomad toda la armadura de Dios.
1: Yo reprendo.
0: Para que podáis resistir en el día malo. Escucha
1: toda
0: bien.
1: Malicia.
0: Dios no prometió
1: en el nombre de Jesús.
0: Pero prometió que podrás permanecer firme.
1: Sí, Señor.
0: Por eso Él nos dio la armadura espiritual, el cinturón de la verdad.
1: Sí.
0: Para no vivir.
1: Te bendiga.
2: Te bendiga, hermano. Soy yo, don Cumba de Alaska.
1: Oh, Dios te bendiga, Cumba. Aleluya.
2: Yo te llamo para que cuando haga la oración, ora por la restauración de mi matrimonio, salud y fortaleza espiritual.
1: Amén. Amén. Dios te bendiga.
2: Sí, pero vamos después.
1: Perfecto, Dios te bendiga. Estaremos orando.
2: Igual.
1: Aleluya. Sí, Señor. Dios. Seguimos orando, Dios mío. Seguimos intercediendo en favor de las vidas. Padre, te presento a Cumba. Obra en su vida. En el nombre de Jesús. En el nombre de Cristo Jesús. Tú sabes cómo te va a manifestar. Tú sabes las áreas que debes reparar. Dios, glorifícate. Lo creo que lo hace. En el nombre de Jesús. En el nombre de Jesús de Nazaret. Aleluya. Tuyo es el poder y la gloria. Aleluya. Mira esta vida también que me dice. Dios te bendiga. Pido la oración por un hijo. Para que el Señor lo liberte. Tiene situación con el alcohol. Santo. Dice que todo cuanto consigue lo usa para tomar bebidas alcohólicas. Padre, que el nombre de Jesús. Yo me uno al clamor de esta madre. Señor, ya necesita que tú obres en su hijo.
0: Hoy el Señor está levantando una generación que sabe pelear en el
1: Me uno a su clamor. Me uno a su oración. Yo reprendo toda maestresa, toda malicia, toda fuerza infernal que ha estado provocando esto en este hijo de tu siervo. En el nombre de Jesús de Nazaret, glorifícate, sana, restaura, transforma, actúa con poder. Dios, en tu nombre. En tu nombre, nombre que es sobre todo nombre. Aleluya. Sí, Señor. Me uno también al clamor de esta hermana que a mí que dice: pido la oración por un buen hermano, por una hermana de la iglesia que tiene cáncer. Santo Dios. Dice que ella está muy desesperada. Dios, este cáncer maligno está afectando el cuerpo de esta vida. Padre, en el nombre de Jesús. En el nombre de Jesús. A un milagro especial. Yo me uno a este clamor también. A orar por esa hermana de la iglesia. Tú puedes, Dios mío, desmenuzar el cáncer. Tú puedes desmenuzar esa célula cancerígena, la cual está afectada. Dios, yo creo que haces un milagro. Yo estoy completamente seguro que tú te glorificas. Y la gloria a ti te la daremos. Solo a ti, Señor. En el nombre de Jesús. En el nombre de Cristo Jesús. Dios. Dice que ella está muy desesperada. Está turbada, Señor. Ella necesita verte orar. Padre, por favor, a un milagro. Gracias. Me uno también al clamor. A esta vida que me dice: ayúdame a orar para que el Señor supla. Dice: debo 4 meses de casa y me dieron plazo hasta el 15 de noviembre. Para entregarlo. Dios. Tú eres experto proveyendo en situaciones bien difíciles, situaciones bien adversas, que a veces no entendemos, pero tú eres experto supliendo. Esta vida también, son muchas las situaciones de mis hermanos, Señor. Padre, glorifícate. Con un testimonio en su boca de que tú proveíste, que sanaste, que supliste, que bendeciste, que abriste puertas, que restauraste. Dios, gente que fueron impactada, Dios. Aleluya. Tú rompes las cadenas. Tú rompes las cadenas. Toda malicia. Queda desmenuzada toda fuerza infernal. Que el nombre de Jesús. Dios. Gente que necesita ver tu mano. Viendo a esta hermana. Que me dice que pide. Que pide la oración por su hijo. Dice que también le están haciendo la guerra en su trabajo. Para que ella se vaya. Señor, pero si fuiste tú que abriste esa puerta, no hay diablo, no hay malicia que pueda cerrarla. En el nombre de Jesús, ciérrale la boca a los leones, a las fieras, a los que se levantan con el fin de querer destruir, de querer aplastar, de querer humillar. Jehová, tú abriste esta puerta a favor de ella. Dios. Glorifícate, Padre. Glorifícate con poder. Aleluya. Mira esta hermana que me dice. Esta vida que me dice, le creo a Dios. Aleluya. Dice, por favor. Dice, pido la oración. Por mi sobrino. Está diabético. Está en cama. Dios. Dice que hasta le hicieron una imputación. Padre, glorifícate. Glorifícate, Señor. Liberta esta vida. De esta enfermedad, la diabetes. Que un monstruo silencioso va comiendo y destruyendo a las personas por dentro. Pero tu palabra dice, Señor, que en la cruz tú llevaste todas nuestras enfermedades, todas nuestras dolencias. Tu palabra dice que por tu llaga fuimos nosotros curados. Tu palabra dice que oremos por los enfermos y sanarán. Tu palabra dice que mayor es el que está con nosotros que el que está en el mundo. Tu palabra es que lo dice. Dios, aleluya. Tu palabra dice que las aflicciones del tiempo presente no son comparables con la gloria venidera. Tu palabra dice, Señor, aleluya, que en el mundo tendréis aflicciones, pero confiad, porque yo he vencido al mundo. Tu palabra dice que pasemos por las pruebas, tú estarás con nosotros. Cuando estemos pasando por el agua, no nos ahogaremos. Cuando estemos pasando por el fuego, no nos quemaremos, porque tú estás con nosotros. Señor, afianzándome lo que dice tu palabra. Cada vida, Señor, que ha escrito vía WhatsApp, cada persona que ha tomado un tiempo para escribirnos de acuerdo a la situación que está atravesando, Dios mío, yo quiero rogarte que le premies con un milagro. Aleluya. Premiales con un milagro especial, que esta vida puedan ver tu mano obrando, que cada persona que sacó de su tiempo para escribirle, aleluya, escribirnos a esta, a través de esta plataforma, Dios mío, radial, a través de este medio, Dios mío, glorifícate sanando, libertando, restaurando, transformando su vida, su familia, sus amigos y las peticiones de enfermedades que están, Dios mío, obstaculizando y trayendo situación a su cuerpo. Yo reprendo esa malicia. Yo reprendo esa malicia. En el nombre de Jesús. En el nombre de Jesús. En el nombre de Cristo Jesús. Aleluya. Creo en los milagros que tú haces, Señor. Yo lo creo. Y te oro con confianza. En el nombre de Jesús. En el nombre de Cristo Jesús. Santo Dios. Wow. Gracias, Señor. Que le bendiga grandemente a todos ustedes. Para adelante, lo mejor en Cristo Jesús. Santo Dios. Santo. Dice que el pastor está dedicado a... de salud. Santo Dios. Una situación bien difícil, pero ¿habrá algo imposible para Dios? Yo respondo a esta pregunta diciendo no. No hay nada imposible para Dios. Y este pastor que está atravesando por esa situación, que reciba la visita del Padre. En el nombre de Jesús, Santo Dios. Aleluya. Dios le bendiga a todos. Dios le bendiga.

ese levantamiento que tiene su hijo. Dice que nunca había visto algo fuerte. O sea, como esta, está asombrada. Pero Dios es poderoso. Y se glorificará. Dice ahí también, ora por mí, por mi hogar, mi esposo. Dice que a su esposo le dio una CBI. Nombre de Jesús. Ese hormiguero que se ha desatado en la casa, yo reprendo toda malicia. Es que el nombre de Jesús, toda enviación, toda fuerza infernal, reprendo en el nombre de Jesús. Wow, Dios mío, gracias por lo que hace. Gracias porque te glorifica. Dios le bendiga, Dios le guarde. Encontraremos en otra oportunidad. Su hermano Cleveland Morales.

Pero hoy la palabra de Dios trae una verdad. Cristo nos redimió de la maldición.

almas matrimoniales. Hoy cae todo altar de tinieblas.

Padre, en el nombre de Jesús, yo ato mi vida al trono de tu gracia. Declaro que ya no estoy conectado a maldad.

bajo tu cobertura para mis hermanos en Latinoamérica y también en República Dominicana. Dios está haciendo algo nuevo, incluso ahora, en el nombre de Jesús.

que lo que está pasando aquí no es emocional, es espiritual. La Biblia dice que el Hijo de Dios se manifestó para destruir las obras del enemigo.

que fuimos sacados del dominio de las tinieblas y trasladados al reino de su Hijo. Entonces presta atención, tú ya no perteneces al sistema que te ataba. Hay personas aquí que crecieron en ambientes de dolor, rechazo, abandono, confusión, heridas profundas, y sin darse cuenta

pero el que enfrentas con autoridad se somete, porque la Biblia dice que mayor es el que está en ti que el que está en el mundo. Entonces deja de verte pequeño, deja de normalizar el dolor, deja de decir así es en mi familia. No, hoy esa frase termina. La Biblia dice

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0: Muy buenos días, muy buenos días. Tengan todos amables oyentes. Agradecido de nuestro Padre Celestial que nos da la maravillosa bendición de poder ver la luz de un día más, un nuevo amanecer, un nuevo despertar. Gracias. Gracias al Padre que nos ha renovado el contrato de vida, y a usted que nos está escuchando también le ha sido renovado el contrato de vida para un tiempo más. Así que Dios le bendiga a todos y a todas, y gracias por estar cada mañana en sintonía con esta radio estación. Dios le bendiga a todos y a todas. De inmediato, mi hermano Francis tendrá bien la oración de inicio en la mañana de hoy. Mi hermano Francis.
1: Gloria a Dios, aleluya, bendecimos el nombre del Señor, le damos gracias que nos permite una vez más poder estar aquí para bendecir su santo y hermoso nombre, estar orando e intercediendo por todos y cada uno de ustedes. Gracias, gracias Señor por tu amor, gracias por tu misericordia, gracias por un día más, una mañana más para estar en tu presencia en este altar radial, Señor, que cada uno de los hermanos que se estén en este lugar, Señor, sean de bendición a todos y cada uno de nuestros queridos oyentes, hermanos que están ahí cada día, cada mañana, cada noche, en sintonía con Dios. Le bendecimos de una manera especial en este día. Le pedimos al Señor que tenga misericordia de todos y cada uno de ustedes y le supla para sus necesidades, los que estén enfermos, que les sane, los que necesiten finanzas, que les supla finanzas. Y estamos en las manos de Dios, que su Santo Espíritu sea el que nos esté dirigiendo en todo lo que vamos a hacer en este lugar. Gracias, Señor, en el nombre de Jesús. Nuestro hermano Fran Peguero va a tener la lectura de la palabra y la reflexión. Le pedimos al Señor que lo use como solo Él sabe usarlo, de una manera especial para que pueda llegar a todos y cada uno de nuestros hermanos. En el nombre de Jesús, nuestro hermano Fran Peguero con la lectura de la palabra y la reflexión.

0: Aleluya. Quiero bendecir la vida de Alonso y las personas que le acompañaban en el culto unido allá donde el pastor Carreño. Así que bendecir la vida de Alonso y las señoras, que no recuerdo ahora su nombre, pero habían como dos o tres señoras que pues le acompañaban allí. Vi que eran las que andaban con él de la mano. Así que muchas bendiciones para cada uno de ellos, que el Señor les bendiga y que nuestro hermano Alonso pueda seguir participando como de costumbre de las actividades, al menos por las que están cerca, ya que su condición de salud quizá no le permite estarse retirando muy lejos. Así que bendiciones para Alonso y toda su familia ahí en el INVI, en Villarrol, creo que se llama eso ahí, en los multifamiliares. Que el Señor pues le bendiga de manera especial. Le invito a abrir sus Biblias en el libro de San Juan, de Primera de Juan, Primera de Juan capítulo 4. Estaremos leyendo a partir del versículo 7. Primera de Juan capítulo 4, a partir del versículo 7 estaremos dando lectura a la palabra del Señor en la mañana de hoy. Y leemos la palabra de Dios para gloria del Padre, del Hijo y del Espíritu Santo. Amados, amémonos unos a otros, porque el amor es de Dios. Todo aquel que ama es nacido de Dios y conoce a Dios. El que no ama no ha conocido a Dios, porque Dios es amor. En esto se mostró el amor de Dios para con nosotros, en que Dios envió a su Hijo unigénito al mundo para que vivamos por Él. En esto consiste el amor, no en que nosotros hayamos amado a Dios, sino en que Él nos amó a nosotros y envió a su Hijo en propiciación por nuestros pecados. Amados, si Dios nos ha amado así, debemos también nosotros amarnos unos a otros. Nadie ha visto jamás a Dios. Si nos amamos unos a otros, Dios permanece en nosotros y su amor se ha perfeccionado en nosotros. En esto conocemos que permanecemos en Él y Él en nosotros, en que nos ha dado de su Espíritu. Y nosotros hemos visto y testificamos que el Padre ha enviado al Hijo, el Salvador del mundo. Todo aquel que confiese que Jesús es el Hijo de Dios, Dios permanece en Él y Él en Dios. Y nosotros hemos conocido y creído el amor que Dios tiene para con nosotros. Dios es amor, y el que permanece en amor permanece en Dios y Dios en él. En esto se ha perfeccionado el amor en nosotros, para que tengamos confianza en el día del juicio, pues como Él es, así somos nosotros en este mundo. En el amor no hay temor, no hay temor, sino que el perfecto amor echa fuera el temor, porque el temor lleva en sí castigo, de donde el que teme no ha sido perfeccionado en el amor. Nosotros le amamos a Él porque Él nos amó primero. Si alguno dice, yo amo a Dios, y aborrece a su hermano, es mentiroso, pues el que no ama a su hermano, a quien ha visto, ¿cómo puede amar a Dios a quien no ha visto? Y nosotros tenemos este mandamiento de Él: el que ama a Dios, ame también a su hermano. Aleluya. Hermosa porción de la palabra de Dios en San Juan capítulo 4. Gloria al nombre del Señor. San Juan capítulo 4, que nos habla acerca del amor. Esta porción de la palabra de Dios, de verdad, que es muy importante, ya que como la palabra misma dice, acerca del amor, el que ama conoce a Dios, el que ama a Dios está en él y él en Dios. El que ama, gloria al nombre del Señor, permanece en paz. Cuando usted manifiesta amor, las personas de su entorno querrán siempre estar con usted. A diferencia de cuando usted es una persona odiosa, una persona pesada, una persona que entiende que si a usted le pasó algún problema, alguna situación, todos los que están en su entorno son culpables, y no debe ser así. Procuremos manifestar amor a los demás. Procuremos manifestar compasión hacia los demás. Procuremos que los demás se sientan bien al estar a nuestro lado. ¿Por qué vivir en una continua guerra? ¿Por qué vivir en un continuo conflicto? Gloria al nombre del Señor. Hermanos, amémonos unos a otros, como dice la palabra del Señor. Porque el que no ama no ha conocido a Dios. Mientras que el que ama permanece en Dios y Dios permanece en él. Y al final esta lectura nos manda un mensaje claro, preciso y conciso. ¿Cómo puedes tú decir que ama a Dios y aborrecer a tu hermano? Eso es imposible, decir yo amo a Dios. Sin embargo, a mi hermano que lo tengo a mi lado, con quien comparto, le aborrezco, lo maltrato, lo menosprecio, no lo tengo pendiente, no estoy al tanto de qué le sucede, de por qué no va al templo, de por qué no va al lugar de trabajo, de por qué no estamos compartiendo juntos. Hay una situación. Por lo tanto, mis amados, debemos procurar mostrar amor a los demás, manifestar amor a los demás. Es verdad que los tiempos se han tornado difíciles. Es verdad que hay situaciones difíciles, pero también es verdad que la palabra de Dios nos enseña que el que permanezca hasta el fin amando a los demás, ese será salvo. Procuremos amar, procuremos mostrar misericordia, procuremos mostrarle empatía a los demás, procuremos ser tolerante con los demás. Todos, todos no podemos ser igual. Ni siquiera los dedos de la mano, mire, ¿ve? Ningunos son iguales, porque cada uno de esos dedos cumple una función. Cada uno de ellos cumple una función, por lo tanto, no pueden ser igual. Así somos las personas, cada uno somos único, por lo tanto, debemos aceptarnos tal y como somos. Eso se llama tolerancia. Tolerar. El amor tolera. El amor es empático. Es decir, se identifica con la necesidad del otro. El que ama es amable. El que ama es compasivo, gloria al nombre del Señor. Por lo tanto, amados míos, procuremos, esforcémonos en practicar el amor. qué maravilloso es cuando en una familia se practica el amor. Qué maravilloso es cuando una pareja aprende a practicar el amor. Qué hermoso es cuando entre los hermanos carnales, espirituales, pues se practica el amor. Todo el que lo ve dice qué bonito se ven. Todo el que lo ve dice me gustaría ser parte de esa familia, porque no hay nada más hermoso sobre esta tierra que aprender a vivir en amor. Procuremos hoy más que nunca, cuando este mundo está tan convulsionado, cuando hay tanta intolerancia, cuando hay tanto antivalores, procuremos practicar el amor. Si dice que amas a Dios y aborreces a tu hermano, eres mentiroso, porque es imposible amar a Dios, a quien nunca tú has visto, y aborrecer a tu hermano que está a tu lado y ha compartido toda una vida contigo. Amémonos, amémonos los unos a los otros. Dios les bendiga.
1: Señor, dependo de ti.
0: En esta mañana, gloria al nombre del Señor, quiero bendecir lo que tempranito nos han escrito ya. Por acá veo en primera fila Luisa Marte, el viejo Magallane, la pastora radial Belki Cordero y Eduardo Rey Ramírez, tempranito ya preparando y haciendo lo que la gente le gusta, comer. Los internacionales del Yaniqueque, Eduardo Rey Ramírez y Belkis, Elvido Tolentino y su amada esposa, Dios les bendiga más. Ramón Concepción, el victorioso, Dios les bendiga de una manera especial. Mano Charle Fragancia, Buche Santana, Elena Klopp, Dios te bendiga, mi amada hermana del alma, Dios te bendiga más y te prospere en todo lo que emprenda. Jesús Santana, allá en la iglesia Villa España de la Profecía, un fiel colaborador de esta radio estación. Elías Sosa, el hombre que no sale del área de Bávaro ni Sibón y por ahí, hombre que se da la vida buena, la buena vida, está por ahí. Bávaro, Punta Cana, ni Sibón, bueno, tiene un buen capital que puede estar por esos tipos, por esos lugares por ahí, porque por ahí las cosas son un poquito más caras, pero Elías Sosa permanece todo el tiempo por ahí. Así que bendiciones para Elías Sosa y para cada uno de los oyentes que cada mañana están ahí, aunque no nos llaman, pero sabemos que están ahí. Dios les bendiga. Quiero bendecir la vida de mi hermano Cándido. Y anoche, pues, Cándido de la Rosa estuvo dándonos soporte allá en la Asamblea de Dios La Rosa, donde estuvimos ministrando la palabra del Señor. Bendiciones para mi hermano Cándido y que el Señor le supla para cada una de las necesidades en ese proyecto maravilloso de poder llevar la palabra de vida, la palabra de salvación. Dios te bendiga más, Cándido Polanco, y a todos los polancos, gente mía, mía, mía de toda la vida. Que el Señor le bendiga. Disponible en nuestra línea.

0: Bendición, buenos días. Buenos días. Buenos días. Buenos días. Buenos días.
1: Dios te bendiga.
0: Amén.
1: Oh, ¿por qué era? Porque tú no digas y no me oyes. Dios te bendiga.
0: Amén, igual.
1: La hermana.
0: Baja un poquito el volumen del radio.
1: Amén, amén, perdón. Hermana María Cueto, en este momento necesita un 911.
0: Ok.
1: Tiene un problemita serio, serio, serio.
0: Pues estaremos.
1: De salud. Y la salvación de su familia.
0: Estaremos orando.
1: El Señor tiene todo dominio.
0: Así es.
1: Con esa reflexión que tú diste, no quiero que sea parte de mí.
0: Así es.
1: Pero ahora mismo, hace unos 3 días que tengo un serio problema.
0: Estaremos orando, mi amada, que Dios tiene el control.
1: Ayúdenme.
0: Amén. Estaremos orando. Padre Celestial, te presento a esta hora a mi hermana María Cueto y esta necesidad para que tú estés obrando de una manera poderosa, de una manera especial. Y te presento todo lo que nos han llamado temprano, nos han escrito en nuestra página Sintonía con Dios por Facebook. Te pedimos por ellos que tú los bendiga, que tú estés dando respuesta a esa petición, a esa oración. Y mira la familia, Dios mío, que están viviendo en una continua guerra, familias que no practican el amor. Amén. Compañeros que no practican el amor, parejas que no practican el amor y viven todo el tiempo en una guerra continua, Señor. Trata con ellos, que ellos aprendan a amarse, que aprendan a ser personas tolerantes, que aprendan a ser personas empáticas. Amén. Padre, gracias. Gracias. En el nombre de Jesús.
2: Amén.
0: Amén. Y amén.
3: Bendiciones, buenos días, bendiciones.
0: Amén.
3: José Fauner de Tortola.
0: Mi hermano Fauner.
3: El Guaya.
0: Santo.
3: Pido la oración por la actividad que tengo con los niños, que tengo aproximadamente 300, 400 niños, las cuales yo les doy juguetes todos los años que yo voy. La actividad será el 28. ¿Dónde? Y pido la oración para que Dios me abra camino hasta que yo le pida ayuda, se manifieste en nombre de Jesús.
2: Amén. ¿Dónde es que tú haces eso? ¿En qué lugar?
3: En Villa Pereira, en la calle Cuarta.
2: Ok.
3: Todos los años. Tenemos una chicharronada con cerdo.
2: ¡Ey!
3: Un cerdo con... Tenemos guineíto ahí con mucha cebolla y tenemos yuca gratis.
0: Varón, no me haga volver a niño.
3: Están invitados. Lo quiero allá porque ahora usted me vaya para que me haga la oración de inicio.
2: Repíteme la fecha, por favor.
3: Y le voy a llevar un poroche especial a usted.
0: Ahí está.
2: Ay, qué bueno.
0: Ahí está.
2: Repíteme la fecha para tenerla pendiente.
3: Le voy a mandar el link a Fran para que el Fran te lo lleve. Le voy a mandar el link.
2: Ok, está bien.
3: El flyer lo voy a mandar.
2: Sí, perfecto.
3: Así que ustedes son los iniciadores de esta oración.
0: Santo, Dios te bendiga más.
3: Apártenme esa fecha.
2: Amén.
3: Desde ahora, porque ustedes son muy importantes en la obra del Señor.
2: Amén.
0: Gracias, Dios te bendiga más, mi hermano. Gracias.
3: Amén.
0: Gracias de verdad. Nos alegra.
2: Gloria a Dios.
0: Dios bendiga a mi hermano José Fauler desde Tortola. Amén. Gloria al nombre del Señor.
2: Que trabajan con los niños, mira.
0: Trabajando, atento, terrible, pendiente. Mano. Gloria al nombre del Señor. Que Dios le bendiga de manera abundante.
2: Del futuro. Bendición. Buenos días.
4: Buenos días, Dios bendiga.
0: Amén.
2: Corazón, ¿y tú?
4: Yo estoy bien, ¿cómo están ustedes?
0: Estamos bien, mi amada Susana.
4: Dios bendiga mucho.
0: Amén.
4: Yo le pido la oración por un muchacho llamado Jonathan que está trabajando por allá por Bávaro.
0: Ok.
4: Por Punta Cana, que él sale todos los días.
0: Ok.
4: Ayúdame a orar por él para que Dios me lo libre de un accidente en la carretera. Usted sabe cómo está.
2: Sí, esa carretera no es fácil ahí.
4: Y por mis hijos, por Fátima, hágame el favor. Y Dios bendiga mucho.
0: Amén.
4: Siempre estoy pendiente a ustedes.
0: Ay, santo.
4: En la madrugada, porque es más en la madrugada que yo oro.
0: Amén.
4: El hermano Francis. Ya usted sabe, yo sé que usted trabaja de noche.
0: Así es.
4: Eso va todo todos los días.
2: Amén, gracias.
4: Dios te bendiga mucho, Dios te sigue cuidando.
2: Amén,
4: en el nombre del Señor Jesucristo.
2: Gracias.
4: Que Dios te arrope, que Dios te guarde.
2: Gracias.
4: Hermano Fran, a usted también.
0: Amén. Gloria a Dios. Dios bendiga a mi hermana Susana.
2: Amén, amén.
0: Y le siga dando mucha salud, mucha energía. Gloria
2: así
0: al
2: es.
0: Señor. Para seguir adelante, gloria al nombre del Señor, mi hermano Francis, clama por
2: Padre,
0: Susana y esa
2: nuestra
0: petición.
2: Hermana Susana, Señor, ella está
0: Santo
2: en tus
0: Dios.
2: Manos. Mira, Jonathan, ella te pide por Jonathan, ella te pide por sus hijos, Señor. Mira, los que aún no te conocen, que puedan venir a tus pies, te presentamos toda su familia, Padre, en el nombre de Jesús. Que tú tengas misericordia, Padre, guía a Jonathan en esa carretera cada día, como ella te lo pide, Señor. Sabemos que ella siempre también está orando por sus hijos, por su familia y también por cada una de las peticiones que ella nos hace aquí, por cada uno de nosotros. Gracias, Susana, que Dios te bendiga cada día más. Gracias por estar ahí cada día, cada mañana. Gracias, Susana.
0: Bendición, buenos días.
5: Bendiciones.
0: Sí, le escuchamos.
5: Me gustó mucho la lección de hoy de Juan 4,
0: amén.
5: Habla del amor.
0: Amén.
5: Me encantó hoy ese versículo bíblico.
0: Gracias.
5: Estoy llamando también para la oración por mi hijo.
0: Okay. Amén.
5: Para que hoy, en el nombre de Jesús, le entreguen su niña.
0: Okay.
5: Que ya la fiscal se le entregó, pero Conani no se la quiere entregar.
0: Okay.
5: Por una mala decisión de la directora.
0: Okay.
5: Y queremos que Dios hoy, en el nombre de Jesús,
2: amén, amén,
5: complete la obra.
0: Así amén. Es. Pues estaremos orando, mi amada. Gloria, muchas bendiciones. Y gracias amén. Por estar cada mañana ahí. Padre, mire esta situación, Dios,
2: sí,
0: con
2: señor,
0: esta niña.
2: Jesús.
0: Y sus familiares, te pedimos, Dios, que tú estés obrando, que tú estés obrando, Señor, y que esto pueda complementarse y darle punto final. Gracias, gracias, Señor. Te presento mi hermano José, allá, oh Dios, en la Higuera. Y a todos los moradores de la Higuera, te pedimos, Dios, que tú los bendiga. Bendícelos, Dios. Bendícelos a cada uno, Dios, de una manera especial, Señor. Gracias, gracias por ello, Señor. Te presento también a esta hora, Dios, esas personas que están sumidas en el alcoholismo, que están atados a las drogas, que están atados a la prostitución, que están atados, Señor, a los vicios. Esas personas que están atados a los juegos, Señor, aleluya. Y todo lo que consiguen, primero lo que piensan es en ir a jugar, porque ellos entienden que tienen la esperanza que en un momento determinado pueden sacarse un premio, Dios, y dejan hasta de comer.
2: Así es.
0: Padre, tú ves cuántas personas han caído en esa atadura, Señor.
2: Amén.
0: Y no hay forma. Te pedimos que tenga misericordia.
2: Así
0: ten
2: es.
0: Misericordia,
2: ten
0: Señor.
2: Misericordia,
0: tú ves como
2: Jesús.
0: Nuestro país se ha llenado por todos los lados de banca de apuesta, de banca de lotería, de cuántas cosas, Dios, donde refleja, Señor, los estudios que alrededor de 400 millones de pesos diarios se gastan en juegos, oh Dios, en nuestro país, de personas quizás la menos pudiente, personas que viven del día a día, pero tienen y albergan la esperanza de que en un momento determinado pudieran, oh Dios, acertar con un premio de lotería. Te pedimos que tenga misericordia.
2: Amén.
0: Y que esa gente cambie en su forma de pensar para que puedan cambiar su forma de vivir, Señor.
2: Amén.
0: Gracias, gracias, Señor. Te pedimos que estés salvando las almas. Mira los descarriados, Señor, esas vidas que te servían. Gente que ayer eran pastores, que eran ministros, Señor, y hoy están, oh Dios, tan perdidos, tan hundidos, Dios mío, en el pecado, tan hundidos, Señor, en cuantas cosas que no te agradan, Señor. Personas que ayer los niños que ellos llevaban a la escuela bíblica, hoy son su compañero de parranda, de bebida, Señor. Qué cosa tan terrible, Dios mío. Señor, solamente mencionarlo, de verdad, me causa un malestar tan grande, Dios del cielo, aleluya.
2: Gloria
0: ver a estas personas, Señor, que eran pastores, que eran evangelistas, que eran ministros, que llegaban con todos esos niños a los templos, Dios mío. Oh, Dios del cielo, Dios del cielo, de verdad, yo te pido, Señor, que tú tengas misericordia y que tú estés obrando en esta situación, Padre amado. Obra en esta situación como tú quieras hacerlo, Señor. Oh, Señor, gracias.
2: Gracias
0: por mi madre, Doña Gloria, mi abuela Máxima Martínez. Gracias por mi hermano Remo Nicolás, por mi hermano Ramón, también te pido por él, Señor, que tú los bendigas de manera abundante. Gracias por cada uno de mis hermanos y su familia. Gracias por cada uno de mis sobrinos y sus familias. Te pido bendiciones abundantes para ellos. Que los que todavía no te han conocido vengan a tus pies en el nombre de Jesús. Amén. Amén.
2: Por la familia Santo pastoral. Dios. La familia pastoral está en tus manos, Señor.
0: Santo Dios.
2: Mira a estos pastores que tienen situación en estos momentos, lo ponemos en tus manos, Señor. Las esposas de pastores que tienen situaciones también, sus hijos, lo ponemos en tus manos. Toma tú el control. Mira el hijo de nuestro hermano Julio, la esposa de nuestro hermano
0: Santo Freddy, Dios.
2: La esposa de mi pastor, Padre, están en tus manos. Toma tú el control de la familia pastoral. Y ayúdale cada día, Señor. Ellos trabajan en tu obra. Te lo pedimos en el nombre de tu Hijo Jesucristo. Amén y amén. Bendición, buenos días.
6: Dios bendiga.
2: Amén, hermana querida. Que Dios le bendiga.
6: Me habla la hermana Romita. Me hace el favor. Yo quiero oración por mi salud.
0: Amén.
6: Me hace el favor. Le doy un saludo a la hermana Susana y Belki Cordero. Dile que hermana Romita.
2: Ah, bueno, esa gente la escuchan ahí.
0: Ok, mi hermano, muchas Dios bendiciones. Bendiga,
2: hermana querida, gloria a Dios. Padre, mira la petición de nuestra hermana, ya pide por su salud. La presentamos delante de ti, Señor, que tú tengas misericordia de ella, le sane, le liberte, Señor. Gloria ella llama creyendo que tú puedes hacer un milagro en su vida y nosotros estamos aquí orando, intercediendo, aleluya, para que tú puedas ejecutar ese milagro en la vida de nuestra hermana Ramonita. Bendiciones para ella y bendiciones para cada una de las personas que ella saluda, como nuestra hermana Susana, nuestra hermana Nelita y los demás que ella saludó. Pues bendiciones para todos y cada uno de ellos. Mira, Señor, cada uno de los medios de transporte de aquí de la Romana, los que se dirigen a los distintos lugares en esta mañana, que van a los aeropuertos de Punta Cana, la Romana, Boca Chica, donde quiera que usted vaya en esta mañana y nos sintonice. Bendiciones para ustedes, los que van en sus vehículos privados, también los que van para su trabajo en Casa de Campo, Alto de Chabón, donde quiera que usted vaya en esta mañana, que Dios le bendiga, que Dios les cuide. Bendito es el nombre del Señor. Los que nos escuchan en Higüey, en el Ceibo, Atomayor, bendiciones para todos y cada uno de ustedes. En el nombre de Jesús, amén.
0: Padre Celestial, te presento a mi amada Silvia Lizardo.
2: Oh, bendición.
0: La madre de mi hermana Belkis. A don Manuel Cordero allá en Quisqueya, a Maciel, a Pipilo y a todos los que habitan allá en la casa paterna. Te pedimos, Dios, que tú los bendiga de manera especial, que tú le des mucha salud a doña Amén. Silvia Cordero, Señor Lizardo. Bendícela, Dios, y bendice las personas que se juntan allí, oh Dios, a compartir un rato, Dios. Que ellos entiendan que lo más importante en la vida del hombre y de la mujer es tener una relación con Dios. Te Amén. Pedimos, Dios, que tú estés obrando, que tú estés obrando de manera poderosa, Padre amado, en el nombre de Jesús.
2: Amén. Amén.
0: Bendición, buenos días.
7: Gracias, Señor. Gracias, gracias, papá.
2: Llegó Ramón Mola.
7: Gracias por este día. Gracias,
2: el hombre Señor.
7: Sí, aleluya. Señor. Gracias, papá. Mira, Frank,
0: Santo Señor, Dios.
7: Tu mano actitud de la mañana.
0: Oh,
7: feliz,
0: gloria a tu nombre, Jesús.
7: Señor, papá Dios, Señor, mira,
0: gracias.
7: Braulio con su equipo, Señor,
0: gracias.
7: Papá Dios. Lo que trasnocharon, Dios lo bendiga, papá Dios, gracias, Señor. Lo que Jesús. Tienen la programación de Radio Bendición. Todos esos muchachos, Señor, Jesús. Bendícelo, cuídalo, protégelo, papá Dios,
0: amén,
7: Señor.
0: Amén.
7: Mira,
0: gracias,
7: hermano Jesús. Mío, Señor, sigue obrando en él, papá Dios, Señor.
0: Gracias.
7: La Lucilo, Señor, papá Dios. Mira la familia Morla y Nirio Cedeño.
0: Oh, gracias.
7: Mira, Fredes, Santo, Lucilo, Ramona, Marta, Silín, hasta gracias, Cocola, Yoki, Ramona,
0: Jesús.
7: Jessica, están en tu mano, papá Dios. Mira los pastores,
0: aleluya,
7: la pastora,
0: Señor,
7: están
0: gracias.
7: En tu mano. Mira a Sichoen, a Somiro, Señor. transportando tanta gente para allá y para acá, Señor. Cuide a esos choferes, dale visión a esos choferes, papá Dios. Mira los campos de Higüeyo, Cerrito de Higüeyo, Montillo, Guarapito, Atodemán, el cruce Pavón, el cruce Bovina, la Enea, donde está la familia de Belki Cordero, está en tu mano, papá Dios. Mira Zoraida, Señor, está en tu mano, papá Dios, Señor. Cuídalo, mira los vecinos, están en tu mano, los enfermos, los presos, los descarriados, están en tu mano, papá Dios, Señor. Todo el mundo está en tu mano, papá Dios. El mundo está en tu mano. Ten misericordia, Señor, de esos países que están en guerra, papá Dios. Señor, ten misericordia, papá.
0: Aleluya.
7: Desde allá yo aquí en el
0: Dios bendiga a nuestro hermano Ramón Morla. Gloria al Señor. Aleluya.
2: Bendición, buenos días.
8: Buenos días, bendición.

0: Amén.
1: Pido la oración por mi familia y por toda la familia para que Dios la una y nos
0: así
1: podamos
0: es
1: sobrellevar con más amor.
0: Así Dios le bendiga. Gracias, mi amada. Aleluya. Padre, en el nombre de Jesús te presento esta familia y todas las familias que atraviesan por batalla, que libran situaciones,
2: amén,
0: que no se pueden juntar, no así pueden es compartir. Pedimos por cada una de esas familias, igualmente esas parejas que no saben hablarse sino es con ofensas, tanto, con maltrato verbal.
2: Sí.
0: Te pedimos que tenga misericordia y
2: claro
0: que cada uno
2: sí
0: entienda, Señor, que no hay nada más bonito, no hay nada más hermoso,
2: amén,
0: que amarse, que tolerarse,
2: así es,
0: que tener empatía con el otro, ponerse en el lugar del otro. Señor, te pedimos que esté obrando de una manera poderosa. Igualmente te presento, Señor, en esta mañana a mi hermana que siempre nos llama, que es del trabaja en educación, en el apoyo, los que están, oh Dios, los servidores. Te pedimos, Dios, que tú estés
2: sí
0: obrando,
2: bendiciones,
0: que tú estés obrando en su vida y que esta situación se resuelva, Señor.
2: Amén.
0: De este reajuste salarial a cada una de estas personas,
2: Dios,
0: que
2: sí
0: están en ese departamento, en el área, Dios mío, de todo lo que tiene que ver con la organización, con la limpieza.
2: Amén.
0: Los conserjes, Dios, los serenos, los vigilantes, Dios, que todas esas personas que aparte que no son maestros pero que pertenecen a educación,
2: así
0: que
2: es,
0: puedan recibir una mejor remuneración, Padre.
2: Amén.
0: Amado, Señor, sigue trabajando en la mente y en el corazón, oh Dios, del ejecutivo director de educación para que él, oh Dios, haga esos reajustes justo a tiempo, lo más pronto posible, para que estas personas tengan, oh Dios, una vida más digna, Dios mío, y puedan, oh Dios, oh, lograr sus metas y propósitos. Gracias, Señor. Mira todos los intervinientes en lo que tiene que ver con la educación. Padre, que trabajen unido a favor, oh Dios, de la educación de nuestros muchachos, que al terminar cada año escolar, los muchachos puedan mostrar, Señor, que han crecido, Dios, que la educación le está llegando, que la preparación le está llegando, que la información le está llegando, Dios del cielo, en el nombre de Cristo Jesús. Mire esos padres, oh Dios, que se esfuerzan en la preparación de sus hijos, que sacrifican todo para que sus hijos, Dios, reciban, oh Dios, la enseñanza, reciban la educación. Te pedimos por ellos. Mira cada una de las personas, oh Dios, que laboramos en este ministerio, Dios, lo que lo hacen de manera permanente, lo que lo hacemos de manera parcial, Dios del cielo. Te pedimos, Dios, que tú bendiga a cada persona que aporta un grano de arena a favor de este ministerio, Dios. Mira el ministerio pastoral, también te pedimos, Dios, que tú te estés glorificando. Mira cada evangelista, cada predicador, cada maestro, cada instructor, cada persona que colabora, oh Dios, con el avance y el crecimiento de tu obra en cada lugar, en cada congregación, cada ministerio, Dios. Te pedimos que tú estés obrando de una manera especial. Señor, gracias. Gracias por la bendición de poder compartir en este día con nuestros hermanos y amigos. Esperando, Dios, que tú bendiga, oh Dios, durante todo este día, toda esta programación y a cada oyente en el nombre de Jesús. Amén. Dios le bendiga a todos y a todas. No hay tiempo para más. Hemos llegado a la parte final. Dios le bendiga a mi hermana Felicia, a mi hermana Belki y todo el equipo en el nombre de Jesús. Amén y amén.

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1: Gracias a Dios Todopoderoso y Eterno por esta maravillosa oportunidad. A ustedes, quienes cada mañana están en sintonía de esta radioestación, este canal de televisión y este su programa, La Revista Informativa. Bendiciones a toda la ciudad de La Romana, el este del país, República Dominicana y el mundo. Gracias a Dios Todopoderoso por permitirnos llegar hasta ustedes. Recuerde que usted es alguien importante y que Dios le creó con un propósito especial. Usted no está en la tierra de Chepa ni por casualidad. Tampoco está aquí ocupando el lugar de ninguna otra persona. Por lo tanto, sea feliz. La vida es un regalo de parte de Dios para disfrutarlo. No es un problema para resolverlo, ¿ok? Ya usted despertó. Le dio gracias a Dios por este nuevo día. Leyó usted una porción de su santa palabra que está plasmada en la Biblia. Se tomó su primer vaso de agua del día de hoy. Salió usted a correr, a caminar, a trotar, a respirar el aire fresco de la mañana. Entonces, usted tiene todas las posibilidades y una más de pasar un día maravilloso en la presencia del Señor. Eso yo se lo aseguro. Bueno, el saludo a mis niños y niñas, sobrinitos, sobrinitas. Algunos van para la escuela, otros ya llegaron, otros se están preparando y otros no van. Porque tengo entendido que hay algunas escuelas que hoy no habrá docencia. Iniciando la semana, el lunes, no hay docencia en algunas escuelas. Bueno, Dios nos ayude, bendiga a todos los docentes, bendiga a la ADP, bendiga al Ministerio de Educación, en fin, que nos bendiga a todos y nos ayude, ¿verdad? Esta es la época que nos ha tocado vivir. De todas maneras, forma y manera, mis niños y niñas, recuerden que deben portarse bien y que tienen que pedirle a Papá Dios que les ayude a ser los hombres y las mujeres que necesita esta sociedad para que así mañana tengamos un mundo mejor. De acuerdo, mis niños y niñas. Muy bien. El saludo a las doñitas, a los caballeros, a los jóvenes y a las jóvenes. A todos, a todas. 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Vámonos entonces con los resúmenes de noticias. En medios comentando de Manuel de Paula Lizardo, dice que al menos 5 muertos tras estrellarse un avión de Amazon cerca del aeropuerto de Miami. Tengo entonces ahora el Resumen de Mártires Noticias y más para la revista informativa que llega a nombre del consorcio empresarial FIG, préstamo fácil y sin muchos papeleos. La gobernadora de la provincia de Dajabón, Severina Gil, sufrió un accidente luego de que un camión chocara el vehículo donde se trasladaba, ocasionando que el chofer perdiera el control y cayera debajo del puente de Bánica en la provincia de Santiago Rodríguez. La Asociación Dominicana de Profesores ADP advirtió que el gobierno mantiene su intención de fusionar los ministerios de Educación Miner y de Educación Superior, Ciencias y Tecnología MECID, pese al rechazo generado por la propuesta durante el proceso de consultas promovido por el propio Ejecutivo. Resumen de Mártires Noticias y más para la revista informativa en la voz de Braulio Mejía. Vámonos de inmediato con la información que nos hace llegar Ignacio Luis. ¿Dónde está papá? ¿Dónde está? ¿Dónde te puse? ¿Dónde te puse papá? Vamos a ver. Aquí está. Dice que con relación a las rutas y frecuencias de los camiones para el día de hoy, Ignacio, hoy no estamos. Déjame ver. Sí, a 7. Lunes 7. Yo pensé que era lunes 8. Déjame confirmar. Sí, así mismo es. El que está loco soy yo, pero es justo que un día esté loco, porque aquí yo siempre soy por lo menos cuerdo. Déjame ver. Dice que corresponde entonces a los bloques 1 y 2, el compactador ficha 12, calle Juan Pablo Duarte, luego entrará a la calle 15, el compactador ficha 13, barrio Picapiedras, iniciando en la calle 14, el compactador ficha 14, Rafael Fernández Domínguez, hasta la 14 de junio, el compactador ficha 16, sector Sinaí, en Sánchez La Paz, el compactador ficha 15, detrás de Cocote, el compactador ficha 17, barrio El Picapiedras, el camión ficha 6, barrio La Sabanita, el camión ficha 17, Villahermosa Viejo, el camión ficha 13, La Sabanita, detrás de Pixi. Los camiones de Eco 5, dice, estará uno en la ruta Ramón Matías Mella y uno en Villa Zorrilla. Villahermosa es de todos, todos somos Villahermosa. Y ya para irme entonces a la pausa, vamos a ver dónde tengo, porque esperan los muchachos, ¿verdad? Anoche domingo en el estadio Isa Sorop de la Liga Miguel Olivo Sabiñón, división de honores entre los equipos Contraloría, que dirige mi amigo Tom La Sorda Baby Chihuahua, frente al equipo de los Periquitos Verdes, de mi amigo Silvio Puello. Bueno, el primer partido Contraloría arrasó contra los Periquitos, pero en el segundo los Periquitos se levantaron alas y derrotaron a Contraloría. Ahora sí es verdad que está caliente la categoría D, pero todavía el paciente que más situación tiene es relaciones públicas. Todavía lo mantienen con suero, cuidados intensivos y de alimento le están dando sopita porque no puede masticar. Sopita, caldito, así cada cierto tiempo que le están dando. Así que ya usted sabe, caliente la de Bomberito. No te vi anoche, Bomberito. Dejaste al equipo solo. Bueno, tengo otros resultados, déjame ver. Escúcheme que me ríe. No, pero esto es verdad. Una señora que tiene una perrita y parece que está, ¿verdad? En celo. El perro que está visitando a ella no le gusta a la señora. Esto es grande. Pues deja a la perra tranquila y la perra quiere con la perra. Dios mío. El pasado sábado allá en Villahermosa, en el Play de los Mulos, el equipo de la Pámpara de Janel derrotó 13 carreras por 12 a Batey Nuevo en el primer encuentro. Y el segundo, 15 carreras por 5. Por fin los recogidos Pámpara de Janel le ganan dos partidos seguidos al equipo de Batey Nuevo. El equipo de Batey Nuevo necesita un poco más ahí de ayuda en el picheo realmente. entre otros elementos, ¿verdad? A veces la actitud, porque ese primer juego bien pudo ganarlo el equipo de Batey Nuevo, pero la actitud de las Pámparas fue mucho mejor. Por Batey Nuevo, Carlos de 5-3. Oye, ¿cuánto batea Carlos? Guinguín de 5-3. Metí a Guinguín ahí. Él me dijo que es queche y que echó bien. Sí, de verdad que sí. Sopita de 5-2. Un jonrón larguísimo. Hamilton Letán de 3-1. Un jonrón. Frank de 6-1. Un jonrón. Julio de 4-1. Un jonrón. Y Braulio, quien les habla, de 6-3. Ahí está la actuación en cuanto al equipo de Batey Nuevo, que perdió dos juegos frente a los recogidos Pámparas de Janiel el pasado sábado. Dani conectó un hit. No lo veo ahí. Pero Dani, después que dio dos jonrones, se ha vuelto loco. Más nunca ha vuelto a hacer nada. Ay, Dani. Bueno. Voy a la pausa, señoras y señores. Mantenga usted en la sintonía. Lunes, inicio de semana laboral. La Romana sigue caliente por diferentes temas, tanto a nivel local, nacional, como internacional. Dios nos ayude.
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1: Continuamos con el desarrollo de la revista informativa, 7:16 minutos, reiterando el saludo a todos aquellos padres, hijos, ¿verdad?, que van rumbo a la escuela, los padres a llevar a sus hijos, los diferentes transportes, ¿verdad?, compañía, empresa de transporte para niños, transporte escolar, taxistas, en fin, un saludo muy especial para todos. Los choferes, diferentes rutas, temprano en labores. Señores, Sánchez Ramírez deja de percibir 12.283 millones de la explotación minera. El sector minero dominicano alcanzó una utilidad neta de 56.286.74 millones, mientras persiste el debate sobre la distribución del 5% destinado a las comunidades. Oiga eso. OPM registra avances en acciones de vigilancia y control en la zona de fronteriza. La IA debe dejar un retorno medible a las empresas. Cuatro décadas de dominicanas que logran la corona y entran al Grand Slam de la belleza mundial. Abinader define líneas entre el país, el gobierno y el PRM. Camiones de basura en mal estado generan contaminación en sector La Isabela. Es prácticamente el mismo grito en gran parte del país. Oh, Dios mío, ¿hasta cuándo será? Gobierno pide por tercera vez nuevas restricciones al voto electoral por correo. La gobernadora de Dajabón sale ilesa tras caer por un puente luego de accidente de tránsito. Viva para contarlo. Retrasos en vuelos entre República Dominicana y Miami tras accidente de avión de carga. Yo soy un hijo del PRM. Juan Garrigó Mejía defiende su apellido y asume rol en el partido. Salón de la Fama, La Romana inmortaliza su clase 2026, liderada por Eduardo Gómez y Edwin Encarnación. Listín Diario convoca la 21ª edición de su programa de pasantía, PPA. Hombre armado se abalanza sobre... Bueno, esto es para las internacionales. Y hombre muere tras ser atropellado por vehículo que huyó de control fronterizo. Ahí está. Así más o menos está el panorama en nuestro país en este momento, iniciando este lunes 7 de septiembre, señoras y señores. 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Saludo para Wailan. Wailan, ya estás camino a la escuela, ¿verdad? Con tu abuelita querida Gilla, la reina del Cuey. ¿Qué me dice acá? Buenos días, para que tú veas, mi amor, cómo iba ese barbarazo con esas dos bolsas de basura encima del carro. Sí, sí, sí, son perversos, malos, estos humanoides. Oh, Dios mío. Ay, Dios amado. Bueno. Ok. Dios nos ayude. Entonces, Melissa Comercial ahí en la Santa Rosa con Luperón, Luperón con Santa Rosa. Zelensky sostiene nuevas pláticas con enviados de Estados Unidos. Gobierno pide por tercera vez nuevas restricciones al voto electoral por correo. Eso es en los United States. En cuanto veía la luz, gritaba, relata el chino atrapado 11 días en un túnel en Nepal. Dios mío. A sus 95 años, Raúl Castro reaparece en acto, pero por fin, ¿murió o no murió? O esta noticia, pero venga acá, ¿y qué lo detengo? ¿Será el anticristo entonces? Y que había muerto de viejo ese señor, escúcheme. Iglesia Católica Mexicana pide regular uso de celulares en escuelas y educación digital. Bueno, están tomando medidas, parece que se adelantaron con el uso de dispositivos y cosas. Ya países, potencias, están retomando los libros, entre otras cosas. El ejército ruso ataca 2 centros logísticos y barco mercante en Puerto de Odessa. Ultraderechista AFD vence en Sajonia-Anhalt y queda al borde del gobierno. Israel mata a una niña de 8 años y a su padre en un ataque aéreo al oeste de Ciudad de Gaza. Registran 5 muertos tras estrellarse un avión de Amazon en Miami. Hombre armado se abalanza sobre candidata demócrata a la gubernatura de Ohio. Ese es más o menos, señoras y señores, el ámbito internacional a nombre de Melissa Comercial. 7:22 minutos, recordándole a De Asomiro Expreso Romano, ubicado en la avenida Abreu número 1, La Gallera, para que usted pueda llegar allá desde donde usted quiera. 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Gracias, Yolenmi Batista. Nos llegó lo que enviaste. Gracias, Dios te bendiga. Yolenny Batista, Iglesia Figura de Guaymate. 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En deportes, ya les dije, división de honores en la categoría D de la Liga Miguel Olivos Aviñón entre Contraloría y los Periquitos Verdes de Administración anoche, y el sábado entonces el equipo de la Pámpara de Janel le ganó 2 partidos a Batey Nuevo allá en el play de los mulos. Alberto Pujols, manager de MLB en el 2027, dice que hay 3 equipos que están interesados en los servicios de Albertito Pujols, pero dijo, yo nunca volveré a ser manager en Lidón. ¿Y tú crees que es fácil? Zabalenka impone su poder ante Towson y avanza a cuartos del Urex Open. Salcedo golea al Atlántico FC, en tanto Moca supera a Jarabacoa en la jornada de la Liga Dominicana de Fútbol. Heriberto Hernández disparó jonrón número 24 en la victoria de los Marlins sobre los Cachorros. En Argentina, ¿quién podrá alcanzar los récords que deja Lionel Messi? Eli de la Cruz La Cocoa dispara jonrón, empuja 4 en la victoria de los Rojos de Cincinnati. Aroldi Chapman alcanzó el salvamento número 400 de su ilustre carrera. Tatis Machado jonrones. Este equipito de los Yankees malo, debería ser borrado del mapa. Anoche perdió 4-3 y las 4 carreras fueron 4 jonrones. 3 de ellos en la primera entrada a Gerrit Cole. Hombre. Gerardo Perdomo sale de juego con los Diamondbacks tras recibir un lineazo en el casco. Gracias a Dios tenía precisamente el casco protector. Ahí golpeó la pelota, pero hay que tener cuidado. Así que es. Y el Salón de la Fama, La Romana inmortaliza su clase 2026. Liderando ahí Eduardo Gómez, Edwin Encarnación. Eso fue ayer aquí en esta ciudad de La Romana. El próximo domingo corresponde a la ciudad de San Pedro de Macorís su ceremonial a exaltación de la fama deporte en San Pedro de Macorís. Bueno, y el próximo miércoles el draft de novatos, varios jóvenes de esta ciudad de La Romana, entre ellos Abdías de la Cruz, hijo de nuestro compañero Denis de la Cruz, que lo vi por ahí dándole con contundencia a la pelota, muchacho. Dios nos ayude, ¿verdad? A ver si nos hacemos ricos y salimos de esta malaria. Hasta aquí este resumen de noticias de la revista informativa. Todavía hay tiempo. ¿Para qué, Braulio? Para esto.
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1: 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Continuamos, gracias a todos ustedes por su fiel y gentil sintonía. Que la gracia y el amor de Dios les bendiga de manera poderosa y especial. Buenos días, Braulio. A mi hijo le mandaron un comunicado donde dice que no va a haber clase en todas las escuelas públicas de Villahermosa. Y yo lo dije ahorita, tengo esa información. Por eso dije que en algunas escuelas no habrá clase. Quiero saber si el acta de nacimiento y otras actas tienen fecha de vencimiento. No debería ser, creo que ya se lo eliminaron, pero antes tenía que esto dura 30 días, ¿verdad? Pero creo que se lo eliminaron. Saludos, Marta Ramírez, la sanjuanera. Muchas bendiciones para usted. Dios le bendiga. Y el saludo de ella, como siempre, a los diferentes choferes, los diferentes transportes. Bueno, luego de muchos días y luego de haber ido a celebrar su graduación, una de las escuelas más prestigiosas de todo el mundo, bajo la conducción del señor Maxwell, por aquí está el doctor Juan José de la Cruz Kelly, máster en Derecho Laboral, Seguridad Social, prestigioso abogado de los tribunales de la República, escritor, CEO, bueno, en fin, cuánto título, diría mi tío, Denis de la Cruz.
2: Saludos, compañero de labor, licenciado Braulio Mejía Morales, la voz única y original de Villahermosa.
1: Sí, señor.
2: Saludo al pastor Hilario Valio Díaz.
3: Buen día, hermano.
2: Ministro de la Iglesia, Asamblea de Dios, Piedra del Ángulo en el Picapiedra. Buenos días al hombre de los derechos humanos y de abuelo autoimpor, Carlos J. Sánchez.
3: Dos semanas que no nos veíamos.
2: Dos semanas, sí. Una y media.
3: Bienvenido.
2: Gracias, ministro. Buenos días también para nuestro experto en asuntos migratorios, pastor de la Iglesia Mansión de Dios, David Antonio. Buenos días a nuestro cronista deportivo estrella, J.L. Márquez. Saludamos y damos los buenos días a nuestros corresponsales desde la calle El Hombre Noticias, José Báez, y a Donis Quevedo. También a nuestro director radial, el ingeniero Starky Mendoza. Saludos y muy, muy buenos días a todos los que están activos con la revista informativa. Volvió el activo. Una semana y media sí estuvimos ausentes del programa. Como bien señala Braulio, estábamos ya en nuestra graduación de la certificación en la Escuela de Liderazgo de John Maxwell Leadership. Un extraordinario evento, 4 días maravilloso. El último día, pastor, se celebra, se hace a las 7 de la mañana, una actividad que se llama Acción de Fe. Se convirtieron 400 líderes en esa actividad el último día. O sea,
4: no eran líderes evangélicos.
2: No solamente, no, ahí hay líderes de todo tipo, empresarios, emprendedores,
3: comunitarios,
2: líderes comunitarios, líderes evangélicos, había muchos pastores, y pero de toda esa cantidad, habían 3.700 personas en ese evento, aproximadamente 3.700, 3.800, y habían como una 1.500 cristianas, los demás eran seculares, la gran mayoría. Y en esa actividad increíble que realiza el propio Maxwell el último día, en la mañana del último día, tempranito, fue tan impactante que 400 líderes no cristianos pasaron a aceptar al Señor en esa.
1: Tú me diste el informe, yo pensé que era que te habían dado la oportunidad para tú predicar y eso. Y se habían, yo de una vez dije, no, ponme en eso, ponme en la lista. Como de una vez. Y Maxwell, mi amigo, es cristiano él.
2: Sí, él sí. Okay. Él sigue siendo, tiene las credenciales de pastor.
1: Okay.
2: Sigue teniendo las mismas credenciales de pastor.
1: Muy buenos libros, señor. Aprovechen esos libros de Maxwell.
2: Extraordinarios. Y fue, sin lugar a duda, un evento maravilloso. Me tocó, sí, igual que a todos, El discurso de 3 minutos es el con el que tú te gradúas realmente. Tienes que dar un discurso frente a un grupo, son grupos pequeños que se van preparando, y frente a ese grupo tú tienes que dar tu discurso de 3 minutos. Conforme al método de oratoria Maxwell, o sea, tienes que utilizar todas las técnicas de oratoria Maxwell. La mayoría de los que estaban ahí estábamos siendo certificados en 3 renglones: oratoria, coaching y en docencia. O sea, 3 renglones en la que nos estábamos certificando. Acabábamos o finalizamos todo lo que tiene que ver con la enseñanza de la escuela de John Maxwell en esos 3 renglones: oratoria. El título global es de liderazgo, pero te enfocan en 3 líneas fundamentales: docencia, coaching y oratoria.
1: Atención a eso, en 3 minutos un discurso lo que nos enseña es que no es por mucho que usted hable, sino lo que usted pueda decir. Correcto. De manera impactante. Correcto. Estoy en eso, ¿verdad? Yo debí entonces tener mi certificado,
2: sí,
1: también.
2: Sí, eso es correcto.
1: Nos y la gente cree que por el mucho hablar, telelet, y nunca aterrizan en nada.
2: Así
1: no.
2: Mismo. La técnica que se nos enseñó fue de que debemos tener un inicio. Que es casi la presentación.
1: Sí, la introducción.
2: Un inicio contundente, potente, un desarrollo entendible, no un desarrollo de mucha vaguedad, donde tú hablas mucho y no se entiende poco, y una conclusión con llamado a la acción.
1: Sí.
2: Normalmente es lo mismo que se predica, o sea, el mensaje al final tiene que tener un llamado, y es lo mismo que enseña Maxwell en su método de oratoria.
1: Y las 3 partes esenciales del discurso.
2: Exacto.
1: Introducción, desarrollo y conclusión.
2: Sí. De forma bien ordenada y bien orquestada. Y eso, pues, gracias a Dios, nos permitió, pues, venir con mucho conocimiento, mucha experiencia. 4 días de talleres intensivos. Empezábamos a las 8 de la mañana, finalizábamos a las 8 de la noche.
1: ¿Cómo?
2: Todo,
1: sin escaparse,
2: sin,
1: ¿no?,
2: salirse de ahí. Era porque tú salías de uno, entraba otro. Salía de uno, entraba otro. Habían algunos que eran simultáneos y tú tenías que escoger entre lo que más, el título que más te llamara la atención o el que más tú necesitara fortalecer. Tuvimos el privilegio, un grupo de alrededor de 75 personas, de esos 3,000 y pico, tuvimos el privilegio de 75 personas. Que fuimos seleccionados, escogidos por el equipo de John Maxwell para tener un almuerzo directamente con John Maxwell.
1: Hey.
2: Un almuerzo con él y conversatorio, hacerle preguntas, compartir con él, que fue algo, una experiencia extraordinaria, maravillosa, un momento también de firma de sus libros. Tú llevabas un libro si tenías, si no lo comprabas allá también podías hacerlo. O sea, te daban la opción para que no cargaras, podías comprar uno nuevo allá y te daba, y podías, una fila de gente. La firma era a las 8 de la mañana y desde las 6 de la mañana ya eso estaba lleno de personas ahí esperando para que John Maxwell le firme su libro. Ahora él lo hace rápido. Él nada más pone tu nombre, querido fulano, y firma. Algo,
1: sí,
2: rápido.
1: Sí, claro, pues eso es demasiado.
2: No, eso no era de que un... era rápido. Y eso porque era demasiada gente. Yo no sé cómo él podía soportar toda esa gente. También te permitieron tomarte una foto con tus mentores, con el presidente de Maxwell, de la Escuela de Liderazgo, Maxwell Leadership, en español, y con John Maxwell. Tres fotos. Bueno, la fila era interminable con todo, de toda la gente que estaba ahí.
1: Fotos históricas.
2: Fotos históricas, indiscutiblemente, que impactan. Fotos que uno se siente muy emocionado de poder tener la oportunidad. Doy gracias a Dios por haberme dado esa oportunidad. Realmente lo aproveché al máximo porque no conocí ni siquiera el hotel. O sea, no pude recorrerlo, no pude. No conocí, vi la piscina de lejos por el área de mi habitación, pero yo no pude disfrutar ni de piscina.
1: Pero usted fue a trabajar.
2: No, realmente fui a sacarle provecho porque No pensé, no dije, no voy a hacer esa inversión de que para nada más ir a tomar. No. Yo tengo que sacarle provecho a eso. Tengo que lograr los objetivos que quiero de poder tener la certificación. Y eso entonces te da mayor autoridad para tú poder
1: y usted no capacitar
2: y enseñar.
1: Y usted me lleva como 8 plantas.
2: No, 8 niveles.
1: No. Sí, ay Dios mío.
2: Sí, es así. Miren, también quiero invitar a toda nuestra audiencia, a todos los que están activos. Actitudes tiene un viaje a Samaná. Quiero ya hacer un llamado a los pastores e iglesias que deseen vender los boletos. Por cada 100 boletos que usted venda, esos boletos son a 100 pesos cada uno, de 10,000 pesos usted se queda con 3. El 30% usted puede tenerlo como actividad pro templo, como actividad como usted desee. Solo pastores, no personas individuales, solo pastores, o sea, iglesias formales, no para personas particulares.
1: O sea, la oferta.
2: La oferta, solamente.
1: Porque el viaje puede ir.
2: Todo el que quiera.
1: Atención, Héctor Álvarez.
2: Todo el que
1: quiera. ¿Cuándo ese viaje? ¿Para dónde es?
2: Viaje para Samaná, sábado 26 de septiembre, salimos a las 12:30. De la madrugada.
1: Okay.
2: Vamos a estar en la mañana en Cayo Levantado. Al mediodía estaremos almorzando un sabroso chivo al estilo samanés. Totalmente, o sea, todo está incluido. Y luego entonces recorreremos los senderos hacia el Salto del Limón a caballo, porque es muy lejos caminando.
4: ¿Y quién va a cubrir? Cubre el viaje.
2: Todo está cubierto.
4: Eso está bien, porque nosotros lo hicimos a pie.
2: Eso es difícil. Es un kilómetro y medio a pie.
1: No, pero 1,000 metros, ¿qué es lo que es?
2: 1,500.
1: Sí, 1,500
2: metros.
1: Sí.
2: No, pero es.
4: El tema es.
2: Es lo incómodo.
4: Ah, okay. El incómodo y el lodo.
2: Es un tramo incómodo.
4: Porque también se alquilan unas botas. Se quitan una bota de esa de lodo.
2: No, todos vamos
1: una actividad campestre natural.
2: Muy chulo, sí. El recorrido a caballo es fantástico. A pie no es muy cómodo. Es bonito a pie porque tú estás viendo las áreas y todo.
4: ¿Cuánto cuesta?
2: Es muy 100 pesos los boletos. Se están sorteando 10 cupos.
4: Ah, ok.
2: Ahí hay 10, o sea, la gente van a tener 10 cupos gratis, que de personas que irán totalmente gratis, con todo incluido. Y los boletos son a 100 pesos cada uno. El sorteo se hará desde aquí mismo, desde Bendición FM, se transmitirá, donde los ganadores podrán obtener su cupo para ir a esa actividad. Esperaremos en el malecón de Samaná para luego transportarnos a Cayo Levantado. Tendremos baño, o sea, tienen que llevar ropa de baño para bañarnos en Cayo Levantado, en la playa de Cayo Levantado. Luego, al mediodía, solamente en la mañana, para que no se... Porque como es lindo y son instagrameables las fotos en Cayo Levantado, solo en la mañana, ya a las 12:05, tiene que estar todo el mundo saliendo, porque los botes los tenemos para retornar a Samaná de Cayo Levantado y quedarnos...
1: Hartano
2: el chivo, ¿verdad? Y luego ese chivo bajarlo en el caballo. En el caballo eso se te acomoda, la comida ya va a estar acomodada para cuando lleguemos al Salto del Limón, ahí pues disfrutar de un baño. Primero baño salado en la mañana y en la tarde nos quitamos la sal con un sabroso baño en el Salto del Limón. Eso será este sábado 26. Salimos a las 12:30 de la noche, de la madrugada del sábado, ¿verdad? Para estar aproximadamente de 7 a 7:30 en Samaná y aprovechar todo el día completo en esta actividad y que podamos sacarle el mayor provecho. Así que los pastores que estén interesados, repito, si usted vende 10,000 pesos, 3,000 son suyos. Si vende 100,000, pues 30,000 pesos son de su iglesia y solo tiene que entregar el resto. Gracias y esperamos contar con su apoyo. Seguimos con más de la revista informativa. Braulio.
1: Bueno, seguimos por acá. Hoy está de cumpleaños mi querido cuñado José Cabreja Santana, el esposo de mi hermana bella, hermosa, preciosa Yolanda Herrera. Así que muchas bendiciones para José Cabreja Santana. Que Dios te bendiga, te guíe y ojalá esa hermosa morena, ¿verdad?, te haga sentir muy feliz en el día de hoy, como siempre, te haga algo bueno, un buen desayuno, un buen almuerzo. Felicidades, José Cabreja Santana. Bueno, alguien me dice que anoche venía por la autovía el 911 sin luz, no. Por la autovía de Bayahibe, una ambulancia al 911 a todo vapor, sin luz, ni adelante ni atrás. O, pero ¿y cómo puede un vehículo así entonces estar ahí? Bueno, vámonos entonces ahora con la participación del pastor Hilario Valio Díaz Chelo. ¡Híjole, manito! Estuvo por el sur de los Estados Unidos. Gracias por esta gorra hermosa.
3: No, pero cerca. Orlando está en el sur de la Florida. Sí. O sea, no en el sur de la Florida, no. Está en la parte norte de la Florida, pero la Florida está para el sur. Sí. Buen día, mis estimados compañeros Braulio Mejía Morales, Denis de la Cruz, Carlos J. Sánchez, el abuelo. Y a todos ustedes, señoras y señores, buen día. Que Dios les bendiga a todos en esta mañana que el Señor nos da hoy, lunes 7 de septiembre del año 2026. Hace 14 días que no, 14 días, no, más de 14 días que no estaba con ustedes. Y hoy es el 250º día del año. 250º significa que transcurren 250 días y quedan 115 días para que termine este año. 7 de septiembre, Día Internacional del Aire Limpio por un Cielo Azul, Día Mundial de la Concienciación de Duchenne y Día Mundial del Pelirrojo. También hoy es, se cumple un año más de la aprobación de la provincia de La Romana. Se aprobó el 7 de septiembre de 1944 la elevación de este territorio a provincia, de la provincia de La Romana, que actualmente cuenta con 3 municipios y 2 distritos municipales. El 3 municipios, municipio cabecera de La Romana, está el municipio de Guaymate y el municipio de Villahermosa, que es el más reciente. No lo coloco por población, sino

obviamente. Que a propósito del aniversario de la aprobación de la Romana, hoy es el lanzamiento oficial del mes de la Biblia por parte de la Federación Evangélica de la Romana y las diferentes asociaciones o confraternidades de pastores de la provincia de la Romana. Esta actividad es ahorita a las 9 de la mañana en el parque donde está el monumento de la Biblia. Ahí estarán pastores. Le invito a todos los pastores que todavía no saben, no sabían de este evento, que hoy a las 9 de la mañana, comenzaremos aproximadamente 9:30, será el lanzamiento oficial del mes de la Biblia. Es una actividad que en otras ocasiones se ha hecho junto a la sociedad bíblica, pero hasta ahora lo está anunciando y lo está organizando la Federación Evangélica de la Romana, en donde también estaremos presentando un manifiesto a la población romanense acerca de la voz de la Federación Evangélica de la Romana con respecto a los problemas sociales, espirituales y comunitarios que sufre la población romanense. Así que están invitados todos los evangélicos esta mañana a este lanzamiento. Vaya por allá, si usted no tiene hoy algo que hacer en la mañana, usted como evangélico, vaya por allá o no evangélico, a este evento a las 9 de la mañana en el Parque de la Biblia. Están invitados todos. Y ahí se dará la información de la marcha de la Biblia, que será el sábado 26 de septiembre, que parte desde las 2 de la tarde, y se juntan todas las asociaciones o los demás municipios, por ejemplo Villahermosa, Oimate, Galeta, juntamos en el estadio Francisco Amichelli, frente al estadio, donde habrá una concentración gloriosa el sábado 26 de septiembre, que es la marcha y la concentración del Día de la Biblia. Quiero enviar saludos a los que celebran cumpleaños hoy, antes saludar a los que celebraron el sábado pasado, desde el sábado 5 de septiembre, que fue Día Mundial del Periodista Turístico y Día Mundial del Hermano o de la Hermana, Día Internacional de la Beneficencia, Día de la Mujer Indígena. Estuvo de cumpleaños Nieves Adalgisa Guzmán, Julio Rodríguez, saludos para él, distinguido profesional bancario, Charitín Matos, Dios te bendiga mucho, expresar mis condolencias por la muerte de Fausto allá en Benjamín, que falleció hace unos días. Mi condolencia para toda la familia. El saludo para Yoraini Morla, también su cumpleaños. Carmelín de la Rosa López, Celeste Rodríguez, esa es Evelyn. Y Belkis Vidal, saludo para ella en su cumpleaños el pasado sábado. El domingo, ayer, estuvo de cumpleaños. Ayer fue Día Mundial de las Aves Playeras. Ayer, 6 de septiembre, fue Día Mundial de la Medicina Estética. Día Mundial del Daltonismo. Daltonismo es aquella condición que tienen las personas que no pueden distinguir los colores con su vista. Todo lo ven blanco o negro, ¿verdad? No distinguen los colores, en honor a John Dalton. Y Día Mundial del Courage, también es un deporte de lucha que se celebra por allá, por el lado oriente de Europa, y en Estados Unidos. Día de la Procrastinación fue ayer. Hay gente que le gusta procrastinar, dejar para después lo que tienen que hacer. Y como es 6-9, también se conmemoraba otra cosa relacionada con el 69.

0: Adivinen. No. Diga Braulio.
1: Pero un hombre que viene de la escuela de John Maxwell no sabe eso.
0: Por Dios.
1: Pero ven acá, hermano. Allá, no. Debe darnos una clasecita de eso.
0: No.
1: No. Ah, bueno.
0: Dígame, Braulio.
1: No, no sé de qué habla.
0: Entonces, pastor, no le digo nada a la gente.
1: No sé.
0: ¿Qué se conmemoraba
1: ayer también? 6 de noviembre.
0: 6 mes de septiembre.
1: 6, digo de septiembre.
0: 6-9.
1: 6-9.
0: Y es por el 69.
1: No sé. No.
0: Por el número 69.
1: Después, pues, antes del 70.
0: Sí.
1: Y después del 68.
0: Sí.
1: No, no entiendo.
0: Ah, bueno. Vamos a ver si le escribe a usted Radamés Carela y le diga que se celebraba ayer. Porfirio Berroa estuvo de cumpleaños ayer, saludos para él. Porfirio Rondón, un abrazo. Isabel González también, Tiaré de los Santos de González, felicidades de tu cumpleaños. Rafael Amarte. Y hoy 7 de septiembre está de cumpleaños el pastor Manuel Veras, Juan Guerrero, el aguatero, José Emilio Cabreja Santana, saludo para Regina Abreu Gil, Cardi Chanel Pérez de Guerrero, la esposa de Pastor Miguel Ángel Guerrero, Juan Manuel Mercedes, Ramón Concepción, el victorioso, la doctora Joana García, también Iris Ramírez, un abrazo Iris Ramírez en tu cumpleaños hoy, y voy con los hechos.
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0: Bien, señores, vamos con los hechos. En una fecha como hoy, en 1813, se usa por primera vez el término Tío Sam para referirse a los Estados Unidos. En 1822, en Brasil, el príncipe Pedro proclama la independencia de Brasil. Para 1908, se funda en Gran Bretaña la primera institución que se ocupa exclusivamente de la tuberculosis ósea y articular. En 1951 muere María Montes, actriz de cine dominicana. En 1955 en Perú se otorga el derecho de voto a las mujeres. Más adelante, en 1977, el presidente Omar Torrijos de Panamá y Jimmy Carter de Estados Unidos firman un tratado que determina la cesión gradual de los derechos americanos sobre el Canal de Panamá. Para 1992 son asesinados en Ciskei, eso es Sudáfrica, 28 seguidores de Nelson Mandela. Para el año 1998 nace oficialmente el motor de búsqueda Google en Estados Unidos. En el 2004 se descubre un esqueleto semiarticulado de un dinosaurio. En el año 2004 la revista Ophthalmology publica la existencia de una nueva generación de lentes de contacto implantables en el ojo para tratar la miopía. Al año siguiente, en el 2005, el alcalde de Nueva Orleans, donde estuve varios días, ordena la evacuación forzosa de 10.000 personas que, según estiman las autoridades, aún permanecen en la ciudad tras Katrina. Para el 2005, el gobierno anuncia la entrada en vigor del acuerdo de Petrocaribe, mediante la cual República Dominicana recibirá el financiamiento por parte de Venezuela. Y finalmente, en el año 2011, en una fecha como hoy, los 10 candidatos presidenciales de los partidos políticos que hasta ese momento concurrirían a las elecciones del 2012 firman un pacto al que llamaron Compromiso Político y Social por la Educación, y se comprometieron a entregar el 4% del PIB para la educación, como lo establecía hacía varios años la ley 66-97. Hasta aquí las efemérides. Recuérdenlo bien, Cristo vuelve pronto. Continúen con la revista informativa.
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0: Loco, lo continuamos. 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
1: Gracias, Braulio Mejía Morales, la voz auténtica, la voz original, la voz sin copias de Villahermosa, Braulio Mejía Morales. Buen día para el pastor, darle la bienvenida a la República Dominicana. Gracias. Al programa, qué bueno que ya está con nosotros, fue, disfrutó y vino sano y salvo. Qué bien, qué bueno que ya está el pastor Hilario con nosotros. Él sigue en la calle 17 del populoso sector del Picapiedra. Ahí él está al junto de su esposa y todo el equipo de la congregación que siguen trabajando en pro y en favor de esa comunidad del Picapiedra. Saludos, bendiciones para el doctor Juan José de la Cruz Kelly. También estuvo fuera. Reiteramos la bienvenida a él, que estuvo, como siempre, preparándose más y más para poder dar más de lo que él tiene. Bienvenido, doctor Juan José de la Cruz Kelly. Con él, J.L. Marte, Coronita Deportivo, al pastor David Antonio, a los compañeros que están en las calles, como son ellos, José Báez Rodríguez, Adonis Quevedo Santana, Manuel Peralta y el terror de las noticias, Guillermo Santana. A todos nuestros amigos, a todos nuestros hermanos, que la gracia de Papá Dios nos bendiga, nos cuide y nos proteja en este hermoso día que Él nos ha regalado. Sí, hoy lunes 7 de septiembre del año 2026, acá estamos, continuamos con el Tituá de la mañana y la revista informativa. Gracias de corazón a todos y a todas por siempre ustedes permanecer conectados con el Tituá de la mañana y la revista informativa. Gracias de corazón. 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Sara García Ibar, en contacto con nosotros, gracias. Xiomara Mota, gracias por estar con nosotros. Luisa Marte, desde Villa Progreso, gracias. La Bella, Elsa María González, gracias por estar con nosotros. Zeneda François Noel, gracias por estar. Es que ustedes son parte esencial. Como Almina Joseph, gracias por siempre nosotros compartir con ustedes. Echarle fragancia, de echarle cel y algo más, gracias, porque ustedes son la materia prima de este programa. 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Señores, entrando en informaciones, en detalles de lo que ha estado aconteciendo en la provincia, en el este del país y en toda nuestra nación dominicana. ¿Recuerdan ustedes el caso del niño que se buscó tanto allá en los tablones, en Jarabacoa, de Roldani Calderón? A la fecha se esfumó, como otros tantos niños que han desaparecido de la República Dominicana sin dejar rastro, sin ningún tipo de información concreta, que alguien lo vio la última vez, pero que ese niño pasó, regresó, apresaron a un tío, después otro tío más, tuvieron que soltarlo, no tenían nada que ver con eso. Pero ¿y entonces? ¿Será cierto que en la República Dominicana se roban niños para traficarlo? ¿No será cierto? Bueno, pero son muchos casos de niños que se esfuman, que nadie, pero que él estaba ahí hace un momentito. Entonces, no, que una jipeta, que mira que pasó alguien y que de repente trató de agarrar el niño, porque en algún lugar debe de estar, en algún lugar debe estar. Y entonces, al final, no, nada, no. Ya ese caso tiene varios meses. Se creyó este fin de semana que dijeron que podía haber sido en la propiedad, allí en los tablones, el DICRIN, su madre Carolina y un equipo fueron hasta allí, comunicadores y demás, y finalizó la investigación en cero. Ningún detalle, llevaron perros, trajeron personas, vinieron con equipos de otras naciones para ayudar a encontrar a ese niño. Y nada, absolutamente nada, que no, que parece que lo enterraron, no, pero vamos a traer equipo especializado, vamos a traer unos perros que son especialistas buscando eso, y no, todavía nada. Entonces, deja un estrecho para una interpretación que quizá no sea así, pero están muy extrañas los tantos casos que siguen pasando en nuestra nación de niños desaparecidos. Ahora bien, sea usted prudente cuando este tipo de accionar que no son aclarecidas, usted, no, que yo lo envío solo a la escuela, un niño de 5, 6, 7 años, yo lo envío solo, él sabe llegar a tanto metros, a veces hasta más de un kilómetro. No, no, ella llega sola, él viene. Tenga cuidado, sea usted protector de lo que usted tiene. Ya hay ciertas edades que ya un niño de 12 o 13 años puede tener la facilidad, y si usted tiene la oportunidad de llevarlo y buscarlo, también es bueno. pero si no puede y él tiene que hacerlo por sí solo, que lo haga, pero que tenga una edad que pueda hasta defenderse. Hay edades de 5, 6, 7 años que tan simple, con una simple paleta, mueven a un niño. Entonces, al final vienen las consecuencias que son funestas cuando en casos como este, usted con su niño, su niña, y que no aparece. Eso queda como un vacío. Eso entra una desesperación, según los testimonios de personas que le han robado, que le han ratado y que nunca más ellos han vuelto a saber. Siempre está la esperanza de que ese niño o esa niña regresará a casa, que lo encontrarán, como un caso aquí que sucedió en uno de los resort del país con una joven india que se desapareció y nunca más apareció rastro de ella. No, usted no se acuerda. Pero venga acá. Pero es verdad que está borrando, pastor. Esa joven que fue a compartir con unos jóvenes que vino de Estados Unidos y de repente, no, yo andaba con ella, pero yo me fui a acostar, la dejé ahí y nunca más se supo absolutamente nada de esa joven.
2: Pero venga acá y quédese ahí sentado. Y el caso también de la señora que estaba orando por ahí, ¿en qué quedó eso aquí?
1: Eso se quedó.
2: Eso se quedó.
1: Sí, sí,
2: eso quedó como así.
1: Sí, eso quedó así.
2: Jamás y nunca han dicho nada.
1: Dije que había uno ahí que era el que la acosaba.
2: ¿Qué tipo de policía de investigación que se hace en este pueblo?
1: Bueno, amigo, ya estamos ahí un traguito de té.
2: Pero mira, me llega a la memoria. Me llega a la memoria ahora.
1: Sí, así otros tantos casos que se quedan en el anonimato. No hay el seguimiento para saber qué sucedió. Pasando 3 meses, ya viene un equipo nuevo de investigación policial del DICRIN y ya no, yo no estaba aquí cuando sucedió eso, no, yo tampoco, y se quedó en el camino, lamentablemente. 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Celeste Cigarán, gracias por estar con nosotros. 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Felicidades, Maritza, pero no para ti, sino para tu hija, que pude ver en las redes que ya completó su ciclo y se estaba graduando, al igual que otros que lograron, después de tanto esfuerzo, ya ser entregado como conclusión final cuando cursaron todo el protocolo en esos centros docentes superior. Así que para ella y para todos los demás, todos esos graduandos, gracias que ustedes lograron llegar a la meta con esfuerzo, con un poquito de sacrificio, las cosas se pueden lograr. Yoselina Caraballo, gracias por estar con nosotros. Siempre es importante compartir con gente como ustedes. Gracias por estar ahí. Señores, otra información que conternó a todo el municipio de Villahermosa el viernes pasado, el caso de Roberto Carlos Lebrón, de unos 35 años, tomó la peor decisión. Cuando están preguntando por él, que dónde está, que hace que no lo veían, que aquello, cuando de repente pasaron de la habitación al baño, se encontraron con que este había tomado la peor de las decisiones. Lamentablemente decidió hacerse daño él mismo, quitándose la vida. Siempre decimos acá que es saludable que usted busque algún tipo de asesoría, que usted busque la ayuda de un profesional, que usted se acerque a una iglesia. Quiero hablar con el pastor, quiero hablar con una persona, estoy pasando por un momento difícil, necesito que alguien me entienda. Y eso tiene solución. eso tiene salida, eso tiene la oportunidad que usted pueda lograr algún cambio significativo antes que tener que tomar la triste decisión de usted hacerse daño quitándose la vida. Busque ayuda. Si es el caso de que usted tiene una relación y esa persona no lo quiere o no la quiere, dicen por ahí que más para adelante vive gente, no tiene por qué hacerse daño. Si es que tiene algún tipo de enfermedad, quiero decirle, como alguien que fue al hospital, le dijeron: usted lamentablemente está cogido, así fue que le dijeron, con el síndrome de inmunodeficiencia adquirido llamado SIDA, pero él compró una soga y se dirigió hacia uno de los montes de Río Dulce para quitarse la vida, pero allí tuvo un encuentro con el Señor y desistió de hacerse daño. Hablé con él, me dijo: fui a la clínica de la monja, como le llaman, la clínica de familia, me dieron todos los medicamentos totalmente gratis por varios meses, y cuando se me estén acabando voy a buscar otro ciclo, y ellos dicen que van a proveer con eso. No tengo ningún inconveniente y probablemente que no muera por causa de esa condición, porque ya eso está controlado en la República Dominicana. 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Ana María Pérez, gracias por estar con nosotros. Porfirio Berroa, gracias por estar ahí. Saludos para Ana María Pierrot. Saludos para su distinguida madre, Culet. Gracias por estar con nosotros. Su esposo, Lucas. Gracias por ustedes siempre disfrutar del Tituá de la Mañana y la revista informativa. 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Señores, un tema que ha causado situaciones, el caso de Tini, quien decidió, ese es un joven influencer de Nigeria, pero está viviendo en Inglaterra, que decidió agrandarse el pene. Sí, él decidió que parece que era que no era del tamaño que él entendía, y entonces ahora con este problema que hay de que las personas quieren hacer todo lo estético, yo me pongo la oreja, me pongo la nariz, me pongo botox, me hago aquello. Él entendía que podía agrandarse el pene. Lamentablemente, según las informaciones final, le pusieron un ácido, le inyectaron otro asunto, y en ese corre-corre de querer agrandarse el pene.
2: No se puede hacer corriendo, él tenía que quedarse en una clínica. Y era corriendo. Amarró un caballo por otro lado. Así cualquiera crece. No, pero que no es así.
1: Pero eso era así que debió ser.
2: Porque usted no dijo corre-corre.
1: No debió
2: ser un procedimiento quirúrgico.
1: Pero que él estaba en una clínica profesional con todo el protocolo de la ley, pero que le comenzaron a inyectar un ácido para que se yo qué, y con esto. Y ahí se la pone más grande. Y lamentablemente le dio un paro cardíaco.
2: ¿Y venden de esos ácidos aquí en el país?
1: ¿Y para qué usted quiere saber?
2: No, para preguntar, Carlos, para uno saber.
1: Pero usted no escucha que se murió uno ahora mismo.
2: Que está, no, pero no importa. Uno que está en los medios debe saber, estar enterado de todo.
1: Ok, ok. Sí, seguro sí. Acá, porque ahora los médicos que trabajan en esa parte, ¿sabe qué? Le ponen a las personas un sinnúmero de cosas para ayudarlo, aquello, y entonces la gente siempre quiere buscarle una quinta pata al gato, quiere... No, muchacho, con esto tú vas a ver que te va a crecer más.
2: Usted está tranquilo.
1: ¿Quién?
2: Usted.
1: pero
2: ahí, la amigo, risa pero... suya es como dudosa.
1: No, pero que no ya sabe, yo para dónde.
2: Como que no sabe realmente lo que quiere.
1: Pero usted, ese joven tenía apenas 43 años.
2: Él sí, pero sí, usted.
1: Pero imagina ya un hombre como yo, diga, ponerse a inventar para qué. Será para que se acabe de morir. Ya que lo que uno va a hacer, ay, amigo, ya no vale la pena. 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Siguen las protestas de los PRMistas porque dicen que solo la cúpula del PRM toma las decisiones, se reúnen y que ellos solamente valen cuando están en campaña, venga para acá, búsqueme gente, hágame esto, pero que después ellos son los que se reúnen y toman todas las decisiones. En el día de ayer, el fin de semana, el presidente de la República, el licenciado Luis Abinader, pasa a ocupar de manera oficial con un certificado del partido, ya presidente del PRM, al igual que el hijo de Carolina Mejía, que pasa a ser el secretario general de dicha parcela política de la República Dominicana. Ya al igual que otros compañeros de ese partido que ocuparán posiciones relevantes y que ya entrará en una nueva etapa, y que el discurso del presidente Abinader estaba concentrado en que no será imparcial, que será igual para todos y que no habrá como una vaca sagrada, que me voy a parcializar con este, que voy a hacer aquello con este y con este sí, este no. No, que para todos será igual y que la equidad será lo que reinará en el partido del PRM. Eso pudiera escucharse bonito en discurso, pero siempre hay fuerzas que son contundentes, que aunque no quiera, se generan situaciones. No estaban dentro de los planes que el hijo de Carolina fuera el secretario, que era la función de su madre, y sin embargo, miren dónde está, porque las facciones son contundentes, son fuertes y mueven fichas, aunque otros no quieran, y para yo cederte aquello, cédeme esto, y de esa forma, entonces, las cosas marcharán de una manera mucho mejor para ambos, y así se manejan las cosas. Pero es natural que en esos partidos sucedan cosas como esa. Señores, la parte final, escuchen esto: la presentadora de televisión Saras Khalifa es condenada a muerte por narcotráfico en Egipto. Ahí no se juega, ahí no hay invento. Tanto ella como su hermano han sido declarados por haberse atrevido a tomar la decisión de llegar con sustancia controlada y tratar de hacer cosas. Hay países que, como Dubái y otros, le dicen: usted trae narcótico, lo puede dejar aquí guardado. Si usted lo deja guardado, cuando usted se va, se lo entregamos y no hay problema. Pero si lo encontramos dentro del país con ellos, ahí no hay vuelta atrás, ahí no dije que espérate, que oye, no. Usted ya sabe lo que le toca. Entonces, son régimen fuerte, pero lamentablemente en muchos casos hay que tomar decisiones que sean contundentes para que otros aprendan y tomen carta en el asunto.
2: Cuídese, ya, Carlos.
1: Ya acá, en este país, cualquier persona que robe, que se lleve los erarios del Estado, 3 años, 5 años, 8 años, ya, y se llevó 10 mil millones, y todo se quedó así, porque hay debilidades, lamentablemente, en el sistema dominicano. 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Continuamos con más del Tito A de la mañana y su revista Informativa.
0: 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Buenos días, Braulio. El jueves, aproximadamente a las 8 de la noche, frente a la iglesia Maranata, el vehículo de un hermano se encontraba parqueado. Una persona enferma mental le rompió vidrio trasero con una botella. Te hago este comentario para que las autoridades municipales tomen cartas en el asunto. Con la cantidad de personas enfermas que andan por las calles, antes de que suceda algo peor. Bueno, atención a las autoridades, sobre todo el Ministerio de Salud Pública. Dios mío, estas personas desamparadas en plena calle. ¡Oh, mi Dios! Adelante, José Báez Rodríguez.
3: Muchas gracias a usted, profesor Braulio Mejía Morales. Lo escucho con mucho ánimo. Parece que su...
0: Informaciones de una vez, príncipe.
3: Parece que su...
0: Time is gold. Time is gold.
3: Wow.
0: ¿Puedes entender eso?
3: En inglés, wow. Yeah.
0: Time is gold.
3: Time in gold.
0: No. Time is time. Gold.
3: Gold.
0: Yes.
3: Vamos, que el tiempo apremia.
0: Exactamente.
3: ¡Ay, qué lindo!
0: No cambie la risa, que la tuya es así. Mira, oye, el otro día te hablé de un accidente y me dijiste que recorriste la Santa Rosa desde el Boulevard hasta la Libertad. Y el accidente fue ahí cerca del Coliseo. ¿Qué pasó ahí, José?
3: Del Coliseo Romano.
0: No hay otro, no, Pedro Julio no.
3: Bueno, pero recuerde que le dije que estaba recorriendo la parte baja.
0: Ah, ok.
3: Pero luego que terminé el reporte suyo del programa, me enviaron video.
0: Okay.
3: Del joven que perdió el control de la motocicleta y se estrelló con el poste en el centro eléctrico.
0: Ah, ¿no fue el conductor de otro vehículo que lo atropelló entonces?
3: Y quedó, impactó con el poste, luego de recibir el impacto de otro vehículo.
0: Ah, okay.
3: Y este recibió golpes, contuso craneal. Familiares llegaron al lugar desesperados. Un momento muy difícil, okay. Muy difícil.
0: Okay.
3: Es importante que sigamos exhortando a los conductores a manejar con mucha precaución. Profesor Braulio, hoy lunes hay una importante concentración en la explanada de la gobernación provincial. Una jornada nacional de oración y acción de gracia, un encuentro de reflexión que el propio presidente de la República ha solicitado a cada una de las gobernadoras a nivel nacional, de que hoy, lunes, lleven a cabo esta gran jornada que va a iniciar a partir de las 11 de la mañana, que será ahí mismo en la gobernación provincial.
0: Eso está bien, eso está bien.
3: Sí. Profesor Braulio, para mañana martes, el país estará llevando a cabo, participando, cada institución pública y privada, de la jornada de el simulacro que se llevará a cabo mañana de terremoto. Vamos a asimilar un terremoto y que las empresas, los colaboradores, van a salir en especie de pánico, para así poder estar, crear conciencia en el momento, cómo y cuándo debemos actuar ante cualquier movimiento de terremoto en territorio dominicano. Y todas las instituciones para mañana martes estarán llevando a cabo ese gran simulacro. Es importante dar esta información para que mañana la población, cuando escuche la sirena, no se sorprenda, sino que es un simulacro. Bueno, a nombre de Mariano Jazmín, que me dijo que amigo suyo, ese gran líder del municipio de Villahermosa, hasta aquí el reporte en La Voz del Hombre Noticias, José Báez.
0: Bien, gracias José Báez Rodríguez por traer estas informaciones al pueblo. 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
0: 8:42 minutos. Vamos a ver aquí así. 8:42 minutos. Gracias por continuar con nosotros, señoras y señores. En el cambio de tu nueva cédula. Atención, villahermosense. Sandy Constanzo te invita a cambiar tu colegio electoral porque es que tú vives en Villahermosa, pero no votas allá. De esa manera aportas al crecimiento del municipio. Hazlo ahora y nos vemos en el 28. Sandy Constanzo, alto dirigente de la Fuerza del Pueblo. Pastor Hilario, y ahí alguien me preguntó sobre un código QR que le dan en la Junta, que para qué es eso, si usted puede explicar.
11: Sí, y saludos a todos. Ese código QR lo que le permite es un acceso directo cuando vaya a la Junta Electoral. Señores, gracias a todos por seguir con nosotros. Bueno, hace varios días, como les dije ahorita, que no estaba con ustedes aquí en el programa. Había, la última vez que vine fue el viernes 21 de agosto, puesto que el sábado 22 salimos mi esposa y yo para los Estados Unidos, para la ciudad de New Orleans, en el estado de Luisiana, y de ahí tomamos un crucero del el Carnival Liberty, de los varios barcos que tiene la Carnival, y bueno, de ahí nos desplazamos hacia varios destinos turísticos en el Golfo de México. Pues estuvimos en Roatán, México, de ahí entonces en Belice, ahí salí y recorrimos la ciudad de Belice, que no es tan grande. También luego en Roatán, Honduras, no, Cozumel, México primero, Cozumel, luego Belice, luego Roatán, Honduras, y de ahí de regreso allá. Estuve varios días en New Orleans después, ahí compartiendo con unos amigos. Me dieron un muy buen recibimiento, una muy buena acogida. ciudad de New Orleans, una ciudad bien ordenada, ¿verdad? Limpia, parecido aquí a Villahermosa, limpia, ordenada, ¿verdad? Con mucha seguridad, igual que en Villahermosa, sí, es una broma. Sí, pues lo digo porque la casa no tiene ninguna rejillas, bueno, lo común, y bueno, y el orden, la limpieza, la tranquilidad, sin duda que uno se siente hasta extraño ver ese orden, ese respeto, ¿verdad? Cualquiera tiene un radio aquí en Villahermosa, te obliga a ti a escuchar su música, y nada, tú tienes que tragártela. O cualquier tiguerito se metió a tu casa. Por ejemplo, en mi casa se metieron, un joven aprovechó, un día de estos, yo estaba allá, él subió, él ya tengo el nombre, la ubicación de él, porque la cámara lo vimos, yo lo vi desde allá, lo monitoreé por la cámara, entró que la joven que colabora con nosotros allá en la casa, estaba limpiando, él entró y ella dejó la puerta abierta de atrás, él subió, entró y se llevó su celular. No se llevó más nada ni hizo más nada, pero se llevó el celular. Ese joven que vive por un lado ahí de la calle Cuarta, por donde el área de la brujería, por esos lados, por ahí lo estamos ya ubicando y le vamos a dar su vuelta para que respete, ¿verdad? Y me dicen que él tiene a mucha gente harta por ahí, que él tiene como 17 años, el padre me dijeron. Bueno, así que fue grato y yo lo hice, me dijeron, wow, un crucero, sí, bueno, pero yo estoy en un club vacacional, vacaciones, se llama Incruces.com. Usted ahí se une a ese club, es confiable. Ahí me indujo el pastor Román Félix. Pues de hecho, Román y Noris nos acompañaron. Yo fui con ellos, fuimos mi pareja, mi esposa y yo, y Norán y Román y su esposa. También ha asistido, inducido por la pastora. Pastora Santiago de Poirier, Ana Silvia, que yo lo puedo contactar con ella para que, si usted le interesa ser parte, eso usted mensualmente paga una cuota y va acumulando puntos para eso. Y luego, por ejemplo, tengo otro que me lo cubre completamente con los puntos que tengo, me sale gratuitamente.

0: y de inmediato acumula 200 puntos. Oiga, 200 puntos de inmediatamente acumula y va así acumulando puntos. Eso, ponen la tarjeta y van descontándolo mensualmente. Yo tengo casi 2 años ya. Yeah. Román Félix tiene alrededor de 4 años y ya ha ido a 4 cruceros. Y no es porque tiene dinero, es porque se ha planificado para eso. Y esa página nos da esa oportunidad a los que no tenemos dinero, porque tiene dinero no tiene que inscribirse en ninguna página, sino que saca su dinero y paga cualquier crucero. Pero los que no tenemos recursos económicos suficientes, tenemos que planificarnos para eso. Así que gracias a Dios pudimos, mi esposa y yo, disfrutar. Es nuestra primera experiencia en crucero. No es lo mismo que viajar en el ferry, ¿no? El ferry no es un crucero. Es un crucero en donde tiene todo cubierto. Comida 24 horas del día a la mejor calidad. La mejor calidad. Un camarote, se le llama camarote a la habitación. Es una habitación cómoda, un camarote cómodo, en donde tiene todo, ¿verdad? Su aire acondicionado, todo, obviamente. Y no crea, diga, que usted va a ir en el camino moviéndose, no. Y adentro tiene todo, todo adentro, sus restaurantes, ¿verdad? Restaurantes que usted puede. Usted, hay un buffet que usted come, pero hay restaurantes a la carta. Usted escoge ahí, por ejemplo, viernes en la noche. Nos fuimos a uno de los mejores restaurantes que tiene el barco. Tiene el ahora no recuerdo el nombre, hay uno que es Gold y otro que es Silver. Hoy cogimos el Gold y ahí nos incluía langostas esa noche, por lo menos gratuitamente. Así que uno, imagínese, uno en la vida tiene que disfrutar de cosas. Son cosas del mundo, sí, son cosas del mundo, pero la ropa es del mundo. La ropa es del mundo. Y nosotros nos la ponemos. Y tenemos que disfrutar en la carne sin pecar. Y yo con mi esposa fuimos, disfrutamos esos días, disfrutamos ahí en la piscina, en los jacuzzi, en todo. Además de las vueltas que hicimos en esos destinos turísticos, ya no me iría a los mismos destinos que fui, ya buscaría otros destinos, quizás saque uno, consiga uno que salga desde La Romana. Ya hay uno de los mejores cruceros que vienen a La Romana, usted puede conseguirlo en el mes de marzo, pero tiene. Necesariamente es bueno que tenga visa. Hay cruceros sin visa, pero es bueno que tenga visa americana para que no tenga ningún tipo de restricción. En el caso, yo seleccioné ese saliendo desde New Orleans porque lo hice de manera estratégica para visitar unos amigos allá. Pero lo puede hacer saliendo de Fort Lauderdale. A propósito, el vuelo mío, bueno, no hay vuelo directo a New Orleans, fue a través de Fort Lauderdale. Y el vuelo se retrasó por 13 horas el viernes que tenía que llegar aquí. Entonces, bueno, la línea aérea nos cubrió el hotel y nos pasamos un día en Fort Lauderdale, conociendo un poco, hasta que dicen, lo puede hacer a través de Miami, a través de Puerto Rico, lo puede hacer. Así que les invito a que disfruten la vida. Son cosas que quedan en nuestra memoria y en nuestro récord. Continuamos. Recuerden que ahorita, ya a las 9 de la mañana, es el lanzamiento oficial del mes de la Biblia por parte de la Federación Evangélica de La Romana. Ahí en el Parque del Monumento a la Biblia tendremos esa actividad ahorita, después de las 9 de la mañana. Continuamos.
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0: 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Marque el 809-550-8266, que me da tiempo apenas para una o dos llamadas. Dígame, pastor.
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0: 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Nos llaman con relación ahí a la calle Duarte, frente a la iglesia Puerta de Bendición, un basural que forman ahí, real y efectivamente, por ahí en la calle Duarte, ese espacio ahí, el camión pasa hasta dos veces al día, pero hay una, no sé, gente que ha determinado improvisar ese vertedero ahí y no ha habido forma de que lo dejen. También me dice la pastora Luz Mari que por allá está llegando el agua ya. Dice, gracias a Dios que aquí está llegando el agua, llega y dura hasta 4 horas. Qué bueno. También alguien me escribió desde la calle 16 del Picapiedras que les está llegando agua. Déjame ver. ¿Será esta? Sí, buenos días, Braulio. Ya, gracias a Dios, me está llegando agua después de unos meses sin el preciado líquido en la calle 16 del Picapiedra. Qué bueno. 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Por aquí alguien escribe, buenos días, tan asustados vivimos haciendo cosas malas y cuando Dios habla estamos asustados. ¿Cuándo Dios habló? Bueno, la Biblia dice que Dios, habiendo hablado en otros tiempos a nuestros padres por los profetas, en los postreros tiempos habló por el Hijo, a quien constituyó heredero de todo. Buenos días.
2: Buenos días, profesor.
0: Adelante.
2: Profesor, por Dios, usted como regidor, usted es el alcalde. Y la fiscalía quieren hacer algo ahí en el detrás del Politécnico con esa basura y en el mismo portón de la fiscalía que la tiran. Y otra cosa con el este, y esa guagua, suban la guagua hasta aquí adelante, arriba de la acera, del lado y lado, para que la gente tenga que entrar hasta el medio de la calle caminando.
0: 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Buenos días, Braulio, en la Mauricio Báez Villaverde. Hoy llegó agua después de mucho tiempo sin mandarla, gracias a Dios. Qué bueno, qué bueno. Aprovechen, aprovechen. El preciado líquido, aprovechenlo. Bueno, déjenme leer el resumen del Chico Ángel porque ya no tengo tiempo para más. Estoy sobre la hora, ¿eh? 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A nombre de quien interactuamos con nuestra gente, ya sea recibiendo sus llamaditas o leyendo sus mensajes también. Presentamos el resumen de noticias y servicios que ofrece el Chico Ángel a la revista informativa. 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Residentes del sector Piedra Linda agradecen al Ministerio de Obras Públicas y al alcalde Eduardo Familia por el asfaltado de sus calles. El Salón de la Fama de la Romana inmortalizó a los 12 mejores deportistas clase 2026. La Universidad Federico Enríquez y Carvajal UFEC gradúa 1,747 nuevos profesionales en Santo Domingo y los exhortó a ejercer con ética y compromiso social. Resumen de noticias y servicios ofrecido por el Chico Ángel a la revista informativa a nombre de Electro Capellán, en la voz de Braulio Mejía.
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4: Recuerde que mañana está determinado un día para el simulacro, ¿verdad?, con relación a los terremotos. Eso es un mecanismo, ¿verdad?, para orientar a la población. Por eso decía ahorita, son inclusive conocimientos y habilidades que Dios ha puesto en la mente humana para que nos ayudemos a todos, porque realmente no es lo mismo llamarlo que verlo llegar. Uno dice, ah, sí, sí. Pero cuando nos vemos en la situación, entonces, ¿qué voy a hacer? Entonces, ahí lo que se nos va a mostrar, qué hacer en el caso de que haya un siniestro. Que hay situaciones, como en Nepal, por ejemplo, que en fracciones de segundos, una riada arropó localidades, derribó, a lo hecho pecho. Pero no es verdad que si usted o yo en un momento determinado podemos salvarnos o escaparnos de algo, nos vamos a quedar así, ¿eh? No. Entonces, todo el que pueda unirse mañana a esto, debe hacerlo, todas las instituciones, y es una buena medida por parte del gobierno, como también felicito esta decisión de reunirse en oración, en clamor al Señor. ¿Quién mide? ¿Quién lo está haciendo de verdad? ¿Quién lo está haciendo por figura? Bueno, Dios, nadie tiene que meterse en eso. Dios es el que mide. En estos tiempos, sobre todo, donde supuestamente hay tanta espiritualidad y es donde estamos en medio posiblemente de una de las sociedades más corruptas, más enfermas de toda la historia de la humanidad. Digo posiblemente porque no conocí las otras, a excepción de lo que haya podido leer, pero lo que nos ha tocado a nosotros, ¿verdad? Es lo que podemos ver e inclusive plasmado en las páginas de la Biblia. Entonces, esta situación yo creo que es bueno. Hay principios bíblicos cuando un pueblo, una ciudad, una persona, un individuo ha decidido reconocer a Dios, ha decidido humillarse ante Dios, Dios ha extendido su misericordia. Dios es misericordioso. El pueblo de labio me honra, mas su corazón, por eso hablaba de la supuesta espiritualidad, porque por donde quiera hay santo y Dios, pero según vemos la sociedad, podemos entonces ver que posiblemente el corazón realmente esté lejos, aunque la boca lo esté honrando. Por eso, ojalá que este llamado a oración en diferentes partes del país, ojalá sea el mundo, pueda hacerse de corazón a Dios, que un arrepentimiento sincero, un reconocimiento de que como mundo, como sociedad, como individuo, le hemos fallado a Dios y que solo Él puede tener misericordia de nosotros. Así que mañana estar pendientes a esto y que Dios nos ayude y que Dios tenga, bueno, que tenga misericordia. Con eso yo creo que abarcamos todo lo que haya que abarcar, porque la misericordia de Dios es lo que necesitamos, como decía aquel publicano que fue al templo a orar: sé propicio a mí, oh Señor, que soy pecador. 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Nos preparamos casi ya para el momento de los deportes. Uy, ¿qué pasó aquí? Bueno, llamada, pero hay unos mensajes. Ahí dice, esperando el mensaje. Eso puede demorar un poco. Así que 0632, no podemos. Primero hay un audio ahí que no... Bueno, eso ya está del viernes. No sé, es que no tiene nada que ver con lo que estamos realizando ahora. Señores, Mary Lady Paulino sigue, ha ganado con este fin de semana 4 veces la Liga Diamante, Mary Lady Paulino. Y volviendo acá, se efectuó ayer el Salón de la Fama del Deporte Romanense. Uno de los exaltados fue mi querido amigo y alumno Arquímedes de Jesús Zorrilla, quien tiene, verdad, una larga trayectoria en las artes marciales, específicamente en el taekwondo. Le conocí en la Universidad UFEC hace unos años cuando estaba estudiando la carrera de Derecho, tanto él como su hijo, y un gran hombre, ¿verdad? Y algo que me ha gustado a mí de las artes marciales es, difícilmente usted conozca o vea una persona que se haya dedicado a las artes marciales que no tenga disciplina. Muy difícil, muy difícil. Así que saludo para nuestro amigo Arquímedes de Jesús Zorrilla. Si usted lo ve por ahí, le puedo decir que el día de hoy y Braulio Mejía le estuvo saludando a través de este espacio. Ya ahorita JL Marte estará trayendo más informaciones sobre este ceremonial Salón de la Fama del Deporte Romanense. El próximo domingo será ya en San Pedro de Macorís. Ya el JL les hablará también sobre el draft de novatos, que será el próximo miércoles. Ya anunciaron las prácticas el equipo de los Toros para el 21 de este mes, lo mismo los Azules del Licey, y hay otros equipos también, creo que ya han iniciado el 14, las Estrellas Orientales. En fin, es posible, señores, que esta próxima temporada otoño-invernal sea interesante en muchos sentidos, porque hay un asomo de huelga en las grandes ligas y es muy probable que muchos peloteros de los diferentes equipos que a veces se quedan por ahí descansando con toda su razón, quieran ver acción para mantenerse shape en caso de que haya algo raro por ahí entre los dueños de los equipos y todo eso en las grandes ligas. Entonces es probable que veamos en los diferentes equipos a varias figuras, ¿verdad?, accionando en la próxima temporada de béisbol otoño invernal. Buenos días.
5: Gracias, buenos días. Mi corazón, ¿quién me habla?
4: ¿A quién usted llamó?
5: Yo quiero saber, ese es Radio Bendición, ¿verdad?
4: Ajá.
5: Sí, por si acaso han llevado un llavero allá.
4: Mantenga la sintonía, si está por ahí o lo traen, entonces se le hará saber. Aquí de momento, a esta hora, llavero en cabina, solo el mío. Pero en caso de, lo traerán o lo anunciarán. Dice acá... bueno, aquí debe estar pendiente al anuncio, y si no, le voy a pasar a Keila para que le envíe, porque esa información no la tengo. 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

Hola, ¿qué tal, mi gente? Hola, ¿qué tal? Bendiciones mil para todos y para todas que a esta hora están en sintonía con nosotros, con este toque de queda de cada día. Este es su programa, la revista informativa. JL Marte, quien conversa con ustedes. Yo estaré por acá durante unos minutitos para ponerlos a ustedes bien al tanto de todo, absolutamente todo lo que acontece en ese fascinante, divertido, entretenido y millonario mundo de los deportes. Señores, sí, hay que empezar hablando, pero antes de empezar hablando de nuestro Salón de la Fama del Deporte Romanense, que en el día de ayer recibieron a 12 nuevos miembros, saludar a Julio Domínguez, él es programador de Fire Stick TV Box, Android TV. 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Saludos para el licenciado Denis Roche, asesor del Sindicato Unido de los Trabajadores del Central Romana Corporation, fiel oyente de este segmento de deportes, un comunitario a capa cabal, siempre piensa en los demás. Así que vaya saluditos para el licenciado Denis Roche. De Mercedes Palomita me dice: Jota, yo estoy por acá en sintonía y cada vez que hay actividad en el poli de Mercedes Palomita. Que de hecho, viernes 11 y sábado 12, Polideportivo Leoncio Mercedes se estará llevando a cabo el enfrentamiento entre el equipo de Jason Colomé versus el equipo de Elías Solimán. Eso es viernes 11 y sábado 12. Y de ser necesario, el domingo 13, de ser necesario, porque es una serie pactada al mejor de tres. Quien gane dos partidos, gana la serie. Por ende, hay dos juegos que están seguros. Viernes 11 y sábado 12. Si ninguno de los equipos ganan los dos partidos, entonces habrá que jugar el domingo 13 un partido de desempate. Así que viernes 11 y sábado 12, este tremendo enfrentamiento donde usted podrá ver los mejores jugadores de esta provincia de La Romana, ese tremendo enfrentamiento entre el equipo de Jason Colomé versus el equipo de Elías Solimán. Vaya saludos para De Charles Cell y algo más, que me dicen: Jota, nosotros siempre estamos por acá en sintonía, disfrutando de la revista informativa y de este segmento de deportes. También saludar al doctor Águedo Rijo, algo que vi y me gustó, que me dice: Jota, yo siempre estoy en sintonía, disfrutando de este segmento de deportes. Así que saludos para el doctor Águedo Rijo, algo que vi y me gustó. Y ahora vámonos de inmediato con las informaciones del ámbito de los deportes. Ajá, déjame ver, dice por acá: estoy contigo en los deportes, JL. Dios te bendiga y te acompañe siempre. De Marta Café. Qué bien. Señores, en el día de ayer, el Salón de la Fama del Deporte Romanense recibió a 12 nuevos miembros: Eduardo Gómez, Julio Gervasio Fallecido y Edwin Encarnación, leyendas e íconos del deporte nacional, encabezaron a 12 excelsos ciudadanos
que ayer pasaron a formar parte de la historia del Salón de la Fama de los Inmortales del Deporte de la provincia de La Romana. Asimismo, la clase 2026 se nutrió de una constelación de deportistas que durante años brillaron en los escenarios de competencias nacionales e internacionales, representando los colores provinciales y del país. El Salón de la Fama también se nutre desde ayer domingo de una nueva camada de inmortales, conformada además por los ex peloteros Demetrio Guerrero y Rafael Perucho Contreras, los baloncelistas Santo Araújo y Miguel Infante, Fausto Mercedes y Francisco Sánchez Gotró, ex selecciones nacionales de boxeo, Maribel Contreras en atletismo, Daniel Simonó Brea y Arquímedes de Jesús, elegidos en calidad de propulsores. Gómez entra como inmortal del baloncesto, Encarnación como pelotero de Grandes Ligas y Julio Gervasio en la disciplina de boxeo, en la que llegó a ostentar una corona mundial. La nueva raza de inmortales fue exaltada durante el emotivo acto del décimo ceremonial celebrado en el auditorio principal de la Alianza Juvenil para el Deporte y la Cultura de esta ciudad, ubicado en el sector de Buenavista. Buenavista Norte. Más informaciones con relación al mundo de los deportes. Señores, hay que hablar de la gacela de Nizao. Y estamos hablando de Marilady Paulino, que ahora mismo, a nivel de los 400 metros plano, no hay quien pueda con Marilady Paulino. Y el pasado sábado, allá en Bélgica, específicamente en Bruselas, se estuvo llevando a cabo la final de la Liga Diamante o la Diamond League, donde ya yo se lo había dicho a usted el viernes, de que las posibilidades de que ganara Marilady Paulino era de un 99.9%. Fue las posibilidades que JL le dio a Marilady de que ganara el sábado allá en Bruselas, Bélgica, ganara esa competencia y ganara entonces la corona de la Liga Diamante. Pero JL, 99.9%. No había forma de que perdiera. Y así mismo sucedió. Ganó de manera cómoda Marilady Paulino. Tiempo récord, 48.64 segundos. Y Marilady Paulino, en el estadio Rey Balduino de Bruselas, Bélgica, gana la carrera y gana la Liga Diamante por cuarta ocasión en la carrera de la deportista dominicana. Por cuarta ocasión, Marilady domina la Liga Diamante. La perdió, había ganado 3 años consecutivos. El año pasado terminó segundo y este año se puso palo de ella recuperar su corona de la Liga Diamante y se une a un selecto círculo de atletas que han dominado la Liga Diamante en 4 o más ocasiones. Y la primera que lo hace en los 400 metros plano. Marilady se embolsilló nada más y nada menos que $60,000. $60,000 se embolsilló Marilady Paulino tras ganar la Liga Diamante. $60,000 se embolsilló Marilady Paulino tras ganar la Liga Diamante. Ya se había embolsillado $100,000 por haber ganado 5 carreras de esta Liga Diamante y ayer entonces culminó su participación en la Liga Diamante obteniendo la corona y además embolsillándose $60,000.

0: Más informaciones con relación al mundo de los deportes. Señores, este año a nivel de los deportes, las franquicias se han dado banquete. Tres franquicias se han vendido por precio récord en esta temporada. En las tres principales disciplinas, en los tres principales deportes de Estados Unidos, tres franquicias se han vendido por precio récord. En la NBA, el baloncesto, estamos hablando que Los Ángeles Lakers fueron vendidos por 12.500 millones de dólares. Eso es un precio récord. 12.500 millones de dólares. En el béisbol, los Padres de San Diego fueron vendidos por 3.900 millones de dólares. También eso es un precio récord. Y en la NFL, la National Football League, que ya estará dando inicio el próximo miércoles, ya estará dando inicio la National Football League, donde los actuales campeones, el equipo de Seattle Seahawks, los Halcones Marinos, se estarán enfrentando a los New England Patriots, a los Patriotas de Nueva Inglaterra, los equipos que fueron a la final el año pasado. Y el equipo de los Seattle Seahawks fueron vendidos nada más y nada menos que por 9.600 millones de dólares. Fueron vendidos los Seattle Seahawks. Precio también récord. La franquicia más cara jamás vendida en la NFL. Katy Taylor dice no más al boxeo. Se retira Katy Taylor. La nativa de Irlanda, ante su público, dijo no más. 83 mil personas se dieron cita a ese último combate de Katy Taylor, donde dominó su pelea de manera cómoda y se retira con récord de 26 victorias, una derrota, 16 por la vía del knockout. Para muchos, la más grande boxeadora de todos los años, Katy Taylor, dice no más. Y ante su público allá en Irlanda, 83 mil personas despidieron a lo que muchos consideran la más grande boxeadora de todos los tiempos. Campeona indiscutida en dos categorías diferentes. ¿Qué significa ser campeón indiscutido? Es tener todos los títulos de esa división: la FIB, la AMB, la OMB y la CMB. Así que se retira Katy Taylor a los 40 años de edad. Rápidamente, Grandes Ligas. Déjame ver por acá los resultados ayer. Rápidamente, béisbol de las Grandes Ligas. Cincinnati, 12-8, venció a Milwaukee. Ahí la sacó Eli de la Cruz, la Cocoa. Se fue para la calle, batió de 4-2. Eli de la Cruz, 4 carreras remolcadas. Batea 280 con 23 cuadrangulares y 66 carreras remolcadas. Según reportes, se está hablando que Cincinnati estaría planteándole a Eli de la Cruz un contrato de 700 millones por 13 temporadas. Según reportes, eso es lo que se está cocinando, de que Eli de que Cincinnati le estaría planteando a Eli de la Cruz un contrato de 700 millones de dólares por 13 temporadas. El equipo de Atlanta, 5-4, venció a Filadelfia. Los Piratas, 1-0 a Anaheim, con el picheo de Paul Skenes. Boston, 3-1, venció a Baltimore. Los Marlins, 10-3, a los Cachorros de Chicago. Los Guardianes, 3-2, venció a Detroit. Los Metros, 4-2, vencieron a Cincinnati. Y Rafael Devers se fue de 4-1, conectó 2 cuadrangulares el pasado sábado, llegó a 35 jonrones con 91 carreras remolcadas y está teniendo una tremenda temporada Rafael Devers con los Gigantes de San Francisco. Más resultados de ayer: el equipo de Arizona, 3-2, venció a Houston. Kansas City, 6-1, vencieron a Toronto. El equipo de Texas, 8-6, venció a Tampa. Déjame ver cómo le fue a Junior Caminero en blanco en 2 visitas al plato. Tiene 38 cuadrangulares, 92 carreras remolcadas y un promedio de bateo de 280. Más resultados de la jornada de ayer: San Luis, 10-8, venció a Colorado. Seattle, 2-0, vencieron a los Atléticos, que tan solo pudieron conectar un indiscutible. San Diego, 4-3, vencieron a los Yankees. White Sox, 10-1 a Minnesota. Y los Dodgers, 7-5, vencieron a los Nacionales de Washington. Deja ver si hay dominicanos programados para hoy a nivel de Grandes Ligas, hoy lunes. Déjame ver si hay algún dominicano que sube a la lomita en el día de hoy a nivel del béisbol de las Grandes Ligas. A la 1:00 p.m, el equipo de los Mets se mide a Miami. Eury Pérez lanza por el equipo de Miami. Y a la 1:35, los Dodgers ante Boston. Brian Bello estará lanzando por el equipo de Boston. Señores, hasta aquí las deportivas. Y hasta aquí este programa, la revista informativa. Será mañana martes, que estaremos otra vez de vuelta por acá, por esta radioestación Bendición 95.1. También a través de nuestra fanpage, la revista informativa. Y a través de YouTube, Bendición FM 95.1. Mantenga la sintonía con la programación que les ofrece este Ministerio Bendición. Veo por acá a la profesora Judith Rodríguez y al evangelista Edwin Ciprián. Ellos estarán compartiendo con ustedes, clamando en bendición. Y a las 10, JL Marte, con Bendiciendo la Mañana con Música. Así que pasen todos feliz el resto del día. Y como dice el pastor Hilario Valio, y también así lo certifican las Escrituras, y es que Cristo viene pronto. Pronto, pero pronto.
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2: Vamos a cantar una canción de fe y puedes esperar un milagro, puedes esperar que Él te toque, que Él te sane en el nombre de Jesús.

0: Buen día, amados hermanos, amigos, amigas, hermanas, comadres, compadres, primos, sobrinos, sobrinas, chofer, ama de casa, ama de llaves, steward, cocinero, repostero, estudiantes, maestros, usted que está en su casa, amiga, gracias por permitirnos entrar a su hogar para así nosotros llegar con este programa clamando en bendición. Agradecido de Dios de permitirme estar junto a Judy Rodríguez una vez más hoy lunes para adorar y glorificar al Señor. El reloj marca las 9:40 minutos de la mañana para los que llevan anotaciones de el tiempo. Si usted tenía una diligencia a las 9, ya han pasado 40 minutos. Mis hermanos, voy a orar. Padre, gracias, porque tú eres bueno y porque para siempre es tu misericordia y tu fidelidad es por todas las generaciones. Tú eres santo, tú eres bueno, y a ti sea toda la adoración, porque tú eres nuestro Señor y nuestro Salvador. Úsanos de manera especial para gloria y honra de tu nombre. Amén y amén. Antes de pasarle a mi hermana Judy con la reflexión, saludos y otras cosas, bueno, saludar a todas las personas que están en nuestra sintonía a través de esta radio, a través de la internet. Gracias. Mañana es martes 8, ya de este mes de septiembre. Qué rápido van pasando los días. Ya estamos a 8 mañana y hoy estamos a 7. Tendremos lo que es el retiro presbiterial en la Iglesia Asamblea de Dios Chequina, la Iglesia Centro de Adoración Chequina de las Asambleas de Dios, allí en San Carlos. Pastor Alcedeño y Dorca Mendoza están pastoreando junto a un grupo de líderes, hermanos y hermanas que se congregan allí. Los amigos disfrutan de esta iglesia que está bien bonita y en San Carlos, cerca de los rieles. Usted sube directito la calle ahí principal de San Carlos y usted va a ver la iglesia que dice Chequina después que pasa los rieles. Dobla a la derecha y ahí está la iglesia. Usted se parquea ahí. A los amigos, vayan y congréguense en esa congregación muy bonita y haga como hacía un hombre que vivía cerca de la Quinta Asamblea. Yo siempre le predicaba y lo invitaba, eso hace muchos años. Y como se iba mucho la luz en Villaverde, digo, se sigue yendo a veces, pero en ese tiempo se iba más. Él entraba a la congregación porque el calor lo mataba donde él vivía. Y ahí se quedaba y él llamaba y el hombre nada que pasar. Y un día yo le digo, ¿por qué tú no pasas a convertirte? No, tranquilo, yo vengo y disfruto el culto. Hasta que al año se convirtió. Y después me reveló el secreto. Me dijo, yo entraba a la iglesia, yo escuchaba culto. Era el apagón que había de las 7 de la noche hasta las 9:30. Y ahí yo disfrutaba el abanico sentado atrás en un banco. Pero la palabra entró a su corazón. Y el hombre se entregó a Cristo. A los 3 o 4 años se fue a Moca y le sirve al Señor todavía en su comunidad allá en Moca. Tengo muchos años que no sé de él, pero cuando él venía por aquí, me dice, varón, todavía sigo en la fe. Abro el micrófono a mi prima Judy, que yo sé que también va a hablar de algo que viene por ahí, que se llama Midemove, que hay que estar anunciando esto, sí. El Congreso de Mujeres Vencedoras en Cristo, Midemove. ¿Cuándo es la fecha?
1: El 16º Congreso. Ya vamos por el 16º Congreso. La fecha es este mes de septiembre, los días 18 y 19. Viernes 18 en la noche, sábado 19, desde las 9 de la mañana hasta que el Espíritu diga. Y tenemos unos predicadores que hemos orado al Señor para que el Señor se glorifique, que el Espíritu Santo se manifieste. Tenemos a la pastora Marilis Ferreras, al pastor Elvis Martínez, un hombre que Dios lo usa de manera poderosísima. Y tenemos además conferencias, talleres, una conferencista que el Señor le permite llevar esos conocimientos para que pueda ayudar a otras mujeres, no solo hablar por hablar, sino basado en la palabra. Así es que usted, mujer, manténgase atenta. El próximo sábado estaremos sorteando algunas boletas a la 1:00 p.m. Esté atenta para que usted nos acompañe a ese glorioso congreso, 16º congreso, en esta vez con el tema vencedoras, vencedoras, mujeres vencedoras. Y quiero saludar a Edwin, hacía mucho que no venía yo por acá. Sí, quiero aprovechar, hay unas personas que me dicen, ah, pero mire, usted no ha ido. Sí, tuve algunas situaciones, pero aquí estamos. Saludos especiales para mi querida hermana Isabel Ceballos. Esta señora no se pierde este espacio. Si yo digo Isabel Ceballos, quizá tú no sepas bien quién es, pero estoy hablando de mi hermana Chabela, la madre de mi amiga, de mi hermana María Cristina.
2: La suegra de Braulio.
1: La suegra de mi hermano Braulio. Tenemos también que quiero saludar a María Teresa, allá en el Residencial Romana. Ella pertenece a la Iglesia Clínica del Alma y le gusta este espacio. Dice que el Señor le habla a través de él. Qué bueno, la gloria sea para nuestro Dios. Saludos para la hermana Dinora también allá en Residencial Romana también. Y para mi hermana Chana, mi hermana Milta, mi hermana Zeneida, viuda de Carpio. Bendiciones para ustedes en esta mañana. Edwin, antes de, ya pasó la revista, yo lo sé, pero hay una situación, no sé si tú viste en el semáforo de la Padre Abreu con Tiburcio Millán López, desde el viernes hay una situación, ojalá lo apaguen por completo, porque las luces amarillas están intermitentes, no apagan, okay. De este a oeste y de oeste a este. Pero los que van de norte a sur y de sur a norte creen que está apagado por completo el semáforo. Y puede haber un accidente feo ahí. Ojalá que las autoridades acudan. Y si no lo pueden arreglar de una vez, por lo menos apáguelo por completo. Porque puede suceder un accidente ahí.
0: Sí, porque uno sabe cuáles son las intersecciones que tú tienes preferencia.
1: Exacto.
0: Y muchas veces tú crees que el semáforo está trabajando y tú sigues. Y cuando viene a ver el otro, lo vio apagado y también,
1: sigue.
0: Y hay un problema. Es mejor que, bueno, las autoridades competentes, que yo sé que hacen su trabajo fenomenal aquí en La Romana. Aquí no hay, no hay que decirlo dos veces, ya. Tan pronto usted repita una vez más dónde que está ese semáforo, ahí irán la gente que están trabajando con eso, porque aquí nada más hay que decirlo una sola vez, no hay que decirlo dos veces.
1: Padre Abreu, okay. Con Tiburcio Millán López, valga la promoción para el Banco de Reservas y la farmacia, ahí está. Desde el sábado, no sé si antes, pero estoy viendo esa situación desde el sábado.
0: Bueno, y también Starling Javier está ahí.
1: Ah, sí, también.
0: Claro,
1: está,
0: ya que
1: nuestro hermano está.
0: Porque ni la farmacia, ni el banco, ni Starling, entonces hay que darle también a mi amigo Starling Javier, abogado.
1: Está. Entonces sería muy penoso que sucediera un accidente ahí. ¿Sabes que la gente cuando ve amarillo acelera? ¿No?
0: Aceleran.
1: Se dice que es para precaución, pero la gente hace todo
0: precaución
1: lo contrario.
0: Allá en Estados Unidos, en Europa.
1: Entonces, imagínate tú, viene uno de la Tiburcio, también acelera porque lo ve apagado y el otro acelera. Wow, de verdad que eso me está preocupando desde el sábado.
0: Así
1: ojalá
0: es.
1: Que vayan y solucionen ese
0: y problema. Y ya que usted siguió ahí, vamos a respetar los semáforos, señor. Muchas veces estamos pidiendo esto para que no haya accidente, pero donde hay un semáforo funcionando, tú estás parado y el de atrás te está pitando.
1: Ay, sí. No, y viene y se te pone de delante.
0: No, y a mí uno el otro día se me acercó porque yo estaba parado y se me acercó del lado derecho de mi, y como que me miró y yo me quedé tranquilo mirando para mi semáforo.
1: Y bueno,
0: y váyase usted, porque
1: no, ahí es lo grande.
0: Que se vaya usted. Sí. Y...
1: pero tú sabes que vamos a hablar de eso en esta mañana, Edwin.
0: Pues dale para allá.
1: Está afectando mucho eso de la crisis.

Es corta, pero tiene un mensaje muy poderoso. Se titula Los malos ni siquiera se inscriben. Una vez, una persona vio a otra usando una camiseta de alguna carrera y en tono sarcástico le dijo, ¿tú corres? Y esta persona le respondió, sí. Entonces sonrió con ironía y lanzó otra pregunta. ¿Y eres de los buenos o de los malos? Él lo miró tranquilo y dijo, soy de los buenos. Se rió un poco y preguntó de nuevo, ah, sí, ¿y en qué lugar llegas? He llegado en tercero, en sexto, 30, 140, 640, 7200, depende de cuánta gente participe en la carrera, le respondió. Entonces el otro soltó una carcajada aún mayor. ¡Uf! ¿Y en qué lugar llegan los malos? Y en ese instante el corredor decidió darle la respuesta perfecta. Le dijo, su pregunta me hace entender que usted nunca ha participado en una carrera, porque los malos no llegan ni a inscribirse, mi amigo. Muchas personas se burlan desde la comodidad de la tribuna. Critican al que corre, pero nunca han sentido el cansancio de la ruta. Se ríen del que llega tarde, pero jamás se han atrevido a pararse en la línea de salida. ¡Wow! Y así mismo sucede en la vida. Por eso el apóstol Pablo nos dice en Hebreos 12, el verso 1, la parte B, que corramos con paciencia esa carrera que tenemos por delante. Siempre habrá alguien que estará opinando sobre tus pasos, sobre tu trabajo, sobre tus sueños, sobre tu forma de avanzar, sobre lo que haces, cómo lo haces y hasta por qué lo haces. Pero muchas veces quienes más critican son los que menos se atreven. No conocen tus madrugadas, no conocen tus sacrificios, no conocen tus caídas, no saben cuánto te costó seguir cuando querías rendirte. Por eso no le permitas a nadie, no permitas que ninguna voz burlona apague el valor de tu esfuerzo. Eso lo vemos a diario. ¿Cuánta gente quiere detenerte? ¿Cuánta gente entiende que lo que tú haces no tiene valor porque no lo estás haciendo como ellos entienden que tú tienes que hacerlo? El apóstol Pablo nos dice eso, que corramos con paciencia esta carrera. Hay algunos que van rápido y llegan, qué bueno. Llegar primero es admirable, pero también atreverse a empezar lo es. ¿Cuánta gente le cuesta atreverse a hacer algo? Y decía eso una hermana ayer en la iglesia, abrace a su hermano porque usted no sabe el trabajo que le costó llegar hasta aquí. Y a veces vemos a un hermano que quizás llega unos minutos tarde a la iglesia y en vez de decirle, ay, qué bueno que llegaste, qué bueno que estás aquí, qué bueno que pudiste llegar al servicio, le decimos, oh, y a esta hora es que tú vienes. Y a veces le decimos más en tono de broma, pero a veces con esa pizca de sarcasmo le decimos, ah, pero tú viniste a despedir mínimo. Y no sabemos quizás el esfuerzo que tuvo que hacer ese hermano, esa hermana para llegar al templo. Quizás pensó, ya no voy más a la iglesia. Quizás lloró, quizás se fue de rodilla y el Espíritu Santo le movió a ir de nuevo a la casa del Padre, arreglar cuentas con el Padre. Aprendamos a no minimizar a nadie, porque así como hay muchas personas atrevidas, como digo yo, atrevidas de atreverse, personas osadas,
Hay otros que lamentablemente

Probablemente no tienen ese coraje de intentarlo, de exponerse, de fallar, de sudar, de aprender, de caer y volver a levantarse. Y es bueno que usted sepa que el que participa ya venció a todos aquellos que solamente hablaron, pero no lo intentaron. El que intenta ya está por delante de los que solo se quedaron criticando. El que llega a la meta, aunque llegue cansado, aunque llegue último, aunque llegue roto, ya ganó una batalla que muchos ni siquiera se han animado ni se han atrevido a enfrentar. Así que yo te digo en esta mañana, hermano querido, amigo querido, sigue corriendo, sigue avanzando, sigue construyendo. Que hablen los que nunca se inscriben, que se rían los que nunca empiezan, que critiquen los que viven sentados mirando la vida de otros. Tú no naciste para convencer a los espectadores. Gloria al nombre de Jesús. Aleluya. ¿Cuántos obstáculos, cuántas situaciones nos encontramos muchas veces en el camino? ¿Cuánta gente apostando a que tú no vas a llegar? No prestes tus oídos a esos comentarios. Sigue adelante. Me gusta mucho esa alabanza que dice, sigue adelante, que no te importe nadie. Usted nació para cruzar sus propias metas. Gloria al nombre de Jesús. La carrera exige que nos despojemos. El apóstol Pablo nos dice que nos despojemos de todo peso y del pecado. A veces quizás no es tanto el pecado, a veces es el miedo al que dirán, a veces es el miedo a las críticas, el temor a que yo no lo voy a hacer bien, y si comienzo y no termino, y si no me queda bien, y si no lo digo bien. Mire, inicie, arranque, dé el primer paso. Bendito sea el Señor, de ese primer paso. Porque sí quiero que usted se lleve esta mañana esta palabra. Hay que desechar todo aquello que nos frene, todo aquello que nos haga tropezar. No se detenga, no se detenga, siga adelante. Que a usted simplemente le toca colectar las ofrendas, hágalo con amor, hágalo bien. Que a usted le toca barrer el templo, hágalo bien. Que a usted se le dio una oportunidad, no la rechace. Ore, pídale al Señor que le dirija, que le ayude a hacerlo bien. Busque al Señor, póngase en sus manos. Y no se detenga a escuchar esas voces negativas. Siempre, donde quiera que usted esté, donde quiera que usted vaya, habrá una persona que tendrá una palabra negativa, pero usted va a prestar oídos sordos y va a seguir caminando. Gloria a Dios, aleluya. En este camino tenemos ejemplo, porque estamos hablando de Hebreos capítulo 12, verso 1. Lo voy a leer completo. Por tanto, nosotros también, teniendo en derredor nuestro tan grande nube de testigos, despojémonos de todo peso y del pecado que nos asedia, y corramos con paciencia la carrera que tenemos por delante. Yo siempre digo, si otro pudo intentarlo, yo también puedo intentarlo. Si otro lo hizo, yo también puedo hacerlo. Ahora no lo voy a hacer para vanagloriarme. Y esa nube de testigo, ahí está Moisés, ahí está Abraham, ahí está, hay tantos hombres, ahí está Gedeón, ahí hay muchísimos hombres que tuvieron muchos obstáculos, muchos enfrentamientos, pero decidieron seguir adelante, decidieron no darse por vencido. Si yo quizás hubiese sido Moisés, cuando veo el Mar Rojo, quizás me devuelvo, pero no podía porque tenía a los demás atrás, ¿verdad?
Pero quizás cuando empiezan los, porque eso es lo triste del caso, a veces no se queja el de fuera, se queja el que está a tu lado, tu hermano, tu compañero. Los que se le quejaban a Moisés eran los mismos de su pueblo, eran su gente. Esos fueron los que se le quejaron, los que le dijeron muchísimas cosas. Y él decidió seguir con ese plan que el Señor había puesto en sus manos, con esa carrera que ya Dios había delimitado y que él tenía que correrla. Entonces, hay una carrera que Dios ha puesto delante de ti. Lo primero es que le sigas, que le sirvas, que no abandones, que le seas fiel. No te lleves. Siempre habrá alguien que diga, ah, ¿y ese? Él es convertido. Porque no sé realmente qué quiere la gente. Pero Dios sí sabe lo que quiere de ti. Dios quiere tu corazón. Por eso nos dice ahí más adelante que miremos a Jesús, puestos los ojos en Jesús, el autor, el consumador de la fe. Si ese te rechaza, ahí asústate. Si ese te corrige, ahí sí déjate corregir. No todo el mundo está preparado para darte un buen consejo. No todo el mundo está preparado para decirte algo. Pero el Espíritu Santo siempre quiere hablarte. No te detengas. No sé cuál es la carrera que has iniciado. No sé cuáles son los obstáculos que has tenido que enfrentar. Lo que quiero decirte en esta mañana es que no te rindas, no te rindas. Sigue adelante. Dios está contigo. Dios te bendiga. Aleluya, gloria a Dios. Dios es fiel.

0: hermosísima reflexión en voz de nuestra hermana Judy Rodríguez. Vamos a estar orando en esta hora.
1: Hermano Miguel, quiero saludar a mi hermano Miguel Aponte. Me acaba de mandar un audio, está en sintonía. Ese es un guerrero, ese ha sabido correr esta carrera que el Señor ha puesto por delante. Siga hacia adelante, guerrero, que esa victoria, esa bandera de victoria, usted la tendrá en el nombre de Jesús.
0: Saludo para Miguel Aponte. Bendiciones, buenas.
2: Me uno al saludo al señor Miguel Aponte, que Dios siga completando su propósito en él. No quise dejar de compartir lo que dijera nuestra hermana Judy, porque siendo nuevo creyente me pasó algo similar. Trabajaba en un colmado y como tenía esa pasión por Dios, no me quería ir a mi casa. Yo estaba un poquito con un olor que no podía estar dentro de las personas. Y me pongo por una persiana para no, por lo menos, aprovechar el mensaje. Y una diaconisa sale y me dice: así es que comienzan y después están en el mundo de afuerita.
0: Oh, my goodness.
2: Oiga, eso me marcó, que ya hacen de eso 40 años y todavía yo recuerdo eso como el primer día.
0: Sí, eso marca.
1: Qué pena, pero
0: saludar al ministro.
1: Sí, qué bueno que usted vivió esa experiencia y puede ahora hablarle a otros jóvenes, porque eso es lo bueno cuando tenemos esas experiencias negativas. Poder decirle a otros, sí, hay mucha gente que, por eso digo, no todo el mundo está preparado para exhortar, no todo el mundo está preparado para aconsejar.
0: Es que la exhortación es un don.
1: Amén.
0: Y el don es un regalo que Dios se lo da a las personas que Él entiende que puede manejar ese don.
1: Amén. Y todos hemos pasado por eso. Yo recuerdo cuando tenía a mi hija enferma, que fue un proceso largo, difícil. Y tuve mucho tiempo sin ir al templo. Y alguien llegó y me dijo: dime, ¿te descarriaste?
0: Qué pregunta más bonita. Por eso yo digo que nadie me moleste.
1: Que nadie me cause molestia.
0: Eso fue Pablo.
1: Gloria a Dios.
0: Nueva versión Edwin Ciprián.
1: Sí, hay que
0: nadie me moleste. Que nadie me cause molestia, pero yo digo que nadie me moleste.
1: Sí.
0: ¿Por qué? Porque mira, te voy a decir algo que me pasó cuando yo me entregué a Cristo. Quizá una experiencia como el hermano, pero estoy corriendo.
1: Amén.
0: La
1: no
0: carrera.
1: Se pare, no se detenga.
0: Llegué
1: corra.
0: Habíamos mil.
1: Tú corriendo. Fuiste de los que llegaste.
0: Yo llegué en el
1: 1300.
0: No, yo llegué en el 1000. De último, pero estoy corriendo.
1: Amén.
0: Mira, alguien, un diácono así mismo, así se atrevió a decirlo, y yo lo escuché. Y yo lo bendigo en el nombre del
1: Amén.
0: Señor. Ah, eso se le quita. Eso se le quita ahorita. Buenas.
3: Gracias, mi vida. Gracias por eso, consejo, mi vida, porque yo lo necesitaba. Y gracias, y que Dios te me dé mucho punto más en el nombre de Jesús.
0: Amén.
3: Que Dios te bendiga.
0: Dios bendiga. Qué bueno.
1: Gloria a Dios.
0: Qué bueno. La hermana está diciendo que necesitaba esa palabra. Entonces yo digo, y aprovecho, ¿verdad? Ya me voy a subir en esa ola que mi hermano Frank subió. Yo me recuerdo esa palabra, pero no ni con rencor, ni con nada, sino con, yo miro y digo, wow, qué bien. Porque esas son piedras que Dios permite que te lleguen al camino para tú ir haciendo un escalón, para ir subiendo. De varias palabras que me decían y cosas. Yo me recuerdo que yo entré en una profundidad con el Señor, porque eso es algo personal. En la palabra y en la oración. Palabra y oración. Búsqueda, búsqueda, oración, palabra, búsqueda, palabra.
1: Ay, Jesús.
0: Y alguien dijo, pues yo lo que tenía era semana. Ah, eso se le quita ahorita.
1: Sí.
0: Como quien dice, la oración se te va a pasar. Dios te bendiga, buena.
4: Buenas, Dios bendiga.
0: Amén, amén.
4: A veces a la gente siempre le gusta vivir profetizando. Cuando yo me reconcilié con el Señor, a mí me profetizaron, me dijeron, eso es un 3 meses, eso es pasión. Y ya esos 3 meses que ellos me dieron, que me profetizaron, ya eso va para casi para 15 años que yo me reconcilié del Señor.
0: Qué bueno.
4: Ah, bueno, que tengo mi defecto, como cualquier ser humano, sí, no soy perfecto, pero estoy ahí tirando el pleito.
0: Amén, así
4: hasta
0: es.
4: Que
0: Dios te bendiga. El único perfecto, recuérdate siempre,
1: sí.
0: Nuestro Señor Salvador Jesucristo.
1: Y tenemos que ser cuidadosos.
0: Hay alguien, prima, espérese. Dios bendiga.
5: Buen día, buen día. Dios bendiga.
1: Amén.
0: Amén.
5: Si ustedes supieran que a mí me pasó eso mismo allá en la cabina, hace mucho, y como dice el hermano Edwin, no guardo rencor. Yo llegué, y como siempre no pasa el recibo, me dicen, vete para que ores. pero ella le dijo a su hija, ahora tú, que yo estaba en la cocina y tengo la mano untada de arenque. La muchacha le dijo, delante de mí, mira, yo estoy cansada. Si tú quieres ahora tú, yo como. Y hace mucho, y yo no he dejado de ir allá ni de ofrendar, porque hay que saber cómo Dios trata el corazón de uno.
0: Amén, así
5: pedirle a Dios que no se lo dañe, pero allá mismo me pasó.
0: Amén.
5: Hay que tener mucho cuidado con el nuevo creyente, porque por menos de ahí hasta se sale, Dios le bendiga.
0: Así es, amén. Pero,
1: por eso la palabra nos dice que pongamos nuestra mirada en Jesús. El ser humano, como decía el hermano anterior, falla, se equivoca. Puede en un momento dado fallar, pero Dios es fiel. Cuando vamos, ya voy a terminar, una carrera.
0: Sí, dale.
1: Y tú tienes participantes, competidores de lado y lado. Tú vas corriendo, tú no te detienes a ver qué tan rápido va el de la derecha o el de la izquierda. Tú aceleras.
0: Sí, o si está al lado tuyo.
1: Amén, amén, porque tú la quieres llegar.
0: Última llamada para hacer una oración global por fortaleza espiritual.
1: Ampi.
0: Dios te bendiga, buena.
6: Amén, yo bendiga.
1: Amén.
0: Sí, amén.
6: Sí, con respeto, yo soy un hombre descarriado.
0: Tienes que convertirte, oíste. Tienes que reconciliarte.
6: Amén.
0: Opina, pero tienes que reconciliarte rápido. Dale.
6: Tuve un pequeño así mismo en la iglesia. Yo no canto. A mí me gusta la adoración. Y yo me acuerdo que yo estaba cantando una adoración de una joven. Y detrás de mí había personas más viejas que yo en el evangelio. Estaba riendo la forma que yo cantaba. Y ese día yo salí sudado, o sea, de los nervios. Y yo de ahí no quise volver más a la iglesia. Por ese pequeño pecado de esa persona.
0: Amén. Pero mira, hijo, trata de leer la palabra y poner tu mirada en el Señor y reconciliarte lo más rápido posible, ¿oíste?
1: Y que ponga como ejemplo a Jesús. A Jesús en la cruz le dijeron, oye.
6: Amén. Otra cosa, un Dios te bendiga a un descarriado o a un impío o un todo va a estar bien. Mire, créeme que eso lo va a ayudar.
0: Amén. Así es.
1: ¿Quieres reconciliarte entonces con el Señor?
0: Yo
1: en
0: te digo
1: este
0: que
1: momento?
0: Dios te bendiga.
1: Dios te bendiga. ¿Cómo es tu nombre?
6: Máximo,
1: ¿quieres reconciliarte con el Señor en este momento? No te detengas a ver el hombre falla porque es hombre.
6: Estoy visitando, mi esposa es cristiana.
0: Amén. Pues,
1: sigue visitando.
0: Mira, yo como evangelista que te exhorto en el nombre del Señor que te reconcilie lo más rápido, porque hay un ministerio en tu vida.
1: Amén.
0: Y el enemigo sabe cuando hay propósito, cuando hay meta, cuando hay objetivo de Dios en la vida de un hombre, y lo que quiere hacerlo desviar.
1: Claro.
0: Wow, mira, entró esa ahí.
1: Dios le bendiga.
7: Que decían para que me lleven en la oración.
0: Amén.
7: Amén. Tengo para decirte algo. Yo me convertí, eso fue en el 2015, pero cuando yo me iba a convertir, me dice, porque yo era muy bebedor, me gustaba beber. Hacía muchas cosas.
0: Si fuera tú solo, hijo.
7: Pero la esposa mía me dice que no, eso va a ser por unos días. Digo, bueno, yo me voy a convertir y voy a buscar de Dios. Yo tenía un problema, pero yo me di cuenta que Dios era que me podía curar.
0: Amén.
7: Y hasta la hora le estoy sirviendo a Dios. Y solamente le digo, Señor, si yo de carriarme, quiero que me levante antes, porque yo sé que voy a ser salvo.
0: Amén, así es, hermano.
7: Ya mi oración, mi nombre es Felipe, mi nombre lo doy, mi nombre es Felipe.
0: Felipe.
7: Yo sé dónde me sacó.
0: Amén, Felipe, así es, hacia adelante con Cristo, ni un paso atrás. Y como él dijo, que yo bebía. Si fuera tú solo, mi hermano. Si tuviese visto.
1: Todos tenemos
0: si tuviese visto mi pasado hacia atrás. Bueno, Rafaelito sabe cuánta, tú sabes cuánta en la esquina no bebíamos. Así que vamos a orar. Padre, en el nombre de Jesús, te doy gracias porque estamos en la carrera. La Biblia dice, corramos con paciencia la carrera que tenemos por delante. Gracias porque tú no viniste a morir por gente que no, perfecto, tú viniste a morir por nosotros, los rotos, los imperfectos, los dañados, la que el mundo desechó, por eso viniste a morir, Padre, y nosotros te hemos aceptado. Y hay mucha gente que me está escuchando, que está roto, está depreciado por la sociedad, la gente se ha burlado de ellos. Tú moriste por ese hombre y por esa mujer, esa dama que me está escuchando ahora mismo, ese hombre que me está escuchando, que el mundo lo desprecia, tú lo amas. Padre, muchas gracias. Bendice a cada uno de los oyentes y ayúdanos a seguir hacia adelante. Padre, poniendo la mirada en ti. En el nombre de Jesús, amén y amén. El miércoles yo le hago una invitación a Judy, si quiere estar conmigo a las 3 de la tarde, que tengo una hora de oración y palabra para que oremos y demos que sea media hora. El miércoles ella está invitada para aquí, para que esté conmigo a las 3 de la tarde si no tiene compromiso. Judy, despide el programa en el día de hoy para que entonces entraran los anuncios y luego venga J.L. Marte con Bendiciendo la Mañana con Música.
1: Para mi hermano Edwin, como para mí, ha sido un grato placer el poder compartir con ustedes en esta mañana, en este espacio, clamando en bendición. Si Dios lo permite, el próximo lunes estaremos por acá.
0: Le voy a dejar una noticia que hay agua anunciada para hoy en La Romana, pero J.L. se lo va a leer. Bye bye, 10-12 minutos es la hora que marca el reloj. El miércoles a las 3 de la tarde, si Dios lo permite, estaré aquí. Y mi prima Verabe va a ver si puede en su apretada agenda estar. Mañana, JL, tenemos el retiro de pastores en la Iglesia Asamblea de Dios Chequina. Allá nos vemos todos los pastores de las Asambleas de Dios, obreros que puedan ir, que tengan, porque hay muchos que tienen su trabajo y su cosa. Pero allí, si Dios lo permite, nos vamos a dar cita. Qué bueno es ir a la casa.

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Hola, ¿qué tal, mi gente? Hola, ¿qué tal? Bendiciones, para todos y para todas que a esta hora están en sintonía con nosotros, con esta radio estación Bendición 95.1, la radio evangélica de todos y de todas, JL Marte, quien conversa con ustedes. Yo estaré por acá desde ahora y hasta las 12 del mediodía con un solo fin, objetivo y propósito, y es el de colocarte buena música, además de interactuar con ustedes a través de nuestra línea de comunicación, el 809-550-8266, 809-550-8266, también a través de mi WhatsApp, 829-468-1961. Hoy es lunes del ayer.

0: cada lunes, lunes del ayer, lunes del recuerdo.
1: Adora a Dios.
0: Para traer esos temas ya que tienen unos añitos que no los escuchamos. Para traerlo a colación, para traerlo a la memoria y poder disfrutarlo. A través de Bendiciendo la Mañana con Música. Así que cada lunes usted me puede llamar y pedirme de esos temas viejos, esos temas que usted tiene mucho, pero mucho que no lo escucha. Que para mí será más que un grato placer poderte complacer. Lunes, lunes, lunes, inicio de la semana. Claro que sí, inicio de semana, aunque es los domingos, porque el primer día de la semana es el domingo, ya que el sábado es el séptimo día, por ende el domingo es el primer día de la semana, pero a nivel laboral, es el lunes, el primer día de la semana.

0: Merece toda gloria, toda honra, toda alabanza, toda adoración, toda pleitesía, toda majestad. Se la merece ese grande que está en los cielos, el Dios Todopoderoso, Jehová de los ejércitos. Todo lo que somos, se lo debemos a Él. Si vivimos, si respiramos, si existimos, todo se lo debemos a Dios. Si respiramos, lo es por su amor y su misericordia. No porque nosotros lo merezcamos, no. Si vivimos, si respiramos, si existimos, no es porque nosotros lo merezcamos. No es porque somos buenos, no. Si vivimos, es porque a Él le place. Por su amor y su misericordia es que tú y yo hoy estamos vivos. Así que tanto que tú te la das, que tanto que tú privas. No somos nada. Todo lo que somos se lo debemos a Dios. Y si vivimos es porque a Él le place.
1: Ok, para. Vamos a alabarle como es. Alaba, adora, al grande que está en los cielos. Sí, alaba, adora, al grande que está en los cielos. Cielo, alaba.
0: Quiero felicitar que está de cumpleaños hoy. Mi hermano Juan Guerrero, está de cumpleaños hoy, así que felicidades para él. Happy Birthday. Felicidades para Juan Guerrero, mi hermano Juan, que está de cumpleaños en el día de hoy. Felicidades para él, que la pase súper bien, que el Eterno le supla, le provea todo lo que él necesite. Y que cada día él vea la mano del Dios Todopoderoso obrar en él y en los de él de una manera extraordinaria. Así que felicidades para ti, Juan. Juan Guerrero, felicidades para ti y que la pases súper bien en este tu día.
1: Para que se lo gocen.
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0: Déjame ver qué me dice por acá mi hermano Julio Domínguez. Dice, Jota, buenos días. 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Siempre, ajá, que me anuncie, hazlo, ok.
1: Suéltalo.
0: Si usted quiere tener Bendición TV en su televisor, Julio Domínguez se lo instala completamente gratis. Déjame ver qué me dice Manuel López. Déjame ver. Estoy en el aire, déjame ver qué me dice Manuel López. Ok. Julio Domínguez, él es programa.

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0: déjame ver por acá, señor. Hoy es lunes del recuerdo. Déjame ver qué me dice por acá. Wow, pero qué listín. Qué listín de Milke. Y vámonos de inmediato con este listín que me tiene Milke preparado.
1: Día JL, buenos días, saludos para JL, gracias por el saludo. Ya si te enfriaste, porque me está mandando saludos, aunque está un chin caliente porque no me mandó, ya tiene 3 días que no me pone mi canción, pero hoy te la voy a pedir, a ver, porque ya yo sé que hoy me la va a poner. Dime, JL, ¿cómo está? Bendiciones para ti, lo tuyo y todo allá, mucha lluvia de bendiciones. JL, vamos a saludos, mandar unos saluditos que están esperándolo por ahí. Salúdame en el Muelle de la Cueva, Margarita, cariñosamente Margot. En la Laguna de Nisibón a mi hermana Berky. En Miche y a todo de mano a la familia Sedano. En Higüey a mi hermana Juanita, que me dijo ayer que ella oye ese programa. Digo, ah, pues te voy a mandar tu saludo también. Y le dije, y cuando pueda también ven a traer tu colaboración, tu ofrenda. Me dijo que cuando venga va a ir a Jazz, que quiere que yo la lleve a Radio Bendición. Así que tiene una visita doble. Y salúdame a mi amiga Norma, a Yesenia, a Jessica, Doña Carmen, María, Fátima, Mari, Nereida, Mercedes, Nana, Marieli, Epe, Carmen, Bergelín, a Diana, a Kika, a Mari, a mi don nieto, Enferni y Matio. Y por adelantado, mañana cumpleaños mi hijo Francisco Alberto Sedano. Felicidades, por si acaso no hay luz. Y lluvia de bendición para ti y los tuyos. Eso es Mirke desde Río Salado. Ay, mi amiga Obvia Castillo, Elena Feble, Cruzita, es una agenda, ya tú sabes, JL. Bendiciones, cuídate mucho, Dios te bendiga. Saludos para toda esa gente allá. Daisy, la mujer de este tiempo, Mari Forchú, toda esa, y papá Kiko, que me alegro que está muy mejor, gracias a Dios. Una fiel oyente y una fiel colaboradora, Mirke, desde Río Salado, y ponme mi canción de Percy Melo, se llama Jesús. Y ponme una de Marino Estanilao, bien bonita. Tiene que ponerme 2 hoy. Por favor, Dios te bendiga. Gracias por el saludo. Entró en un freezer de los que entran pecados. Se enfrió, mis 2 canciones. Gracias, JL, gracias. Que Dios te bendiga.
0: Ok. Ay,
1: buenos días, en sintonía desde Río Salado. Hoy los saludos van en general. Un saludo para todas mis amigas de Río Salado. Para todas mis amigas de Río Salado. Un saludo, porque son muchas. Y estoy hoy muy arrollada. Entonces, especial, sí. Un saludo. Buenos días, JL. Buenos días. ¿Cómo está? Dios te bendiga. Aquí de nuevo reportando sintonía. JL, me fui de fin de semana a la Laguna de Sion, pero los cangrejos se quedaron en la cueva, no quisieron salir porque nos tronó. Llovió, pero no tronó. JL, mándame unos cuantos saludos hoy, por favor, porque hoy hay mucho oficio, no se puede hablar mucho. Pero especialmente mándame unos saludos a Aira Bosta, que se encuentra de feliz cumpleaños. Que Dios me le dé mucha vida y salud y me le derrame lluvia de bendiciones de los cielos. En Río Salado, Aira Bota. Y en Vista Catalina, Marilis, que se encuentra de cumpleaños hoy también, al junto de su hija Mariel y su hijo Jaiber. Que Dios me les dé mucha vida y salud especialmente, y lluvia de bendiciones de los cielos para esas 2 vecinas y amigas y hermanas, Aira Bota y Amarilis. Entonces, mándamele unos saluditos ahí a mi hermana Margarita, mi hermano de la cueva, cariñosamente Margot, a Norma, a Israel, a Jessica, Doña Carmen, María, Yesenia, Nereida, Mercedes, Nana, Kika, Emeralda, Carmen, Cámara, Camarita, Bergelín, mi comadre Alessandra, todas esas fieles oyentes, Mari Rodríguez, que son una fiera oyente en Río Salado, mándamele saludos de parte de Mirke, que Mirke está aquí de nuevo otra vez, que se fue pero no se quedó, que aquí está otra vez las tipa, la tipa saludo está aquí, lluvia de bendiciones, viene con uno nuevo ahora. Y en la Laguna Inicio a mi hermana Berky, no se puede quedar, que era ya que estaba, ¿no? Que muchas gracias y lluvia de bendiciones por todos y esas lindas atenciones que nos prestaron ella y sus hijos y los nietos y todo allá, que nos queremos. Ellos nos quieren a nosotros y nosotros los queremos mucho a ellos. Lluvia de bendiciones. Y a la familia Sedano y a Lorenza, mi prima. Todo bien por aquí. Bendiciones, JL. Hoy se larga la nota. 5 minutos para Mirken. Y ponme hoy el barco del amor para dejar descansar a Percy Melo, porque ya tú te lo sabes. Lluvia de bendiciones para ti, JL. Muchas bendiciones. Saludo para todo allá. De parte de Mirke. Saludito para Papá Kiko. JL, esa nota es vieja. La han puesto muchas veces. El de hoy, lunes 7 de septiembre. Que ahí están las amigas de cumpleaños. JL, mírale las fechas a la nota, que esa es muy vieja, esa está más vieja que yo.
0: Ahí está, Mirke, ahí está exactamente, puse la vieja, pero ahí le coloqué la nota de hoy. Así que saludos para Mirke, una fiel oyente de este programa Bendiciendo la Mañana con Música. Buenas.
2: Aquí otro oyente también, JL.
0: Sí, adelante.
2: Pero, Dios mío, pero no fueron 5 minutos, fueron 15. Fueron duplicados hoy. Yo pensaba que iba a decir José Alberto Feliciano y pues José Alberto Sedano. Oye, JL, porque tú estás la nota de voz de ella, yo juego para acá, pero estaba la nota de voz llamando. Yo estoy igual que ella, tú me pones la canción, yo te pongo una canción del viejo Pagosa, agradecido, no sé cómo sea el título así, pero yo sé que el viejo Pagosa que tiene que saber cuál es.
0: Yo la puse.
2: Ah, pues no estaba yo. Bueno, sí, a lo mejor la puse después también, porque esta ruta es peligrosa. Toda la noche también a las 9 de la noche y venir y no sabe qué hora la madrugada. Y un calor, una cosa. Pero gracias a Dios que estamos vivos. Si sentimos el calor es porque estamos vivos, ¿verdad que sí, JL?
0: Claro.
2: Yo no se ayudará, pero el calor está fuerte, JL, por todos lados.
0: Sí, está duro.
2: Se siente una sombra. Tú sientes afuera en el patio de una mata, una sombra. Por ahí hay un caliente terrible. Tienes que hasta que coger un calzón. ojalá más, porque todo está quieto y un caliente y una cosa. Pero ahora te sigo escuchando y te la doy. ¿Sabes una cosa, JL? Usted está hablando con Joana. Uh-huh. Y alguien se molestó y dijo que yo que tenía que ponerme qué sé yo en la boca porque yo sí hablo. Y yo le digo, pero ya hablo, no se los han llamado, pero a mí no me gusta que me pongan presa porque yo no hable, no, que yo tengo que estar suelto.
0: Hable.
2: Oye, ¿cómo yo hago, Jota? Yo digo, saludo al mundo. Mira, oye, Jota, también. Este muchacho que llamaba mucho allá, el ministro Lube, ¿cómo es Lube?
0: Ajá.
2: Que está en cama. Tengo mucho como que no lo oigo. ¿Será el teléfono que tiene malo? No sé. Él o Baldina también, que siempre estaba llamando. Y volví a llamar a veces, y yo escucho a veces, pero yo sé que Baldina a lo mejor estaba allá para el sur, que para ahí que estaba su esposo, que le dio a la familia para ir, porque estaba medio malo de la mente. A lo mejor ya fue para allá todo este tiempo, eso digo yo, ¿verdad? Que siempre
0: sí, claro.
2: Me acuerdo, yo algo. Pues nada, JL, bendiciones y saludo al mundo así mismo.
0: Amén, amén, amén. Llamen y hablen, te preocupen. Saluden a todo el que ustedes quieran saludar. Y no preocupense, llamen, hablen, cámbienme de tema, háblenme de deporte, háblenme de política, llamen. Este programa es de ustedes. Este programa es para que ustedes se gocen, para que ustedes la pasen bien, para que ustedes se expresen. Déjame ver a quién tengo por acá. Buenas, adelante.
3: Buenas, bendiciones.
0: Amén, amén.
3: José Tortola de Pauner, José Pauner de Tortola.
0: Pero José, ¿de esto estaba metido, José? Wow, pero ¿cuánto tiempo no escuchaba a José?
3: Yo estoy con Fran Peguero desde las 6 de la mañana. Mm. No, yo no me pierdo, yo manejo con mi emisora.
0: Ok.
3: Deme un saludo a Buché Santana, pues se puso cero de la mañana porque no saludé.
0: Ok.
3: Bendiciones para todos.
0: Amén, amén, José. Muchas bendiciones para ti.
3: Le invito el 28 de diciembre para la actividad donde estoy administrando casi 100 y pico de niños. Andelo. El secretario queda invitado.
0: Ok, está bien.
3: Está en Villa Pereira, la calle Cuarta.
0: Ok. 28 de diciembre.
3: 28 de diciembre, si Dios lo permite. Tenemos un puerco y ya chicharrón.
0: ¡Ey, pero qué bien!
3: Un guineito, cebollita y un cerdo completo para que todo el mundo coma.
0: ¡Uf, pero qué bien, qué bien! Ok, José, bendiciones para ti.
3: Se sabe.
0: ¡Oh! ¡Ay, se fue, José!
4: ¡En victoria!
0: Déjame ver, wow, por eso va a estar bueno. José, tiene que recordármelo. Tiene que acordarme eso, José, porque de aquí al 28 uno borra. Tiene que mantenerme, José, acordándome eso, llamar de vez en cuando para que tengamos esa información fresca y no nos quedemos y nos demos cita por allá. Adelante, buenas.
5: Buen día, JR, Santa Pérez Pérez.
0: Santa, Dios te bendiga.
5: Amén, JR. Estoy llamando para anunciar a los vecinos, a toda la gente que nos escuchan por esta emisora, que vamos a tener una gran campaña el 23, 24 y el 25. Ya yo voy a enviar una carta para allá para que me lo anuncien. Y también quiero felicitar a la congregación Iglesia Misionera. Yo sé que mi Redentor vive, a todos mis hermanos, especialmente damas, caballeros, los pastores, para que todos unidos nos gocemos en el Señor. Las damas, las ungidas del Rey, son las damas que vamos a participar también en esa gran campaña. Dios te bendiga, JR, y muchas gracias.
0: Amén, amén, amén. Déjame ver, me dice por acá Aleja González, me dice, otra, yo estoy en sintonía desde el barrio George. Saludos para Enoelia Cordero. Saludos para Elsa María González. Saludos para Gianni Lady Cabral. Saludos para Nancy María.

0: dice Marte, déjame ver qué me dice la prima,
1: Primo, saludito a todas las hermanas Marte, de parte de Luisa Marte.
0: Qué bien, qué bien. Dice por acá, Dios te bendiga, Jota, Mireya en sintonía, ajá. Dame una de Organova, ella quiere una de Organova. ¿Cómo dice la canción de Organova? Organova de tu lado, déjame anotarla por ahí. Organova de tu lado. Llamen y pídanme esas canciones viejas que ustedes quieren escuchar. Llámenme y pídanmela.
2: Dios existe y que con él.
0: O escríbame también, pueden escribirme 809-550-8266. Buenas, adelante.
3: Bueno, no importa que tú no me saludes, que yo siempre estoy ahí. Aunque
0: mi querida María, eso. María Cueto, Dios te me bendiga mucho, María, muchas bendiciones para ti.
3: Y a todo tu público, manito, y a toda tu familia.
0: Ajá.
3: Pero ya mi
0: cédula
3: no ha aparecido.
0: ¿Todavía? Ay, ay, ay.
3: Todavía no ha aparecido, mi.
0: Ay, ay, ay.
3: Pero estoy de pie.
0: Claro, claro.
3: Dios te bendiga, amor.
0: Amén, amén.
3: De una de esas viejas que se llama Ezequiel 37.
0: Ezequiel.
3: Dios poderoso. Aleluya.
0: Okay, Ezequiel.
3: Pero
0: claro, claro. Claro
3: no
0: que sí.
3: Yo voy a pedir de hacer mi oficio para estar aquí sentada para que tú
0: me la, claro que sí, que la vamos a estar.
3: Dios te bendiga.
0: Amén, amén. Amén. ¿Cuál de las dos? Porque hay una que es de Julia Javier y hay una que es de Stanislao Marino. Pero le voy a colocar, según me la cantó. Es la de Julia Javier, esta que dice así. Así que en breve vengo con esa. Ezequiel 37. Y yo tengo una de Stanislao también. Yo tengo esta de Stanislao. Me voy a mudar, hermano. Me voy a mudar.
4: Yo me voy a mudar pronto de aquí.
0: Así que esas dos están en agenda. Ezequiel 37 de Julia Javier y Me voy a mudar. De Stanislao Marino. Déjame ver, buenas, adelante.
5: Escúchame que te llamo esta vez, JL.
0: Ajá.
5: Es para pedirte la canción de la pastora Isabel Encarnación, Arma de Guerra.
0: Isabel Encarnación.
5: Mujer del reino, mujer, esa canción.
0: Ok, Isabel Muchas Encarnación.
5: Gracias, JL, gracias.
0: Ok, Alma de Guerra. Ok. All right. Déjame ver qué tengo por acá. Tengo unos cuantos saludos por acá. Deja ver. Dice buenos días, Dios te bendiga, Jota. ¿Cómo está? Ajá, ¿cómo está? Estoy por aquí en sintonía desde el 14 de Cumayasa, Brígida. Un saludo para Keila y otro para el hermano Kiko, que anoche estaba escuchando el programa, pero no pude llamar. El programa que pasó en tu iglesia, que se transmite los domingos a las 9 de la mañana, a las 9 de la noche. De 9 a 10 de la noche, los domingos, ¿qué pasó en tu iglesia? El hermano Kiko y la hermana Keila. Recibo esta, buenas, adelante.
3: Buenas, Jota, Dios te bendiga.
0: Amén, amén.
3: ¿Cómo está, JL? Tú dijiste ahorita que pidieran canción, que te iba a poner canciones de esa vieja.
0: Ajá.
3: La que yo quiero no es tan vieja, pero sí, es un poquito adulta ya.
0: Ajá, ¿cuál?
3: Yo quiero a Elía Minaya.
0: ¿Cuál?
3: La de Elía Minaya, Tengo mi razón.
0: Ok, Elías Minaya, mil razones. Tiene unos añitos. Tiene unos añitos.
3: Por favor, sí. Ay, sí, por favor.
0: Claro que
3: me encanta.
0: Sí.
3: Yo amanecí con Elías Minaya en la cabeza. Digo, no con Elías Minaya y no con la canción.
0: Ok, la vamos a estar colocando. Ok, esa canción tiene un par de añitos también.

0: Me pidieron esta también, déjame ver que la tengo en Q también. Esa canción se titula De tu lado y la canta Olga Nova.
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0: Así que en breve también vengo con esa. Y me pidieron también esta, que no la puedo dejar. El Banco del Amor de Nelson Fernández. Es para que ustedes vean, señores, que le estoy ahí guardando su cancioncita para complacerlos con esas canciones que ustedes me han estado solicitando. No prosperó esta llamadita. Déjame ver, porque tengo otra por acá. Déjame agendarla. Así vamos más cómodos. Y lo podemos complacer. Déjame ver. Ok. Déjame ver que sigo por acá con los saluditos. Déjame ver, dice, ajá. Ok, otro día. Ok, deja ver. Dice Jota, Dios te bendiga, Jota. Déjame ver qué me dicen por acá.
2: Buen día, Jota, Dios te bendiga. Jota, si yo no me reporto, tú no me mandas mi saludito. A Marilis Berroa de Brisas del Mar, siempre en sintonía. Aunque tú veas que no me reporte, es que la mañana son atareadas. A veces uno no tiene tiempo de reportarse. Pero siempre, siempre en sintonía con Bendiciendo la Mañana con Música.
0: Qué bien, Amarilis Berroa, desde Brisas del Mar, reportando sintonía. Déjame ver a quién tengo por acá.
3: Ay, Dios bendiga, buenos días, Dios te bendiga, JL, te cubre y te guarde a tu familia. Carlita King, desde Brisas del Mar.
0: Repítame su nombre.
3: Carlita King, desde Brisas del Mar.
0: Adelante, Carlita.
3: Carlos Encarnación. Cuando regrese, no me acuerdo el título, que es viejísima.
0: Ok, Carlos Encarnación.
3: Dice, cuando regrese.
0: Uh-huh.
3: Ok, pase buen día.
0: Ok. Déjame ver qué me dice por acá José Forner, desde Villa Pereira. José Forner Guayaco, desde Tortola. Déjame ver que me manda un afiche por acá, José Forner. Me dice, séptimo aniversario, amigos por siempre, a celebrarse el lunes 28 de diciembre. Eso es en Villa Pereira. Una celebración para los niños, no faltes. Juegos infantiles, comida, refrescos, sorpresas. Eso es lunes 28 de diciembre, séptimo aniversario, amigos por siempre. La invitación la hace llegar José Forner Guayaco, desde Tortola, en sintonía con Radio Bendición. Y haciéndole formalmente la invitación a todos a esta actividad que se estará efectuando en la calle Cuarta de Villa Pereira. Déjame ver qué me dicen por acá. Deja ver. Dice, Dios le bendiga. Saludo para mis queridos padres Modestos y Ángela. Y también para mi sobrina Sofía, de parte de Brady. Ellos siempre escuchan este programa. Dice por acá, buenos días, Jota. Dios te bendiga siempre. Quiero la canción El Jet del Evangelio se va. Ajá, la canta Javier Sargado. Déjame ver. Javier Sargado, el hermano Neida, desde Villahermosa. Ok, déjame ver. Javier Sargado. Ok, el jet se va. El jet del Evangelio se va y se va. La hermana Oneida desde Villahermosa. Jota, Jota, estoy en sintonía contigo. Ponme una balada Ajá, de Johnny Jean. Saludo para mi hermano Johnny, el sastre de todos y de todas allá en Villahermosa. Egresado de la escuela de diseño de artes de Chabón. ¿Cómo, Johnny? Un excelente adorador, artista, completo, Johnny. Te predica, te canta. Compositor, arreglista. Así que saludito para ti, Johnny. Que papá Dios te me bendiga grandemente. Recibo esta, buenas.
3: Sí, oye, J.L. Yo te bendiga.
0: Amén, amén.
3: Estoy llamando para me complaca con la canción que dice: sangre que me da la paz.
0: Sangre que me da la paz. Ok.
3: Ay, sí, es muy linda.
0: Oh, la, ok.
3: Tómela, tómela.
0: Sangre que me da la paz. Ok. Está bien. Déjame ver que quiero completar los saluditos. Dice por acá: hola, manito, Dios te bendiga. Saludos para Marelis. Ajá, y para todos los de cabina y oficina. Probé acá. De parte de Keiler y Kaylee. Y claro, ajá, está también de parte mía, Melissa Berroa de Yumel Repostería. Colócame la canción Ofrenda Agradable a ti, de Marco Barriento. No, pero esa canción no es de Marco Barriento, es de Dani Berrío. Ok, exacto, de Dani Berrío. Ok, acuérdamela, Melissa. Si tuve que se me va a olvidar, tú me la acuerdas. Déjame ver, que ya casi me voy con música. Déjame ver. A las 11:30 estará por acá mi querida optómetra Keila de la Cruz. Así que a las 11:30. Estará por acá la optómetra Keila de la Cruz. Recibo esta. No prosperó esta llamadita. Dios bendiga. Saludo para ti, para mi esposo Jimmy y la familia José Báez. Siempre activa, activa. Es activa vida. Dándole gracias a mi Dios por la vida que nos dio. Con mi niña Rosita, el Señor la sanó de cáncer. Un tumor muy elevado. Le faltaban 10 quimios y Dios hizo el milagro. Qué bonito. Dioselina en sintonía con Bendiciendo la Mañana con Música. Qué bien. Déjame ver qué me dicen por acá. Ok. No fue la vara de Aarón de Johnny Jean. Johnny, ¿cuál es esa? La que dice: no fue la vara de Aarón. ¿Cuál es el título, Johnny, de esa canción? Déjame ver, que ya me voy con música. Deja ver por acá. Déjame ver. Ah, me dice Keila que el estreno está aquí. Déjame ver. Deja ver, que tengo el estreno ahí que completar. Tengo el estreno que colocar. Déjame ver. Dice por acá: buenos días, JL. Bendiciones para ti y los demás. Quiero que me felicite. Ok, eso, ajá. Dice: buenos días, bendiciones para todos los que laboran en esa emisora. Aquí estoy en sintonía y también lavando y cocinando a la vez. Ok, bien, bajota, desde Villahermosa. ¡Qué bien! Adelante, buenas. Amén, amén, mi ladies.
3: Ajá, me gustaría que tú me pusieras la canción, que sea en tuyo, que me la dejara. Dios, quiero más de ti.
0: ¿Quiero más de ti?
3: Sí.
0: Ok.
3: Esa es habitar en tu presencia.
0: Ok.
3: Acuérdate.
0: Sí, yo quiero más de ti. Ok. Ok, okay, mi ladies. Vámonos con música. Tengo por acá el estreno. Déjame buscar el estreno. Vamos a colocar el estreno. Tengo por acá el estreno musical. El pastor Junior Cárdenas.
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0: Y el tema de la canción: siempre te amaré. El estreno musical. Quiero saludar a mi querida pastora Cristina Mercedes. Que me dice, Dios te bendiga, Jota, en sintonía siempre.
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0: Cristina Mercedes, Cristina Mercedes, mi querida pastora Cristina Mercedes. Me dice, Jota, yo estoy por acá siempre en sintonía. Y ella me dice, ponme la canción de Julia Javier, El día de ayer, mi Cristo.
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0: Ok, vamos a estar colocando ese tema más adelante. Ajá, ella quiere esa canción de Julia Javier, El día de ayer, mi Cristo. Así que saluditos, saluditos, saluditos para mi querida pastora Cristina Mercedes. Que me dice que estarán de campaña los días 23, 24 y 25 de septiembre. Y que por allá estará el evangelista. Marino Javier y el adorador Fernando Herrera. Mira qué bien. 23, 24 y 25 de septiembre. Más adelante estaremos dando más detalles sobre esta campaña. ¿Dónde estará Marino Javier, evangelista, y el adorador, mi hermano, Fernando Herrera? Así que seguimos con más Bendiciendo la Mañana con música.
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0: me dice Fran Peguero, la casa del tanque activo con Bendiciendo la Mañana con música. Así que vámonos con el estreno musical. El pastor Junior Cárdenas y el tema Siempre Te Amaré. El estreno musical.
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0: oyentes de esta radioestación Bendición 95.1 FM y de este tan escuchado espacio que se ha constituido el Prime Time de las mañanas musicales, bendiciendo la mañana con música con JL Marte. Estamos por acá como cada lunes en esa sección, la optómetra en tu hogar. Gracias al Ministerio Bendición Incorporado por permitirnos llevar a cabo cada lunes a partir de las 11:30 de la mañana esta sección para que usted pueda conocer mucho más sobre su salud visual. Gracias a todas esas personas que se conectan con nosotros. En el día de hoy, mi querido JL y oyentes, vamos a hablar de un tema que está muy en el tapete y es la queratoconjuntivitis zika. ¿Con qué se come eso? Sí, queratoconjuntivitis zika. Es el término médico que se le conoce al síndrome del ojo seco. Y usted me dirá, doctora, pero usted lo podría decir mejor. Ese es el nombre conocido de forma médica a el síndrome de ojo seco. Y sobre todo en un clima tan tropical y en un país caribeño como el que vivimos, cada día es más común el número de personas que tienen esta afección, que muchas veces lo toman como normal, pero puede tener otro tipo de consecuencias si usted no lo trata. Y es importante destacar que la xeroftalmia o queratoconjuntivitis zika es la sequedad que tiene nuestro ojo y la parte que recubre los párpados y la parte blanca del ojo. Ahí está la córnea, que es la capa transparente en la parte frontal de nuestro iris, y la pupila. La pupila, esa parte central del ojo donde entra la luz. Ahí. La producción de lágrimas, cuando es insuficiente, pues produce muchos síntomas a nivel de nuestros ojos. Los ojos se irritan y se vuelven sensibles a la luz. Por lo general, muchas personas sienten ese ardor y esa comezón y ese deseo como hasta de despegarse el ojo muchas veces porque dicen, ay, ¿qué me come? Me arde. Pero a través de esta sección usted va a conocer que no hay que rascarse el ojo cuando usted tiene una comezón. No. La producción lagrimal también puede medirse mediante la colocación de una tira de papel en el borde del párpado. A esto le llamamos una prueba de Schirmer. La prueba de Schirmer se hace para el conteo de la producción de lágrimas del ojo. Esto tiene una numeración. Cuando está por debajo de la cantidad límite, pues se considera que un ojo está excesivamente seco. Las lágrimas artificiales muchas veces pueden ayudar, pero no es del todo lo que usted debe utilizar. ¿Y qué causa el síndrome de ojo seco? Hay muchas causas. Entre ellas están la misma exposición solar, esa gente que sale a la calle y ni una gafa se coloca. Vemos casos de personas con los ojos súper rojos. Esto no es normal, señores. Cuando usted ve a una persona con los ojos rojos, rojos, no crea que es algo normal, no crea que es que tiene conjuntivitis, no. Esto es un síndrome de ojo seco, que se manifiesta también con una telita blanquecina o también rosácea o de color rojo. Ahí es donde viene lo que se conoce como la famosa uña, que se va desarrollando con el paso del tiempo. Y usted dirá, ¿y cómo es que ese tejido va creciendo? Eso va creciendo debido a que si usted no se protege su ojo, usted anda tomando ese sol porque sí, y no compra ni siquiera unas gafas para proteger su visión. Esas luces, esos rayos ultravioletas que llegan a su ojo van directamente a la retina. Eso también va causando a nivel ocular, pues que el ojo se empiece a poner rojo. Y por eso ahí vienen los principales síntomas, que son sensación de que usted tiene algo dentro del ojo. A veces hay personas que piensan que tienen una pedrada, como que le entraron algo ahí adentro. Hay algunos que tienen dolor ocular, le duele mucho el ojo, producto de que se encuentra muy seco. Otros también tienen lagrimeo excesivo. Y usted me dirá, ¿cómo hay un lagrimeo si el ojo está seco? No tiene que ver una cosa con la otra. Están las glándulas, que son las que producen la suficiente lubricación en el ojo. Cuando esas glándulas lagrimales están obstruidas, pues sucede lo que conocemos como ojo seco. ¿Por qué? Porque el conducto por donde cual deben drenar ese líquido, esas lágrimas, no está produciéndolo y está entaponado, por lo cual se considera como síndrome de ojo seco. Pero yo lloro mucho, he escuchado ese término de mucha gente, yo lloro mucho, ¿cómo es que tengo el ojo seco? No tiene que ver una cosa con la otra. También, dentro de los síntomas, también está el enrojecimiento, que es el más común. También las personas se quejan de una irritación ocular constante, un parpadeo constante, fatiga, entre otras. Aunque las glándulas lagrimales producen una cantidad suficiente de lágrimas, el grado de evaporación es tan alto que toda la superficie de nuestro ojo muchas veces no está bien lubricada. La sequedad ocular también puede ser debida a que los ojos estén de forma parcialmente abiertos durante mucho tiempo. Escuche usted muy bien, por la noche, sobre todo, esa gente que ni parpadean, que ellos se quedan expectantes mirando algo y ni pestañan, como le conocemos. Eso se conoce como la oftalmia nocturna. Hay una tasa muy poco probable de personas que puedan tener la oftalmia nocturna, pero sí, sí existen. Hay algunas formas por las cuales usted puede también darse cuenta. Los síntomas del ojo seco, sobre todo, son la irritación, la quemazón y también la presión dentro del ojo. Hay personas que dicen, yo siento que me está latiendo, veo como, siento como ese latir en el ojo. Eso también es un síntoma de ojo seco. La sensibilidad a la luz o fotofobia, como le conocemos. También en las actividades en las que el parpadeo de forma frecuente disminuye, como les dije, pues requieren de un gran esfuerzo visual en tareas como la gente que tiene que leer frente a una computadora o trabajar, utilizar el guía, entre otros. También, si usted está en un ambiente muy contaminado, donde hay mucho polvo, donde hay mucha exposición solar, como he mencionado hace un momento, es importante que usted se proteja y no con una gafa de 100 pesos, óigalo bien, no con una gafa de 200 ni de 300. Usted debe utilizar una gafa de protección ultravioleta. ¿Y cómo se come eso? Bueno, aunque usted no necesite lentes, escuche usted muy bien, aunque usted no necesite lentes, hay que proteger el ojo, usted tenga problemas visuales o no. ¿Por qué? Porque a lo largo del tiempo eso puede desencadenar en usted otra situación. Si usted no se protege el ojo, si usted anda así, no. Señores, recuerden que el segundo órgano más importante después del corazón, que es el primero, es el ojo. Y si usted no lo cuida, pues entonces de nada sirve que usted se vea bonito o bonita por fuera y por dentro su ojo esté mal y su visión también. Algunos consejos para aquellas personas que desean tratar, pues, el síndrome de ojo seco o queratoconjuntivitis sica, es que también usted evite ambientes secos. Aquellas personas que quieren estar frente a un aire acondicionado siempre, sí, atención, esa gente que dice, no, que yo quiero que el aire me dé de frente. ¿Usted sabía que también esa misma exposición al aire de frente afecta con el tema del síndrome de ojo seco? Sí. También las personas que están en ambientes muy húmedos, eso no les favorece. Sobre todo, la recomendación principal es que usted haga su chequeo constante. Vaya a un especialista. No invente. No se ponga a inventar, a hacerse recomendaciones, a utilizar cosas que le han funcionado a otros. He escuchado casos, JL, de personas que cuando se sienten el ojo así, hay otros que le han aconsejado, mira, a mí la sábila me ayudó, échate sábila en el ojo. Mira, cuando yo tenía el ojo rojo, yo me echaba cereza, muchacho, y eso es un cachú, y eso es un cuchillo para eso. No, señores. El ojo no es cualquier cosa, hay que cuidarlo. En el ojo usted no se puede echar cualquier cosa, porque lo que le funciona a usted no le funciona al otro. Si a usted le resultó, pues felicidades, pero no es lo recomendable. Vaya a un especialista. Invierta su dinero en un lugar de recomendación, en un lugar donde le puedan ayudar. No se ponga como que usted es médico o médica a recetarse. Por favor, vamos a ayudarnos y vamos también a darle comida a los demás, porque hay gente que todo lo quieren resolver con remedios. Y no estoy en contra de los remedios. Atención, quiero aclarar, estoy a favor de lo natural. Pero también Dios ha puesto a los médicos para que también hagamos nuestro trabajo, a los optómetras para que también hagamos nuestro trabajo. Si usted tiene algún síntoma como los que ya le he mencionado, es importante que usted vaya a un chequeo. Si usted no está viendo bien, se le están juntando las letras, tiene dificultad para enfocar de lejos o de cerca, usted debe venir a una consulta. 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Por ahí usted nos puede contactar y también puede dirigirse hacia este lugar. Si hay alguien que tiene alguna pregunta, JL, me gustaría recibir algunas llamadas, aunque sea dos llamadas, de alguien que quiera preguntarnos algo con relación al tema u otro tema. Usted puede hacerlo a través del 809-550-8266. Quiero darle este minuto a alguien que quiera hacernos una pregunta para ya finalizar con la sección.
1: Dice por acá, buenos días, Dios lo bendiga. Tengo una nieta que siempre le sale un nacío en los ojos. ¿Qué se puede hacer? Soy su abuela.
0: Hay que ver si el nacido, como se conoce, es indoloro o doloroso. Si es indoloro, se trata de lo que llamamos un chalacio. Y si es doloroso, es un orzuelo. Habría que chequear. Vamos a evaluarla para determinar si es doloroso o no. Buenos días.
2: Buenos días.
0: Adelante.
2: Para llegar a la dirección, que por favor, yo no la pude anotar.
0: Francisco Alberto Feliciano, estamos aquí en el Ministerio Bendición, en el mismo Ministerio Bendición. Acá usted nos localiza.
2: Ok, sí. Todos los días.
0: De lunes a viernes, de 8:30 de la mañana a 5:30 del mediodía, a 5:30 de la tarde. Hacemos una pausa al mediodía.
2: Ok, muchísimas gracias.
0: Bendiciones para usted. Gracias a usted gracias también por estar ahí en sintonía con nosotros. Hay otra llamada, buenos días.
3: Aló, buena.
0: Adelante.
3: Yo te quería decir que los ojos míos, si me ataca esa comezón como si tuviera una bolita dentro y una comezón, así que yo quisiera como despegarme ese ojo. Sí, okay. Eso yo te quería decir.
0: ¿Usted ha usado algún tratamiento para ello?
3: No, lente,
0: nada.
3: Yo he usado.
0: Solo lente, pero... ¿no le han indicado nunca nada?
3: No.
0: Bueno, sería bueno también que usted haga una consulta, debemos chequear para ver si es un tema de resequedad o de irritación ocular.
3: Sí, y sí. Tú sabes que para diciembre pasado me amanecía un rojo, pero no me dolía.
0: Sí, sí. Pero hay un cambio de clima, usted sabe que en diciembre tenemos...

0: destacar que pueden haber derrames, microinfartos dentro del mismo ojo. Cuando da ese dolor intenso en una parte, nosotros tenemos el cerebro y tenemos la cabeza que está dividida en varias secciones. Hay que ver de qué lado le dio la cefalia o el dolor de cabeza, si fue a mitad de cráneo, si fue en la parte delantera o a los lados, si fue en el área hemicranial derecha o hemicranial izquierda. Habría que valorar para ver por qué usted perdió la visión. Es bueno que consulte un especialista, no sé si lo ha hecho, pero debe ir para buscar otra opción. ¿Hay alguien más?
1: Dice por acá, Dios te bendiga, Keila, yo uso lente siempre, pero tengo 2 días, estoy viendo empañado, es cuando los lentes no están limpios, no veo bien, me levanté hoy peor, ¿qué puedo hacer?
0: ¿Qué tiempo tiene usted con los lentes? Es importante saber eso. Si tiene mucho tiempo con los lentes, puede deberse a que también hay una variación. Hay días también donde nosotros podemos amanecer viendo borroso. Sobre todo las primeras horas de la mañana, el ser humano tiende a ver borroso. Es igual que con la voz. Cuando usted se levanta por la mañana, no tiene el mismo sonido.
1: Un año y dos meses,
0: sí, dice ella. Debe hacerse un chequeo. De forma general, al año debe usted hacer una consulta con el especialista, porque los lentes no se vencen. Eso ya lo he dicho en otras ocasiones. Los lentes no se vencen. Lo que varía es la visión de la persona. También es importante saber si ella no es diabética o hipertensa, porque cuando hay irregularidades en el metabolismo, pues puede haber variación en la visión y la persona puede ver borrosa. Si tiene azúcar o presión alta y está descontrolada, eso también afecta en la visión.
1: Okay, dice la de la nieta, dice que le da comezón, pero no le da un dolor fuerte, pero mucha molestia.
0: Mucha molestia, sí, es bueno que la chequeemos o es bueno que usted la chequee donde su médico de preferencia para determinar qué es lo que está pasando ahí. Si no hay nadie más que tenga preguntas, pues hasta aquí llegamos con esta sección, la optómetra en tu hogar. Muchísimas bendiciones para todos y todas. Será pues el próximo lunes cuando nos reencontremos nueva vez con ustedes en este espacio, bendiciendo la mañana con música, con JL Marte y la sección La Optómetra en tu Hogar. Gracias a las personas que de forma anticipada han estado felicitando a esta servidora. Mañana, JL, estaremos poniéndonos un poquito más vieja. Desde ya, muchas gracias por sus buenos deseos y sé que será un año lleno de muchas bendiciones. Así que mantengan la sintonía con Bendiciendo la Mañana con Música.

0: complaciendo peticiones. Del amor. Para mi querida Milke, que me pidió el banco del amor. Y ahora son las 12:30. Yo debo despedir este programa bendiciendo la mañana con música concerniente a este día. Pero antes de irme, déjame ver por acá qué me dicen. Déjame ver, dice aguaceros este lunes por una vaguada y el paso de una onda tropical. Déjame ver, espérate. Y yo sé. El Instituto Dominicano de Meteorología, Indomet, informó que este lunes República Dominicana amanece bajo aguaceros con tronadas y aisladas ráfagas de viento en localidades del Gran Santo Domingo, San Cristóbal, Montecristi, La Romana, San Pedro de Macorís, entre otras. La entidad prevé que dicha actividad se prolongue hasta primeras horas de la mañana para luego predominar un cielo soleado con ligeros incrementos nubosos. En horas de la tarde se espera que estos aguaceros con tronadas eléctricas y ráfagas de viento se generen en Monte Plata, Atomayor, La Vega, la parte sur de Santiago, Santiago Rodríguez, Valverde, Elías Piña y hacia la parte norte de San Juan. Dicha actividad de precipitaciones corresponde a la incidencia de la vaguada en los niveles altos de la troposfera y a la humedad rezagada por el paso de la onda tropical. La Indomet detalló que las temperaturas continuarán calurosas con una sensación térmica elevada. Por tal razón, recomendó tomar agua con frecuencia, utilizar ropa ligera, holgada y de colores claros y evitar la exposición directa al sol sin la debida protección entre las 11 de la mañana y las 5 de la tarde. Indomet detalló que las temperaturas continuarán bien calurosas con una sensación térmica bastante elevada. Por tal razón, recomienda tomar agua con frecuencia, utilizar ropa ligera, holgada y de colores claros y evitar la exposición directa al sol sin la debida protección entre las 11 de la mañana y las 5 de la tarde. No existen límites que Asimismo, se recomienda permanecer en lugares frescos y ventilados, recordando que los niños, las mujeres embarazadas y los adultos mayores son más vulnerables a los efectos de las altas temperaturas. Déjame ver qué me dice Benito Alexi. Déjame ver qué me dice por acá. Benito Alexi, deja ver qué me dice Benito.
1: Buenos días, La Paz. La gracia de Dios sea contigo hoy, mañana y siempre. Como siempre, Benito Alexi, desde el comercial Beni y más en Villa Puerto Rico, que tome kilómetro 3.5, estamos aquí reportando la sintonía. Jota, nosotros tenemos en nuestra congregación, es del distrito, pero es en nuestra congregación, un culto unido de la Brigada de Servicio Cristiano. Eso es para el día 18, pero el día 10 más tardar te voy a mandar el afiche y eso para que me anuncie esa actividad, por favor, por todos los altos. Pues muchas gracias, hermano.
0: Saludos para mi querida Nancy Mariu, saluditos para mi querida Nancy Mariu, que me dice, Jota, yo siempre estoy en sintonía disfrutando de este programa, bendiciendo la mañana con música. Así que saluditos para mi querida Nancy Mariu. Y también saluditos para mi querida María Cueto, que me dice, Jota, yo no me pierdo bendiciendo la mañana con música. Bendición, Dios te bendiga, Jota, Verónica, en sintonía, excelente programa el que da. Yo me gozo con esas mujeres los viernes. Dice ella, ok. Ok, así que bendiciones para ti, Verónica, y gracias por estar ahí en sintonía con este programa, Bendiciendo la Mañana con Música. Señores, hasta aquí este programa, Bendiciendo la Mañana con Música, para JL Marte, más que un grato placer haber compartido con ustedes durante 2 horas, colocarles buena música, además de interactuar con ustedes a través de nuestra línea de comunicación 809-550-8266, también a través de mi WhatsApp 829-468-1961. Mantenga la sintonía con la programación que les ofrece este Ministerio Bendición, la radio evangélica de todos y de todas. Hasta aquí este programa, Bendiciendo la Mañana con Música. Así que pasen todos feliz resto del día. Y recuerden que esto fue Bendiciendo la Mañana con Música.

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Y usted me va a ayudar con el clamor. Denle un aplauso al Rey de Gloria. Gracias, Señor. Gracias, Jesús. Gracias, Señor.

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en Él.

¡Ya fuera! ¡Nosotros no!

capítulo 14, verso 30. Pero al ver el fuerte viento, tuvo miedo y comenzando a hundirse, dijo, dio voces diciendo, Señor, sálvame. Al momento Jesús extendió sus manos.

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Di conmigo, tú tienes el control. Tú tienes el control. Nunca pierdes el control. Yo no sabía que esa canción yo la había escrito para mi proceso. Porque no me había pasado nada antes de que yo escribiera esa canción. Cuando yo la escribí, pero Él sabe cómo tener detalles con nosotros. Cuando eres su hijo y cuando eres uno que no solo ha sido marcado por Él, sino cuando tú has causado algo en el corazón de papá.

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Buenas tardes, Dios le bendiga, mundo. Dios le guarde a cada uno de ustedes donde quiera que se encuentren. Si se encuentran en este momento en la carretera, que Dios le cubra, que Dios le guarde su entrada y su salida. Una vez más, bendición ministrando al pueblo, edición Clínica del Alma, en tiempos de guerra espiritual, que le complace llegar a su casa a través de la Onda Gerciana, la 95.1, Radio Bendición, la radio de todos, para aquellas personas que hoy necesitan la oración, para estar orando por cada una de sus peticiones. ¿Qué le habla su hermana y amiga Nelly de la Cruz, la pastora Nelly de la Cruz, siendo acá ya las 3 y 7 minutos de la tarde? Las 3 y 7 minutos de la tarde. Para que no esté llamando al 809-550-82-6 para estar orando por las peticiones. Así es que hágalo con tiempo, para que me dé tiempo, usted allá y yo acá, clamando por sus peticiones. Antes quiero presentarme en este altar radial en la oración. Amantísimo Dios, en este momento te doy gracias por el privilegio, Dios, que me da estar en este altar radial para glorificar tu nombre. Señor Jesús, para cada una de esas peticiones a la cual tú necesitas, Dios, que sean respondida en el nombre de Jesús. Declarando en esta hora, Dios, aleluya, que todo lo que pidamos, Dios, conforme a tu voluntad, tu tiempo perfecto, Padre amado, tú lo estés haciendo. En el nombre de Jesús.

Quiero saludar a algunos oyentes que están ahí al pendiente. Nuestra hermana Ada desde Valladolid. Dios bendiga a mi amada, la estuve llamando públicamente, lo digo por acá. No sé si su teléfono tiene situación, pero sí recibí su mensaje y la estuve llamando dos veces. Ahora me la voy a quitar por acá. Ay, mi hermana Ada, le amo. Así es que tengo que ir a ver a mi hija allí con esa panzona. Gloria a Jesús, esa panza. Quiero saludar de manera especial también a la iglesia León Adonai Roy. Siempre hay personas ahí activas, nuestro hermano Miguel, Luisa, Julia. Y hágame saber quién más, mi hija Daniela, también, que siempre está en sintonía. Quiero saludar también a una gran hermana y amiga que Dios me ha permitido tener. Yo sé que está ahí en sintonía. Wanda Richardson, bendiciones para ti, donde quiera que te encuentre en este momento. También saludar al chofer con el que venía hace un ratito. Dios le bendiga, varón, Dios le guarde. Y que Dios esté bendiciendo lo suyo y su casa en el nombre de Jesús, que lo cuide. Mire, son fuertes esta trayectoria ahora que me ha tocado volver a Villa Progreso. Como veo hombres de honores, como veo aquellos hombres para llevar el pan a su casa. Yo voy a estar orando dentro de las peticiones. Ya yo tengo varias peticiones de personas que necesitan la oración. Necesito que me esté llamando al 809-550-82-6. Quiero estar orando por las peticiones con un tiempo apreciado para poder orar por tus peticiones con tiempo. Así que en esta tarde seguimos creyéndole a Dios. Recuerden que mañana habrá lo que es, vamos a decirle, un aviso donde se van a dar las prevenciones, la guía, cómo cuando viene un temblor de tierra a las 10 de la mañana, para que no se asusten, van a sonar todas las bocinas, como si fueran los bomberos, van a sonar. Así es que no se asuste. Yo recuerdo esto, que cuando fui a Perú estaban haciendo un simulacro y yo no lo sabía. Y ya ustedes saben, estoy en el baño, hay una señora en silla de rueda y de pronto veo a la gente correr y escucho la alarma, escucho cómo suena esto tan fuerte. Y yo dentro de mí, ¿qué pasó aquí? ¿Qué está pasando? Y yo no escucho ni por nada que dice que es un simulacro. Pero me quedo mirando a la señora y ¿qué hago? La señora, pero ella está de lo más normal. Y digo, Dios santo, ¿qué pasa? Alguien me vio y me hizo entender que no me asustara, que había un simulacro. Y salí del aeropuerto hacia el baño, hacia afuera, todo, y ahí pude entender. Pero la señora de la silla de ruedas ya sabía lo que había y no sintió esa inquietud como la estuve yo. Así es, por eso son experiencias, que por eso es muy bueno. Aquí no hacen esto y lo van a hacer para tener la manera como salir del lugar a tiempo, por la razón de que siempre hay una señal para cuando nos vemos en el peligro. Dios siempre habla, Dios siempre habla. Nunca Dios no deja pasar un proceso sin haberlo comunicado con nosotros, por la razón, cuando no es en revelación, cuando no es una palabra que te la dan, pero siempre hay una forma de Dios avisarnos. Y esta es una manera de Dios avisarnos para que estemos a
al pendiente. La Biblia lo dice, habrán terremoto, temblor de tierra, ¿de verdad? Entonces, si la Biblia lo dice, vamos a estar preparados. El 809-550-82-6, quiero poner esta alabanza para entrar a una lectura. Cari, Dios te bendiga, mi amor. Tú siempre en sintonía, Dios te guarde de manera especial, donde quiera que te encuentres en este momento, de verdad que sí. Gracias por ser parte de la programación cada lunes. Eso es una fiel seguidora, como dice ella. También quiero saludar a la familia François. Dios bendiga, Lix. Dios te bendiga, Lorena. Quiero darle ese saludo a este chiquito ahí, que ya no está tan chiquito. Hay muchas personas ahí ya viviendo de diferentes lugares. Así es que quiero pasar esta canción y luego entrar a la lectura. Y quiero saber con quién cuenta de aquel lado, como que están calladitos. Vamos a ver

Gloria a Jesús, revísteme. Qué alabanza, qué alabanza. Quiero tener esta lectura. En Proverbio 2, a la altura del 1, en el nombre del Padre, del Hijo y del Espíritu Santo. Hijo mío, si recibieres mis palabras y mis mandamientos, guardaré dentro de ti, haciendo estar atento a tus oídos y a la sabiduría. Si inclinares tu corazón a la prudencia, si clamares a la inteligencia y a la prudencia dieres tu voz, y a la prudencia dieres tu voz, si como la plata la buscares y la escudriñares como tesoro, entonces entenderá el temor de Jehová. Santo Dios. Dios se añade bendiciones a cada una de estas palabras. En el proverbio Eclesia de la sabiduría, es algo que da el significado de la sabiduría, y estos tiempos se necesitan. ¿Qué se necesita? Lo primero es que escuchar atentamente esas palabras que Dios quiere dar a nuestras vidas, para así guardar sus mandamientos. Gloria a Jesús. Y también estar atento. Usted ha escuchado personas, por decir lo que realmente no escuchó cuando la otra persona le pasó la información. Y aquí tras bastidores teníamos una conversación. Y por eso es que hay que estar atento. Porque podemos muchas veces malinterpretar el oír y no poner atención, y se pueden alterar muchas cosas. Y yo hablaba también con alguien de la casa, un líder, una líder de la casa, y decía que la suposición, y yo creo, y me mando a hablar sin haber visto, haber escuchado bien, se pierde la prudencia, se pierde la sabiduría. Esa sabiduría que viene de lo alto, hay que tratar de mantenerlo en nosotros, que esté firme, porque podemos matar a alguien. No es necesario agarrar un cuchillo, no es necesario agarrar unas almas. Para los que me están escuchando, estoy hablando de Proverbio 2, el que Dios nos manda a que recibamos la palabra, y esas palabras correctas. Muchas veces nos dan la palabra hablando en lo proféticamente, o en la revelación, o alguien nos quiere hablar, pero hay que estar al tanto, hay que saber escuchar. Hay que saber escuchar. Gloria a Jesús. Y si somos sabios en la prudencia, Dios te bendiga, hijo. Yo te amo más. Ese es mi hijo Christopher. Lo amo, lo quiero. ¿Ya? Salimos de eso, ¿verdad? Sí, hay que ser sabio. Ahora mismo se está viviendo un tiempo muy fuerte de sentimiento,
te hieren. Gloria a Jesús. Y muchas veces quiere escuchar por lo que te hirieron. Pregúntale. Gloria a Jesús, Agar. Pregúntale a Agar. ¿Cuántas cosas Agar no escucharía de Sara, de Abraham, de los alrededores? Una muchacha joven, embarazada, tomada por esas personas a la cual decidieron tomarla como mujer, Abraham, para darle un hijo. Gloria a Jesús. Por la razón de que la misma decía Abraham que ella no daba hijo. Gloria a Jesús. Mira que no doy hijo. Quiero que te acerque a la sierva Agar. La tome como mujer. Siompa, la tome como mujer porque necesito un hijo. Pero a veces no hacemos lo sordo en el plan de Dios. Cuando Dios tiene planes en nuestras vidas, lo que Dios dijo hay que mantenerlo. Hay que mantener esa palabra ahí firme, porque Dios no falla. Como Dios no falla, vamos a creer que lo que Dios dijo de nosotros se cumplirá en el nombre de Jesús. Se cumplirá en el nombre de Jesús. Aprendamos a escuchar la voz de Dios. Si aprendemos a escuchar la voz de Dios, grandes cosas viviremos de parte de esa palabra que fue dada. Ha tocado el momento que cuando una palabra quiere trabajar a un ser, a una vida, una palabra de momento de desesperación, ¿verdad que sí? Y nos dan esa palabra, nos vamos en lengua, nos vamos en danza, pero hay que aprender a escuchar esos momentos cuando Dios nos está mandando un mensaje. Y la prudencia se trabaja, porque cuántas cosas escuchamos, cuántas cosas podemos ver como pastor, el desorden, la desobediencia. Ya no puedo yo correr. Tengo que tener prudencia antes de, sin dejar de hacerlo. Sí, pastor, sin dejarlo hacerlo, porque hay que entrar a la corrección, pero a la vez hay que ser prudente. Y se habla también de la prudencia. Gloria a Jesús, que si como la plata la buscaréis, la plata vale mucho, y el oro ni se diga. Gloria a Jesús. Imagínate, la buscaréis y escudriñaréis como tesoro. Hablaba también de cómo atesorar en nosotros esa palabra que permanezca en nuestra vida para siempre. Y cuando entramos en escuchar, que es en su primer versículo, en la altura del 1, cuando Dios no está queriendo hablar, entonces entra en su versículo 5, cuando entendemos este mandato sobre el mandamiento, cuando entendemos que ya hemos escuchado la palabra de Dios, que tenemos que trabajar la prudencia, la sabiduría. Gloria a Jesús. Entra primero la sabiduría y luego la prudencia. Entonces,
en su versículo 5 entra lo que es, ahí entonces entenderás el temor de Jehová. Y hallaremos conocimiento. Hallaremos conocimiento de Dios. Porque Jehová da la sabiduría y de su boca viene el conocimiento. Lo que habla esta boca tiene que venir de Dios. Todo el conocimiento es porque hallaremos de parte de Dios. Así es que en esta tarde, si está pasando por un proceso a la cual le pide a Dios que te ayude, por supuesto, no dejes de escuchar a Dios. Escucha siempre su palabra, que hay una solución. El domingo predicaba la diaconisa Jacqueline Vidal, muy buen mensaje sobre la esperanza. Algo que se está perdiendo en muchas de las personas. Y la esperanza es Cristo. Escrito para ayudarnos a seguir.

0: no me importa.
1: Amantísimo Dios, yo tengo varias peticiones acá. Quiero presentar a nuevo creyente en los Estados Unidos, Rafael. Aceptó al Señor acá. También quiero presentar a María, a su esposo. Gloria a Jesús, que aceptaron al Señor desde Bávaro, orando por él. Rafaelina también. Quiero orar en este momento por alguien que me pidió por su hijo. Este muchachito salió donde este hombre vino aquí a cabina para que la esposa no perdiera el embarazo. Y hoy Samuel tiene 15 años, un niño muy obediente. Y la palabra que se dio en ese tiempo, hace 15 años, era decirle a él que le dijera a su esposa: no vas a perder el bebé que está en su vientre. 7 meses me parece que tenía y estaba en reposo total. Quiero orar en este momento también por mi sobrino Jerónimo, por la nueva temporada que le toca acá. Gloria a Jesús, jugando con las estrellas. Amantísimo Dios, en este momento te presento a Rafael, Señor Jesús. Tú no mides distancia, mira lo que él necesita. Ese milagro, Dios. Señor, los médicos solamente esperan tu palabra, Señor. Y qué bueno que tomaron la decisión de darte la oportunidad, porque lo dicen así. Obra en gran manera, Señor. Rompe las cadenas en el nombre de Jesús. Buenas tardes, Dios bendiga.
2: Buenas tardes, mi hermanita y mi pastora.
1: Dios bendiga, Ada. Dios le guarde.
2: Yo quiero que me le haga una oración a un

que no quiso entender que el corazón de una madre, gloria a Jesús, para ayudar a sus hijos que no entren en aquella amenaza que ella tuvo. Señor, obra. Ella dice, no me quiero mover, pastora, sin la orden de Dios. Ya la primera la hice, pero ya esta no. Señor Jesús. Y todo está tranquilo. Señor Jesús. Todo lo que quiso ser para dejar a esta mujer en la calle. Y ahora el silencio que tienen, Dios de la gloria. Trabaja, Dios. Ella te ha dado todo el lugar para que lo hagas, Señor. Donde ella me explicaba, pastora, nunca hice nada sin preguntarle a Dios. Aleluya. Señor, que su casa no la pierda. Porque allí los ojos de aquellos, Dios, que carga la visión, vieron el tesoro con la casa de esta mujer. Fue sustanciosa el negocio que hicieron. Pero llegaste tú, Dios. Padre amado, dale la victoria a esta mujer. Oh, gloria a Jesús. Te pido por cada mujer en esta hora que tienen sus hijas descarriadas, que tienen sus hijos allí en la calle, en los vicios. Señor, rompe las cadenas en el nombre de Jesús. Te presento a mi hermano Miguel, a tu hijo, el maestro, el diácono, Señor Jesús. Te pido, Padre amado, que si permitiste que este dedo fuera cortado, ya no más, Señor Jesús. Él te ha creído, Dios. Y yo te pido, Dios, que tú sigas obrando. Aún con aquella pérdida de su hija, yo sé que tú has confortado su vida, su alma. Señor Jesús, Padre amado, guárdalo, cúbrelo, escóndelo, Dios. Ninguna amenaza, ninguno. Señor, lo que quisieran hacer con el hermano Miguel, Padre amado, y que él también, Dios, se levante en pies de guerra y reconozca, Dios, aleluya, que él tiene la armadura para pelear contra todo gigante en el nombre de Jesús. En el nombre de Jesús. Lo que haga falta en tu hijo Miguel, en la vida espiritual, complétalo hoy. Complétalo hoy, Señor. Yo sé que Él está escuchando, pero visítale en gran manera, Padre Celestial. Que Él te sienta ahí, Dios. Que Él te sienta ahí, Padre amado. Al conocer que tú eres Dios en todo tiempo, Señor Jesús. Alguien me dice, buenas tardes, pastora. Necesito la oración por mi vida espiritual. Aleluya. Alguien más dice, necesito la oración por la finanza. Señor, en el nombre de Jesús, seguimos clamando en esta hora. Señor, por la finanza, por la vida espiritual de esta persona, a la cual Dios necesita que tú vayas a su encuentro, Señor Jesús. Que tú estés fortaleciendo y que tú estés, Dios, Padre amado, dando la victoria a aquella persona a la cual necesita su finanza. Mira, Jorge Luis en Suiza, sus ciosas, Dios. Te pido, Dios, que tú estés obrando. Tú no mides distancia. Señor, obra en gran manera por el poder de tu palabra. Aquellas peticiones, Dios, que están ahí, Dios, aún en el silencio de la madrugada, obra, Dios, responde a cada una de ellas. Padre amado, por el poder de tu palabra, en el nombre de Jesús. Dios le bendiga, Dios le guarde. Hasta aquí he llegado. Así que para el próximo lunes, si así Dios lo permite, estar con ustedes. Quiero que para el próximo lunes, si así Dios lo permite,
Gloria a Jesús. Usted y yo quiero preparar un ambiente de adoración. Y ahí en esa adoración, gloria a Jesús, usted le va a entregar esa petición a Dios, pero va a adorar. Va a adorar. Así que le invito, aún los que estén trabajando, los que estén en carretera, vamos a hacer un altar de adoración para el próximo lunes, si así Dios lo permite. Dios le bendiga, bye bye, chaito pues, su pastora y amiga Nelly de la Cruz. Dile al Señor Jesús, esté en tus manos, los Mary también. Señor, en el nombre de Jesús, sánale por el poder de tu palabra. Amén, amén. Ahora sí me despido.

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0: Juanqui, zurdo, tiene que ayudarme.
1: ¡Venga por mí!
2: ¿Qué pasó?
0: ¡No!
3: Dale, espéranos ahí, vamos para allá ahora.
2: Vamos por ahí.

0: Así iniciamos con mucho gozo y con mucha alegría, bendiciendo la tarde con música con tu hermana y amiga Jacqueline Valle. Sé que está ahí a través de los 95.1 Bendición FM.
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0: Agradecida como siempre del Señor,
1: que
0: me otorga una vez más el privilegio de estar aquí en este altar radial para colocarte buena música. Siendo las 4:17 hoy lunes 7 de septiembre. Mirad pues con diligencia cómo andéis, no como necios, sino como sabios, aprovechando bien el tiempo, porque los días son malos. Efesios capítulo 5, versos 15 y 16.
1: ¡Mucho gusto!
0: El tiempo es un regalo que Dios nos da. Hay que valorar

0: que andemos como sabios.
1: Los hermanos reunidos,
0: aprovechando bien el tiempo, buscando a Dios. Buscando a Dios en espíritu y en verdad. Porque los tiempos están muy malos.
2: Estamos todos juntos esperando la bendición.
1: Porque estamos juntos en familia. Estamos todos reunidos.
0: Así que muchísimas bendiciones para todas esas personas que están en cinta.

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0: Bueno, por aquí me envían un mensaje.
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0: Pero ya yo había puesto esta de Andrés Sánchez.
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0: Hola, buenas tardes, Jacqueline Ovalle. Dios te bendiga, ¿cómo estás?
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0: para que me complazca con la canción Hay Paz. Es Nidia Esther. Buenas tardes, Nidia. Buenas tardes. ¿Cómo estás? Dios te bendiga mucho. Dice yo en sintonía contigo. Gracias.
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0: Pero gózate con esta. Vuelo a Jesús.

0: un saludo para Rafaela.
1: 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Bueno, a Jesús.
0: Rafaela Yang. Y para mi madre Luciana, buenas tardes para usted también, Luciana.

0: desde Comajón también.
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0: Hola, buenas tardes, Jacqueline, en sintonía desde Comajón.
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0: Bendiciones para toda esa gente que está en sintonía. También para Brígida.
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0: Sí, está bien, estaré poniendo esa canción.
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0: La voz de Sarai Rivera, suelto.

0: bueno, a ritmo de salsa. Eres mi verdad, Edward Herrera. Eres mi verdad, Señor. Cada día es una oportunidad para renovar tu fe y descansar en su amor.
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0: saludo para Giovanni allá en el 10 de Cumayasa. Bendiciones para usted. Para Rafael el no vidente. Bendiciones también para usted, Rafael.
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0: Ay, para Yulisa, allá en Higüey.
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0: Y su amado

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0: 5:11 minutos. La voz de María Teresa Pérez. Esta fue solicitada. Espero que la haya disfrutado, ¿eh? Tu gracia me salvó. Tu gracia me salvó, Señor.
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0: Bueno, por aquí me escribe Luisa Marte. Bendiciones.
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0: por aquí en sintonía, me dice ella. Gracias, Luisa, por estar en sintonía. Bueno, vamos a escuchar el estreno musical para toda esta semana. El pastor Junior Cárdenas con este tema, Tu Amor.
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0: parece que Junior no quiere cantar. Un saludo para Rosa, que la tengo cerquita aquí, señores. Para mi Rosa Jan, bendiciones para ti, Rosa.
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0: A chequear qué está pasando, que no quiere sonar la canción.
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0: Pero vamos a escuchar esta. Vuelve a arder. Coral La Luz.

Bueno, esta fue solicitada la voz de Alex Campo, como el color de la sangre. Dios bendiga a Nelson desde Comahome.

0: 5:25 minutos. Bueno, ya hemos llegado a la parte final de este espacio, bendiciendo la tarde con música.
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0: Será pues hasta mañana, si así Dios

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0: Señor vino a restaurar, hermanita. El Señor
1: vino a restaurar lo que estaba perdido. Y la buena noticia es que aunque tú pecaste, no es el hombre el que tiene tu salvación en sus manos.

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Señor, desde el día en que te conocí, realmente he sido el hombre más feliz. Por eso viajo por el mundo diciéndole a la gente que tú eres un Dios maravilloso.

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1: Nunca se apartará de tu boca este libro de la ley, sino que de día y de noche meditarás en él, para que guardes y hagas conforme.

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0: Hola, muy buenas tardes, lluvias de bendiciones. Reciban todos mis hermanos y hermanas en esta hora preciosa. Dios nos permite venir a esta radio, a esta radioestación, para llevarle informaciones a todos nuestros hermanos y hermanas que siempre están en sintonía a través de la radio, de las redes sociales, bueno, de todos los medios de comunicación que aquí se transmite. Y estamos lunes tras lunes con amor llevándole informaciones referente a algo muy importante que cada ser viviente debe defender, debe de cuidar, debe de mantener, es la salud. La salud, que el mundo esté revolteado, que los problemas estén agobiando al ser viviente por doquiera que vayamos, pero dentro de todo necesitamos la vida, y la vida depende de la salud. Ya la vida en esta tierra Dios nos la regala, nos permite estar en su planeta, en su tierra, respirando su aire, viviendo con un cuerpo que solamente Él pudo hacer tan maravilloso. Pero nos dio una encomienda dentro de nosotros mismos, alimentar correctamente nuestro cuerpo para que esto sirva de mantenimiento, para cuidar nuestro cuerpo mientras tengamos una estadía en este hotel de gala, en este planeta de belleza, de luz. Aunque el hombre lo haya machitado, este planeta no es ogro, este planeta no es feo, este planeta no es malvado. Quienes se han distorsionado y se han apartado de la luz divina de Dios es el hombre, por su ego, por su egoísmo. Por lo que el hombre pelea es por lo que le pertenece a todo. Uno quiere acumular tesoro, riqueza, grandeza para sentirse ser grande, y ni el grande ni el chiquito son uno más grande que otro. Todos son iguales. Por más grande y el más chiquito, para Dios son iguales, porque a todos se nos dio igual. A todos se nos da la vida, se nos da para que disfrutemos. Y aquí estamos en esta radioestación tratando de recordarle a usted quién es usted. La naturaleza. La naturaleza es nuestra madre naturaleza, la tierra. Y la tierra es creada por Dios, y todo lo que la tierra da es para con nosotros. Bendiciones muchas para todos y todas en esta tarde hermosa, llena de amor, de paz. Yo soy tu consejero y amigo, Eugenio Mercedes, y una vez más estamos aquí para llevarle tu programa Orientación Natural. Pretendemos con este programa, al igual que con nuestro trabajo, ayudar a rescatar la naturaleza que las personas han dejado de un lado, ayudar a nuestra naturaleza que estamos nosotros mismos pisoteando, que estamos destruyendo. Si recuperamos la naturaleza, no habría tantas enfermedades. Si volviéramos a creer en nosotros mismos y conectarnos a la fuente divina, no tendríamos tantas especies de enfermedades de esta nueva civilización. Pues con mucho amor y con mucho orgullo estamos aquí en esta tarde presente, recordándole a todos ustedes que llegamos a nombre del Centro Naturista Integral, de todo para tu salud. 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Si te han dicho por ahí que tu enfermedad no tiene cura, usted debe de revisar, porque en realidad no es así. Dios no lo ha llamado a usted. Y después que Dios lo llame, lo está llamando a vida eterna, no lo está llamando tampoco a una muerte eterna. Y mientras Él te tenga aquí, sí hay cura, porque Dios no hace disparate. Nos quieren hacer sentir que las cosas de Dios no son necesarias, prohibiendo cosas de las cosas de Dios, los alimentos de Dios, porque usted dañó sus órganos. Si usted dañó sus órganos, porque usted se cambió de camino, usted se cambió de rumbo, usted perdió el norte suyo, perdió el sur y el oeste y el este. Entonces usted anda confundido, la brújula suya está distorsionada, porque usted no conoce ni sus verdaderos alimentos. Hay una llamada ahí en línea, vamos a ver que vemos que está ahí repitiendo, vamos a ver si se trata de algo. Hola, buenas tardes, Orientación Natural.
1: Buenas tardes, doctor.
0: Buenas tardes.
1: Mucho.
0: Sí, bendiciones más para usted.
1: Amén. ¿Qué es lo que sirve para hernia?
0: ¿Qué tipo de hernia, Sierva?
1: En la columna.
0: Ah, eso es presentarse directamente para darle quiropraxia, ponerle suplementos que le ayuden a recuperar el disco y a quitar la inflamación.
1: Ajá.
0: Si no te han operado, que si te operaron ya me...
1: No, yo no me he operado.
0: Antes de llegar a la operación, pues llega al centro, allí te vamos a dar terapia quiropráctica y te vamos a hacer llegar suplemento para ayudar a los cartílagos a que pierdan su inflamación y se recuperen saludablemente como debe ser. Hasta el momento no puedo decirle que me haga cierta cosa en la casa, excepto que sea la alimentación, consumir mucha guanábana, hacer jugo de yuca cruda, jugo de batata cruda, jugo de auyama cruda, porque contienen los minerales que le ayudan a nuestros cartílagos a mantenerse mejor, a nuestro sistema blando de todas nuestras coyunturas. Esos productos que acabo de mencionar ayudan a regenerar. La sal en grano es bastante buena. El agua de coco con sal en grano y limón ayuda también a regenerar cartílagos. La guanábana, excelente para regenerar cartílago. El molondrón, excelente para regenerar los cartílagos. La sábila, también excelente. La arquitira o tuna España o nopal, como usted la conozca, puede hacer el jugo con ella, estando en su forma natural. Hacer el jugo y tomar, puede mezclarlo con tayota, con apio, pepino. Todo eso ayuda para el sistema óseo, para mantener nuestra salud ósea. Aquellas personas que tienen problemas lumbares, como esa señora que acaba de llamarnos, le invitamos a pasar al Centro Naturista Integral con nuestro ajuste quiropráctico no invasivo al cuerpo, no doloroso. Le ayudamos a que su hernia discal empiece a desaparecer, que empiecen su cartílago a mejorarse. Si ya está muy mal, pues entonces se buscaría alguna opción, pero siempre buscamos la opción dentro del campo de la naturaleza. Eso no indica que usted va a dejar de hacerse su resonancia o ir a su médico o ponerse su analgésico o calmante, lo que usted crea, pero en el Centro Naturista, dentro del campo de la naturaleza, ayudamos de esa manera a las personas que tienen deviación, hernia discales, escoliosis, entre otros problemas óseos que se le estén presentando. 206 huesos compuestos por cartílagos. Esos cartílagos la persona lo han dejado de alimentar, por como estaba diciendo hace un momento, hemos perdido la brújula de nuestros alimentos. Cuando digo eso es que estamos creyendo que comernos un pan recargado de grasas industriales, recargado de margarina, recargado de mayonesa y algunos otros productos industrializados, creemos que vamos a tener la salud ósea sana y no es así. Estamos destruyendo nuestro hueso. Nos hicieron creer que la leche es excelente para nuestro hueso, pero Dios en realidad no te manda a beber leche de vaca, porque la leche de vaca es para la vaca, la del chivo del chivo, y así cada animal tiene su alimento. El animal mamífero, cada animal tiene su leche. La leche son maternas, no son eternas. O sea que después de un adulto no debe de consumir leche, porque nuestro jugo clorhídrico impide el funcionamiento de la leche. Entonces el que está tomando leche creyendo que va a tener una solución de calcio, de minerales, déjeme decirle que si es una leche derivada de la vaca, esa leche es dirigida a un animal de cuatro estómagos, un animal que hace un proceso digestivo para poder convertir esa leche en lo que su cuerpo necesita. Pero una vaca después de grande no necesita leche, no necesita leche. Si consume la leche se le va a hacer un daño. Entonces la vaca después de grande no consume leche, y eso lo saben los ganaderos, y hasta el mismo becerro, sin haberlo estudiado, lo sabe. Entonces si los animales saben que no deben de beber leche de grande, ¿qué buscamos nosotros tomando una leche animal ajena, que no es compatible con nuestro sistema digestivo? Entonces se nos hizo creer muchas cosas y estamos creyendo en muchas cosas, menos en la de Dios. Adulteramos todo lo de Dios, lo queremos adulterado, no queremos el coco, queremos el aceite de coco, no queremos las cosas como vienen, las queremos adulteradas, no queremos el trigo, queremos la harina de trigo, no queremos la leche como debe ser, queremos el queso de la leche. Entonces todo eso lo estamos haciendo al revés. No queremos el plátano maduro crudo, lo queremos frito. De eso se trata, dañar el cuerpo. Entonces, estamos consumiendo grasa trans, grasa que llenan nuestras venas y arterias, después tenemos quiste, mala circulación, colesterol, triglicérido, hígado graso. Todavía le dicen que tienen esos problemas de salud y ahí es que quieren seguir comiendo, ahí es que pelean por la grasa. Ese arroz no tiene grasa, eso está blanco, eso hay que echarle más grasa. Eso necesita verse con grasa, que brille, que se le vea en el plato que tiene grasa. Pero tengo colesterol, ten cuidado, tengo presión alta, dame la pastilla de la presión, dame la de la circulación, pero seguimos comiendo la grasa. Entonces estamos todos contradiados, no contradecimos. Entonces por eso digo que tenemos la brújula, o tienen las personas la brújula equivocada, que no saben si van para el norte o para el sur, no saben en qué punto están parados. Pues fácilmente tengo hambre, pues dame de su espagueti lleno de grasa, harina con grasa, más lo que le echan. Porque hoy que venden hasta, ¿cómo es? Una cosa queso, una leche queso. Sí, por no mencionar nombre aquí, de que una vaina de queso. Entonces, hay un tipo ahí que sale por las redes, que cualquiera cree que él es un loco, hablando burundanga, porque hoy las redes son las que hablan demasiado, son las que llevan todo. Pero hay algunas cosas. Por ejemplo, yo vi algo que él subió y le doy sus razones. Las personas van a la playa con un plato de espagueti con pan y se introducen a la playa con ese espagueti con pan adentro de la playa. Usted va a salir ahogado y tiene toda la razón, porque el dominicano en realidad no sabe o no ha querido saber consumir sus alimentos verdaderamente como deben de ser. Entonces, por favor, estamos todos contrariados, estamos haciendo las cosas al revés y queremos tener salud. Usted, hermano o hermana, tiene 206 huesos compuestos por coyuntura o cartílagos que necesitan un alimento a diario. Usted necesita darle mantenimiento a su cuerpo. Pero si usted cree que con un arroz recargado de grasa, grasa petrolífera, llena de petróleo, porque la grasa la hacen de petróleo, si usted cree que con un pollo que crece, si fuera de palma fuera un éxito, te iban a vender aceite de palma puro. ¿Tú sabes el proceso que se lleva ese aceite de palma? Eso dice. Es más fácil hacerlo de petróleo. ¿Y cómo está la libre maní? Pusieron todos los productos bien caros. Aquí no hay maíz para hacer tanto aceite de maíz. Estamos totalmente engañados porque nos dejamos llevar de la industria. Muchas personas que viven por los batelles se alimentan mejor porque agarran el propio maní, lo muelen ellos y consumen su maní molido con jengibre y todo eso, pero las personas están consumiendo una etiqueta que dice aceite de maní, y eso no es así. Incluso la etiqueta de aceite de maní es cara, nada más la etiqueta, porque el aceite es el mismo que tiene todo lo otro. Entonces, abran el ojo, mis queridos hermanos. Yo no estoy en contra de la industria, yo no estoy en contra de nada, yo estoy en contra de la salud de mi pueblo, de la salud de la... El que yo uso,
2: ¿cuál es el que usted usa?
0: Ninguno, es el bueno y barato, muchacha.
2: Pero el aceite de manteca es bueno.
0: Manteca del cuerpo mío.
2: De cerdo.
0: Ah, de cerdo. Pero ¿y qué dice tu Biblia del cerdo? Sí, la Biblia, sí, pero esa es la que tú le sirves. Porque tú te guías por la Biblia hasta llegar a Dios. Entonces, o llevamos las cosas completas o no las llevamos. A la hora de... Tú como mujer, a la hora de tú menstruar, tú no menstruas la grasa de cerdo, se te convierte en quiste o en mioma. Y después del quiste, el mioma, viene la putrefacción, porque esa grasa viene de animal. Entonces ahí viene el cáncer en camino. Entonces ahora hay que quitarte la vagina completa y Dios te dejó a ti para que te quiten ese órgano, porque tú lo dañaste. Si tú quieres grasa, ahora que hay aguacate natural, consume un arroz con aguacate, una yuca con aguacate, un trigo con un bollo de maíz con coco y aguacate, y ahí tiene una grasa natural que te embellece la piel, que te da colágeno, que te fortalece los cartílagos y te hace crecer el pelo totalmente natural y te da energía y te suaviza el intestino. Pero no es el aceite de coco, es consumir el coco. No es sacarle la mala el aceite al coco para luego tú cocinarlo, el coco, cocinar ese aceite de coco y convertirlo en grasa. es que coja la leche del coco, lo exprima el coco y le saque la leche y cocine con ella. O cómete el coco directo, que tu metabolismo produzca la grasa que él tiene y adquiera la grasa que él necesita de esa cantidad de coco que tú acabas de ingerir. O sea, tu metabolismo tiene el poder de hacer la cantidad de grasa de coco que tú necesitas. Te va a embellecer la vista, te va a embellecer la piel, te va a embellecer las uñas, te va a embellecer el pelo, te va a poner esa piel nítida. Pero es si tú consumes el coco como tal, sin adulterio. Dice uno de los mandamientos, no adulterará. Entonces estamos haciendo todo al contrario. No queremos el coco, queremos el aceite de coco. No queremos el cerdo, queremos la manteca de cerdo. Entonces mientras estemos al revés en todo, estamos caminando y evolucionando hacia atrás. Gracias al Señor que la persona paga un seguro porque sabe que se va a enfermar. Y lo mejor es que tenemos médicos y galenos, clínicas y hospitales que te ayudan a mantener tu enfermedad para que tú no te mueras al instante. Te ayudan a quitar un órgano que tú mismo dañaste. Gracias a Dios que tenemos especialistas que pueden estudiar para quitarte una vesícula después que usted la llenó de grasa. Para quitarte un apéndice después que usted la llenó de grasa con alimentos no digeridos en su sistema digestivo. Gracias a Dios que tenemos especialistas que te sacan la muela, que se pudrieron de desechos que se quedaron entre el medio de tu dentadura, dañando tu dentadura y dándote parásitos dentro de las encías, haciendo inflamaciones y dañando la dentadura que Dios te regaló con tanto amor. Gracias a Dios que tenemos buenos oculistas que te ayudan con tu vista después que tú dañaste tu sangre recargada de tóxico e impureza, que tu nervio óptico no puede dar la luz de la vista que tú necesitas porque tú lo dañaste. Gracias a Dios que tenemos buenos especialistas que te ayudan con lo cardiovascular después que usted se comió un patimongo con un vaso de agua fría detrás. Y muchas personas del mundo con un tubo verde, como ellos le llaman, bien cenizo. Entre más frío y un patimongo, esa es una cena perfecta para mandarte al cardiólogo. Entonces, mientras estemos haciendo las cosas al revés, vamos a tener la situación. Y quizá muchos le molesta y quizá muchos dirían, pero ¿y este tipo? ¿Y qué yo voy a comer entonces? Que vuelva a la naturaleza, hermano. Usted no necesita consumir los alimentos que le están dañando. Si usted quiere su cuerpo, si usted quiere su salud, usted con salud puede bailar, puede tener intimidad, puede trabajar, puede tener negocio, puede viajar, puede tener vacaciones, puede trabajar 24 horas sin parar, si tiene salud. Pero la salud entra por tu boca, excepto que no sea un accidente. Vamos a tomar esta llamadita en este tu programa Orientación Natural con tu consejero y amigo Eugenio Mercedes. Buenas tardes. Sí, buenas. Ok, buena.
1: Buen día.
0: Bendiciones, más hermana.
1: Amén, igual a usted.
0: ¿Cómo le ayudamos?
1: Oiga, diabético, que tiene neuropatía diabética, ¿puede comerse el coco seco? Porque a mí me gusta el coco.
0: ¿Cómo es que si puede comer?
1: El coco seco.
0: Sí, mi amor, sí. Puede cocinar con leche de coco y comer coco también.
1: También, y el diabético no puede comer harina de maíz.
0: Harina de maíz puede comerla, echa bollo con coco. No me la venga a freír. Y esa es la dulce. O sea, un bollo con sal, una harina con sal, usted se la puede comer.
1: Oh.
0: Sí, mi amor.
1: Ah, porque yo digo que el maíz no puede hacerlo porque la harina blanca sí.
0: La harina blanca que debería de dejar.
1: No, por eso que la harina blanca es que uno no puede comer, pero la de maíz.
0: Sí, como hace su harina de maíz, no la vaya a hacer dulce, porque si la hace dulce, entonces le va a subir porque tiene problemas. Pero hágala con sal, hágala con coco adentro y un aguacatico al lado. Usted hasta me manda un bollito de eso si quiere, que yo también le ayudo.
1: Aguacate.
0: Bueno,
1: rico,
0: sí, hay muchos aguacates naturales ahora mismo, deben de aprovechar. Por cierto, los diabéticos deben de hacer el té de la semilla de aguacate también para ayudar a que su hígado, páncreas y vesícula puedan funcionar mejor. Eso no indica que va a dejar su tratamiento, porque no deben de dejar su tratamiento de una vez sin saber de dónde viene el problema, pero pueden hacer esas recomendaciones en su casa para que le ayude a menguar la situación que están pasando. La semilla de aguacate bastante amarga, usted la raya y la echa en agua tibia, de eso se puede tomar una tacita por día, o dos tacitas pequeñas de 4 onzas más o menos, y eso le puede ayudar al diabético a ir trabajando. También al que no tiene diabetes debe de tomarse su té de semilla de aguacate. No hay que esperar a tener la enfermedad para usted evitarla. Evítela antes de llegar. Si tú sabes que hay un hoyo en un camino y tú no da la vuelta.
2: Uh-huh. ¿Qué hace la batata con aceite verde?
0: La batata es uno de los alimentos más potencial, tanto para hombre como para mujer. Fortalece los huesos, la masa muscular, ayuda con la digestión, ayuda a muchas cosas. El aceite de oliva, si es original, debería de ser crudo, no debe ser cocinado. Dame esta llamadita, por favor. Hola, buena tarde.
1: Sí, perdón, le llamo otra vez para preguntarle que si el que se pone insulina puede tomar ese té que te dijo del aguacate.
0: Debe de consumir su aguacate, porque el aguacate no te va a hacer daño a ti. Sí, claro, puede hacer.
1: La semilla de aguacate y sale agua tibia.
0: Echarle en agua caliente.
1: Sí, tomar.
0: Macerar allí.
1: Está bien.
0: Eso es amargo. Eso no impide que se ponga su insulina. Debe también de consultar a su diabetólogo, porque yo no sé cuál insulina le ponen, qué cantidad, qué tiene, porque cuando viene a ver, el asunto del aguacate le sería demasiado con su insulina. Entonces puede haber un choque. Por eso debería de hablar con tu diabetólogo y hacerle la pregunta a ellos, porque ya tú dañaste tu órgano. Entonces, ahora que usted lo que toma es melformina, o lo que toma es algo ligero para prediabetes o algo, pues usted se la toma sin problema, pero cuando ya usted es dependiente de insulina, ya usted debe de preguntarle a su diabetólogo. Ya no es el naturista, porque es que ya usted se dañó, usted empezó a dañarse y no se dio cuenta. La persona de antes tiene una adicción a los patimongos. Le hicieron creer que la pata es que tiene fósforo, que la pata tiene colágeno. Señores, lo muerto, muerto está, lo muerto no tiene vida. Estaré yo muy equivocado, pero lo muerto no tiene vida. Ah, que sabe bueno y sabe sabroso, pero ¿y eso te cura? ¿Eso te enferma? Entonces debemos de tener cuidado con lo que estamos suministrando nuestro cuerpo. Ustedes están suministrando su cuerpo fuera de los mandatos de Dios. Y ese es el quille de Dios con nosotros. Y después le estamos llorando a Dios que nos devuelva la salud. Ah, Dios permitió esta diabetes. Dios no permite esa diabetes. Dios te regaló un hígado, una vesícula y un páncreas sano. Usted fue que lo dañó consumiendo lo que no es adecuado. Deme esta llamadita, orientación natural buena.
1: Dios bendiga. Bendiciones. ¿Qué puedo tomar para subir los glóbulos blancos?
0: ¿Cómo para subir los glóbulos blancos? Era para bajarlo. Pero si siguen subiendo, te está comiendo el cuerpo. Debe de haber un balance entre glóbulos blancos y glóbulos rojos. Si usted tiene mucho glóbulo blanco, ¿por qué no hay rojo? Exacto, pues entonces necesita vija y remolacha para subir los rojos, subir la plaqueta. Porque los blancos, si están muy altos, no es su. Ahora, si tiene mucho rojo y no tiene blanco, es un lío por donde quiera. Porque si tiene mucho rojo y tiene poco blanco, que lo más seguro, eso es lo que ella me quiso decir, que quiere subir los blancos y bajar los rojos, entonces debe de consumir muchas cosas blancas, como la guanábana, la yuca cruda, hacerla jugo. ¿Qué otra? El coco también, que estábamos hablando de él, ayuda también a formar glóbulos blancos, tener un balance. Pero ese diagnóstico tendría yo que verlo más personalmente, porque de confusión estamos llenos. No te doy ninguna recomendación ni de una ni de la otra, porque no sé. Esos son diagnósticos médicos. ¿Me doy a entender? Si yo te analizo y veo dentro de mi campo, yo digo, pero te puedo ayudar con esto. Pues te empezamos a ayudar con el problema, pero primero tenemos que ver realmente qué tiene tu problema. O si fuiste a donde fuiste, el especialista que te atendió, que te diga la realidad. ¿Tiene glóbulos blancos muy bajitos? Usa esto, porque ellos son los que te están diagnosticando, no soy yo. Entonces debe de dirigirte al que te diagnosticó y te dijo que tiene glóbulo blanco bajito y glóbulo rojo bajito, que te lo organicen ellos, esa parte de ellos, porque ese análisis lo hicieron ellos y esa no es mi parte. Esa no es mi parte. Yo entiendo que la vida trabaja como de otra manera. La persona, después que dañan su cuerpo, que le dicen su diagnóstico, tienen que buscar solución, pero una solución que sea verdadera, que sea verdadera, que puedan ayudar. Entonces, aquellos galenos o médicos, que Dios les siga bendiciendo, pero cuando le den una indicación a una persona, aclárenle la situación, cómo van a resolver su problema. No que te dejen con la duda de que tengo el problema y seguir viviendo con el problema. Entonces, cuando se trata de eso, diríjase al que se lo dijo, mi sierva de Dios. Deme esta llamadita, por favor. Hola, buenas tardes.
3: Buenas tardes, Eugenio, de parte de
0: mi hermano Pumba, desde el barrio de Alaca, allí en la esquina. ¿Cómo está mi hermano?
3: Hace frío.
0: ¿Cómo está?
3: Está haciendo frío, estamos bien, ¿esto?
0: Aquí está haciendo un calor que le prohibieron a uno salir a la calle.
3: Johanna, ¿cómo está?
0: Johanna, te saluda tu amigo Kumba. Mi amigo Kumba, fiel oyente desde el barrio de Alaca, ahí en la esquina. Cualquiera coge una guaguita y llega allá. Bendiciones para ti desde Alaca. Están tan caras, sí. No sé si están como a mil y pico de dólares. ¿Dónde están? Sí, porque que son... Sí, yo creo que son como dos, tres aviones. ¿Qué teléfono que suena ahora, Dios mío? Ah, está bien, cuélgalo mientras tanto. Bien, aquí continuamos con tu programa Orientación Natural. Quiero recordarle a nuestros hermanos y hermanas, suena mucho ese teléfono. Quiero recordarle a nuestros hermanos y hermanas que nuestras orientaciones son naturales. Y cuando usted tiene una orientación de su médico convencional, clínica u hospitales, debe de hacerle su pregunta sobre lo que ellos le dicen. Ellos tienen su fórmula, ellos tienen su forma de diagnosticar, su forma de decir las cosas. Ahora, cuando es dentro del campo de la naturaleza, me preguntan a mí, porque las ramas no son iguales. Mi área no es la medicina convencional, no es mi área. No es que prohíbo a que las personas vayan a su médico, a hacerse su glicemia, hacerse lo que tengan que hacerse. No, yo estoy de acuerdo. Pero cada médico tiene su área. Es tan así que dentro de ello, lo que te dice el ginecólogo no te lo va a decir el diabetólogo. No te lo va a decir el cardiólogo. Entonces tiene que tratarte con cada quien en su rama. La pregunta que me hagan a mí, háganmela referente a la naturaleza, que yo estoy presto a contestarle dentro del campo de la naturaleza. Están confundiendo una cosa con otra, que qué se debe hacer, que el médico dijo, que el médico haga, no. Cuando usted vaya al médico, diabetólogo, trátese con el diabetólogo. Una persona ya dependiente de insulina va a tener inconvenientes con los productos naturales. No quiero choque en ese sentido. 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Hola, buena tarde, orientación natural, buena.
3: Se cayó la llamada, soy yo, Don Kumba.
0: Don Kumba.
3: ¿Qué tú hiciste?
0: ¿Cómo dice?
3: Sobre el pasaje vale $3,000, ida y vuelta.
0: $1,000.
3: Ocho aviones y 3 días volando.
0: Ay, Dios mío. Mire, es una mala noche perfecta.
3: Qué lejos.
0: Es una tortura, Kumba. Ven para Puerto Rico, muchachos, que estamos a media hora. Dios te bendiga, Kumba, Dios te bendiga. No, pero $1,000 de pasaje. No te dijeron los demás que tú vas a gastar. Bueno, para yo ir a coger hielo, que es una nevera. Y no nevera. Yo tuve la oportunidad de ir a Chicago en tiempo de invierno y yo quedé arrepentido porque yo salí del calor para el frío de repente. No, eso es un... Es no, muchacha, todo. Hasta lo que yo no quería. No fuera eso solamente. Sorpresa me llevé yo a la hora de orinar. No. No, los baños no, otra cosa congelada.
4: Ay, por poco se me queda, no queda.
0: No, me sorprendió ese asunto y esto es así. Ahora, si tú estás acostumbrada a ver tu verano-invierno, Hay calefacción, pero lo que pasa es, mira, Joa, tú estás aquí bajo aire y de lo que tú sales al sol, ¿cómo te sientes?
2: Mal, ¿cómo?
0: ¿Me entiendes? Entonces imagínate que tú siempre estés en el sol, cuando entra al aire. Sí, no, eso
5: cuando
0: medio...
5: uno está en frío y de repente sale a calor. Yo tuve un tiempo que yo vivía enferma, la fiebre, yo dije, prueba aquí porque me enfermo.
0: Mira,
5: y fui al neumólogo, eso
0: no,
5: es que
0: no.
5: Me dice,
0: a mí no,
5: no
0: me gustó el cambio porque no yo fui puede, que para un invierno, para conocer y por cierto fui a algunas cosas dentro de mi área a la ciudad de Chicago, pero en realidad no me gustó. Porque fue que yo entré de caliente a frío. Entonces volví a salir del frío al caliente. Eso me produjo un dolor de cabeza que yo dije, yo me voy de esta. Entonces no fue bueno el cambio. El experimento no fue bueno. No, porque si el frío te va llegando de a poquito, uh-huh, y tú, el cuerpo se va adaptando hasta que tú recibes el invierno.
5: Según yo vi, pero, y he visto, doctor, es que a veces amanece muy refresca el día, ¿verdad? Uh-huh. Y de repente comienza a nevar. Uh-huh. Y en menos de una hora, dos horas, está lleno de nieve.
0: Y bajo cero. Entonces, nuestro clima no es de bajo cero. Entonces, yo me hice un daño esa vez por cosas que yo no estaba preparado. Y también se lo puedo decir a cualquier dominicano que no haya experimentado el invierno, que quiera ir a pasear en invierno. No es bueno el cambio. El cambio no es bueno. Es demasiado frío. Es un frío tedioso para el que no está acostumbrado. Ahora, el que está acostumbrado ya está bien. El que ya ha consumido 2-3 inviernos, 5-10, pues ya para él es nada. Pero de repente ir y que déjame ir a ver cómo es un invierno, para mí fue terrible la experiencia. Sí. Pero estamos aquí en tu programa Orientación Natural. Dios me permite seguir vivo para llevarle informaciones a nuestros hermanos y hermanas dentro del campo de la naturaleza. Naturaleza es que debemos conectarnos a ella, reconectarnos. Aquellos que se encuentran saludables y los que no se encuentran saludables pueden usar la naturaleza en todo ámbito. No tiene choque, la naturaleza no choca con nada. No choca con nada, pero es bueno que ya después que usted tiene un problema, tome ciertos niveles y precauciones porque usted dejó dañar su cuerpo. 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No, te ayudan a restaurar tu cuerpo, ya sea en hernias discales, en desviaciones, en falta de minerales para tu hueso, falta de vitaminas, para tu problema de hígado, de vesícula, de apéndice, del intestino, estreñimiento, apretamiento, sinusitis, inflamaciones, el sistema linfático, problemas menstruales, problemas de potencia, todo lo tenemos allí dentro del campo de la naturaleza para ayudarle a restaurar su cuerpo. Que usted quiera ir a otro lado, yo lo felicito y tiene su permiso porque esto es libre. Pero en términos naturaleza, la naturaleza, hablamos de ella en el Centro Naturista Integral. Nuestros alimentos, allí no trabajamos sin una forma alimenticia correcta, tratando de que usted lo haga mejor, de que usted haga un nuevo hábito, de que usted vuelva a acostumbrarse a lo que usted es, para que su cuerpo haga un cambio y no tenga que vivir intoxicado siempre, que su cuerpo no viva inflamado siempre, que su cuerpo no esté produciendo mala circulación, cansancio, agotamiento, calambre, adormecimiento, pérdida del pelo, pérdida de vista. Tratamos de que tu cuerpo se reconecte a la naturaleza para cuando usted vaya a su médico, que le hagan todos sus análisis, usted esté en unas perfectas condiciones. Hay enfermedades que son confundidas entre virus y enfermedades. Enfermedades que te puede producir el cuerpo y los virus que llegan a tu cuerpo a matar tu cuerpo. Los virus no son enfermedades, son infecciones que se producen para dañar tu cuerpo, pero no son enfermedades, son virus. Entonces, cuando a usted le hablen de virus, tenga bien claro que le están hablando de virus, y mayormente los virus se forman con los tratamientos que hacen las mismas personas que tienen sus formas de combatir virus.
5: Así es. Bacteria que se tira.
0: Sí, bacteria con bacteria, la ponen a comerse una con otra. Entonces ellos saben lo que están haciendo. Los virus no son enfermedad, aunque destruyen tu cuerpo. Muchos de los virus.
5: O sea, que los virus son creados en el laboratorio la mayoría de veces.
0: Eso tendría tú que decirlo fuera del aire. Los virus normalmente lo combaten los que saben de virus, porque mayormente la medicina natural combate, ayuda a tu sistema inmunológico para restaurar enfermedades que ya tu cuerpo está produciendo. Enfermedades de tu cuerpo. Ahí actúa la medicina natural al 100. Actúa. En los virus la medicina natural va muy forzosa. Va muy forzosa porque la medicina natural es un alimento. La medicina natural es comida. Y como decía Hipócrates, que tus alimentos sean tu medicina y tu medicina sean tus alimentos. Entonces las enfermedades de nuestro cuerpo la combate la medicina natural, pero las enfermedades virales la combaten otras cosas. Que la medicina natural va muy forzosa, piel del campo. ¿Por qué piel del campo? Porque nosotros los seres humanos hemos cambiado nuestra propia inteligencia por la inteligencia artificial. Inteligencia artificial nos está comiendo desde los años 70, 60, por ahí, en nuestro país, no sé en otro. En nuestro país, la inteligencia artificial viene caminando desde los años 60, 70, donde se implementaron muchas cosas en el cambio de tu propio cuerpo, y hoy el cuerpo tuyo es intolerante a muchas cosas. Entonces, por favor, dentro del campo de la medicina natural, sí tenemos muchos tratamientos que te ayudan a regenerar tu cuerpo y te ayudan a fortalecer tu cuerpo. Pero hay otras que no son de la medicina natural, y yo respeto toda esa área, porque el mundo está diseñado así, el mundo está así, este es el mundo que tenemos y este es el mundo donde debemos seguir viviendo. No estoy en contra a tus tratamientos convencionales, vuelvo y te repito, visite su médico, visite su clínica, pero dentro del campo de la naturaleza, en el centro naturista, tratamos la naturaleza para que las personas no se me confundan. Para que no confundan una cosa con otra. Estamos hablando de naturaleza. 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No necesitamos ni tan siquiera un ungüento para darle un ajuste quiropráctico y ayudarle a eliminar algunas impurezas. Entonces, de eso se trata. 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Y como el tiempo pasa rápido, todos los lunes estamos aquí en esta radio estación llena de amor, de bendiciones para todos nuestros hermanos y hermanas. Aprovechen los 15 minutos que me quedan de programa para hacer su llamadita a aquellas personas que quieran hacer combinaciones caseras, que quieran ayudarse tanto a su niño, a su joven, a su vecino, a su amigo. Tenemos tratamiento y combinaciones que por aquí, por esta radio, podemos darlo. 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Allí estamos presto dentro del campo de la naturaleza. No se confundan entre lo natural y lo convencional. Son cosas diferentes, son tratamientos diferentes, son respuestas diferentes. Así que por favor, trate de no confundirse porque el mundo está bastante confundido. ¿Tenemos algunas preguntitas por allí?
5: Tenemos dos preguntitas. La primera es que alguien le pregunta, ¿qué alimentos sirven para tener fuerza, para multiplicar la fuerza. Una. Y alguien también le pregunta que cómo se desbaratan o se destruyen los cálculos renales.
0: Para los cálculos renales, agua de coco, licuar cebolla de la morada, de la que pica, en el agua de coco, un pedacito de cebolla, no una cebolla entera, y echarle zumo de limón y miel, tomar en ayuna, hacer eso toda la mañana durante una o dos semanas, le puede ayudar con los cálculos renales, con los cálculos biliares, con impurezas que se encuentren en la uretra o en la vejiga. Eso ayuda bastante. También los té son muy eficientes, como el de las colas de caballo, también el periquito, son excelentes. Cuando usted une las colas de caballo con el periquito, le puede echar tuatúa, le puede echar hoja de guanábana, hoja de naranja, canelilla, lo que usted crea. Pero combine siempre esas dos plantas, que tanto el periquito como las colas de caballo le van a ayudar con el problema de cálculos renales, siempre y cuando usted deje el consumo de grasa y la cena. La cena es muy peligrosa para los riñones. Por favor, traten de no acotarse bien. El que quiere tener fuerza y masa muscular debe de visitarme personalmente, porque hay que ver por qué no está teniendo fuerza, o por qué, si es su masa muscular que se está perdiendo, o es que quiere aumentarla. O mucha gente le dicen que las proteínas son las más esenciales para hacer masa muscular. Yo digo que es todo lo contrario. Una proteína verdadera podría ser huevo criollo con plátano maduro, leche de soya, no leche industrial, leche de soya. Por favor, para que no se confundan, usar el cacao y licuar todo eso junto, eso le puede ayudar a tener una proteína para masa muscular. 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Aquellos que están en sintonía, les tengo la noticia de que me quedan 10 minutos.
5: Alguien le pregunta también qué sirve para los golondrinos.
0: Ah, eso es tóxico en el cuerpo, eso es el sistema linfático, tratando de echar los tóxicos que se encuentran intestinal en su cuerpo. Debe de hacerse una desintoxicación del cuerpo junto con una purificación de sangre. Es bueno que me visite para hacerle la desintoxicación con el paquete desintoxicador. Tiene que visitar el centro para limpiar tu cuerpo de por dentro, porque las impurezas no nacen de afuera, están adentro de ti. Y si esos ganglios linfáticos explotan dentro de ti, se puede producir un cáncer dentro de la persona. Pero gracias a Dios, si tu sistema inmunológico está bueno, puede pulsarlo a través de acceso o nacido, como le dicen los dominicanos, hacia afuera, botando la pus, botando las impurezas hacia afuera. Pero esas impurezas vienen desde tu intestino. Tiene que limpiarte urgentemente si quiere eliminar el problema. 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
5: Dice, buenas noches, doctor. ¿Para qué sirve el aceite de cacao?
0: Excelente, la manteca de cacao. Sí, es manteca de cacao, sirve para la piel, sirve para los paños, sirve para las alergias, sirve para el pelo, es un lubricante por naturaleza, es excelente para muchas cosas, se puede utilizar, no es para cocinar.
5: Okay.
0: ¿Alguna otra pregunta?
5: No.
0: Ah, bueno. Bien, entonces las personas que están en sintonía, aprovechen el 809-550-8216 en esta radio estación, tanto por WhatsApp o llamada personal, que usted llame y haga su preguntita. Recuerde que todos los lunes estamos aquí en este tu programa, Orientación Natural, pero de lunes a viernes, lunes, martes, miércoles, jueves y viernes, estamos en el Centro Naturista Integral, ayudando a nuestros hermanos con terapia quiropráctica, camilla cerajén, algunos masajes que allí se ofrecen, algunos tratamientos naturales, desintoxicación, purificación, eliminación de bacterias e impureza, problema de potencia en el hombre, problema de quiste, miomas y fibroma en la mujer, problema de las mujeres que no pueden salir embarazadas. Dios mío, ese ángel que pasó por ahí. Santo Dios. Caramba. 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Yo soy tu consejero y amigo Eugenio Mercedes y estamos prestos para servirle cuantas veces usted quieran. Así que pueden visitarnos para poderle ayudar. En el día de hoy hemos estado comentando los errores que se están cometiendo en nuestros alimentos que nos llevan a una enfermedad a destiempo. Conectarse nuevamente a la naturaleza, consumir su burbo o víveres que vengan de la tierra directo, no que sean transgénicos. Trate de no darle vida a la hidroponía, que la persona está haciendo mucha hidroponía. Me refiero a los productos artesanales que se están haciendo en casa, olvidándose del plantadío de la tierra. Dele un abrazo a esta camisa, hombre.
6: A esa camisa.
0: No importa que tenga un público. Ah, pero con gusto. Mi hermana Daisy, Dios la siga bendiciendo. Bien, la persona le está cayendo atrás a lo que es lo artificial, jugos artificiales, leches artificiales, vegetales artificiales. La gente somos como muy, muy dado a dejarnos engañar en nuestra propia cara. Nos estamos olvidando de lo que es realmente la naturaleza por lo artificial. Lo artificial tiene un problema, que es que una vez usted lo aprueba, quiere más. Lo natural tiene un problema, que usted lo aprueba y no quiere más. El arroz que se come es totalmente refinado, pues todavía existe el arroz integral, como le dicen hoy en día, que no es que es un arroz y que integral, sino que es el da mucha brega, pero ese era el que se comía. Y la gente lo comía con gusto. Pero cambiamos la naturaleza por uno que es suave, por uno que ni se matica y baja bien por el paladar, y después tú tienes el resto bien comprimido que no puede ni salir. Las personas cambiaron la verdadera harina por una harina artificial, por una harina ya hecha industria. Entonces estamos cambiando nuestra naturaleza. La persona está consumiendo muchos aderezos, muchas salsas extrañas, que no sabemos de qué la hacen, nada más porque dice la etiqueta que es de soya. Ya creemos que es soya, ya creemos que es esto. Entonces, por favor, préstele atención porque estamos de muy lejos de nuestra naturaleza. Yo soy tu consejero y amigo Eugenio Mercedes y todos los lunes me encuentro aquí en esta radio estación, bendecida por nuestro creador, llena de paz, de amor y de armonía. 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Y de lunes a viernes queremos ayudarle con sus problemas. No espere a mañana o que su problema aumente, lo que quiero decir. Obedezca sus síntomas que el cuerpo le da antes de enfermarse para que usted pueda tener un regocijo espiritual, sanador, lleno de amor en su cuerpo. Por favor, no espere. El cuerpo te avisa con síntomas antes de tú tener las enfermedades. Él te avisa. Entonces, por favor, préstale atención a tus síntomas para que Dios te rejuvenezca, te ayude y te siga bendiciendo. 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Y este programa vamos a llevarlo a su final. Si no tenemos otra preguntita por allí, Joana, ni hay una llamadita, pues va a ser hasta la próxima que estaremos. Faltan unos 4 minutitos de programa, pero vamos a cerrarlo aquí. Ahí va a ser hasta el próximo lunes, esperando que usted siga de pie ante el mundo, pero de rodillas ante el Señor. Espero que los comentarios del día de hoy le hayan sido de satisfacción. Va a ser hasta la próxima que estaremos con otro contenido de orientación natural. Pasen feliz tarde.
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